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1: Buenas tardes, Richard. Por favor, ¿me puedes complacer con la melodía El peor de tus antojos con el Commander en vivo? Dedicada para mis hijos, mis hermanos, mis amigos y mis ahijados. En especial para los que viven llegando a Terra Plena. ¡Ánimo y súbanle!

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1: Hola Richard, buenas tardes. Saluditos a mi amado esposo y compañero de vida, al dueño de mi corazón. Y que si por favor me puedes complacer con la canción que se llama Eres mi religión, que la canta Maná y Joy. Amorcito mío, mi precioso hijitos bonitos, te extraño muchísimo, mi cielo. ¿Sabes algo, mi negrito chulo? Le doy tantas gracias a Dios por verte puesto a ti en mi camino. Y muchas gracias por estar ahí para mí, por escucharme, por darme muchos ánimos, mi vida. Recuerda que tu chaparrita piensa en ti 24/7, mi amor. Te mando muchos besotes, bebé. Un abrazo de oso, papi. Y no olvides, por favor, que te amo con toditita mi alma, mi loquito precioso, de parte de tu esposa Alma. Gracias, Richard. Oh.

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0: 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Son las 6 con 15 minutos. 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
26: Hola, buenas tardes. ¿Me puedes poner la canción Pensando en Ti de Cuarto de Milla, por favor? Le mando saludos a mi gordo, quiero decirle que lo amo con toda mi alma, que le mando muchísimos besos, un abrazo bien fuerte y quiero decirle que lo amo con toda mi alma. Gracias.

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1: Buenas tardes, quiero solicitarles la canción La Fuerza del Corazón de Alejandro Sanz, dedicada para todos mis amigos de Chan Diablo, en especial para Adrián, Arturo Llamas Rodríguez, para Willy, Giovanni Rosales Alvarado, para Nachito, para Pancho, Del Ángel, Jesús Laureano, Otón, para mi amigo Abarca y para mi amigo Calleros. Saludos a todos.

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1: Hola, buenas tardes. Quiero ver si me pueden poner la canción del Muchacho Alegre, dedicada para mi hermano que hoy fuera su cumpleaños, y para que la escuche mi hijo y se acuerde también de él. Hijo, te extraño mucho, te mando muchos besos, abrazos, te deseo que pases un excelente día y recuerda que te amo. Dios te bendiga.

0: 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Son las 6:30. 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
2: Les saluda Edgar Torres Velázquez. Estas son las noticias. El Congreso del Estado de Colima entregó este 10 de junio el Premio Estatal de Cuidado del Medio Ambiente 2026, con el que se reconoce a personas, organizaciones, instituciones y comunidades que contribuyen a la protección, conservación y restauración del patrimonio ambiental de la entidad. Las y los 5 premiados del año 2026 fueron el voluntariado de la Universidad de Colima, representado por su presidenta, la licenciada Blanca Liliana Díaz Vázquez, por el proyecto Residuos Cero UDC, Más Vida, Menos Residuos. También Mariana Hurtado Casillas, por el proyecto Rancho del Sol Rosa. El colectivo Cumbre Climática Juvenil Colima, representado por Tracy Valeria Guardado, por su trayectoria y programa de incidencia climática y formación juvenil. Además, Carlos Eduardo Montaño, por su destacada investigación científica embocada en el estudio y conservación de la herpofauna mexicana, y Álvaro Alexander Estopín Robles, por su trayectoria y compromiso en la conservación de la fauna silvestre. Los diputados que integran la 61ª legislatura del Congreso del Estado de Colima aprobaron por unanimidad diversas reformas al Código Electoral del Estado, entre las que destaca el incremento del porcentaje de financiamiento público que los partidos políticos deberán destinar a la capacitación, promoción y desarrollo del liderazgo político de las mujeres, pasando del 3 al 6% del financiamiento anual que reciben. Por otra parte, con 19 votos a favor, 0 en contra y 5 abstenciones, las y los diputados aprobaron el dictamen número 82, mediante el cual se reforman, adicionan y derogan diversas disposiciones del Código Electoral del Estado de Colima para armonizar la legislación local con las recientes reformas constitucionales en materia de no reelección, nepotismo electoral y austeridad. Hasta aquí la información. Les saluda Edgar Torres Velázquez.
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6: Hola, buenas tardes. Quiero mandar un saludo a Miguel Ángel Juárez Espinosa. Te dedico esta canción, corazón mío, cuídate mucho, que estés muy bien y te mando un fuerte abrazo. La canción se llama Que no me faltes tú, de Remy Valenzuela. Disfrútala, analiza las cosas y estate tranquilo, tú sabes que te quiero mucho y siempre estás en mis pensamientos.

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1: Hola, quisiera mandar un saludo para Pepe.
2: Hola, Pepe.
1: Hola, Papito.
2: Hola, Papito.
1: Te amo mucho.
2: Te amo mucho.
1: Te extraño.
2: Te extraño.
1: Te mando besos.
2: Te mando besos.
1: Bye.
2: Bye.
1: Te mandamos un besito, lo extrañamos demasiado. Espero poder vernos pronto, mi amor. ¿Me puedes poner la canción de Yo Quiero Estar Contigo? 50-50 del Barret.

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0: 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Son las 6:46. 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
22: Buenas tardes. Quiero mandar saludos para Omar Cárdenas con la canción Felices sin Dinero de Adrián Beltrán. Gracias.

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1: Hola, buenas tardes, Richard. Quiero mandar un saludo. Hola, mi amor. Espero que te encuentres bien. Pues nada, aquí yo nerviosa. Algo normal. Ya deseo que sea mañana para vernos. Quiero que sepas que te quiero mucho y te mando muchísimos besitos. Quiero ver si me pueden complacer con la canción de Gracias a Ti, de Los Dos Carnales. Amor, te mando un fuerte abrazo. Te amo, baby.

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1: Hola, buenas tardes. Quisiera mandar un saludo a Omar y si me puede poner la canción de Solo que lo dudes, de Yaritza y la MS. Bebé, te quiero muchísimo, te mando muchos besos, te amo, mi vida. Échale muchas ganas, sabes que siempre voy a estar contigo apoyándote. Te amo, mi amor.

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1: 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Son las 7. 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
2: Hola, ¿qué tal? Buenas tardes. Quiero mandar un saludo para mi flaquito, chulo, hermoso, precioso. Te amo, mi amor. Te amo mucho. Nunca lo olvides. Échale muchas ganas. Ya te extraño, bebé. Pero ya nos vamos a ver. Te amo, te amo, te amo, te amo. Pórtate bien, mi vida. Te amo, corazón. Ay, mi vida. Ya mañana te voy a ver. A ver si me puedes poner una canción de Lefty, Sin Ti. Gracias, te amo, mi amor, te amo, te amo, te amo, nunca lo olvides, ¿ok? Te amo.

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1: Hola, hola, ¿qué tal? Muy buenas tardes. ¿Me podrías poner la canción Cuando un hombre ama a una mujer con viento y sol? Dedicada para el gran amor de mi vida, Oscar Alberto Escobar Hernández, papi. I love you too much. Ya quiero que pasen los minutos, segundos, horas, días. Te amo mucho. I love you too much, papi. I love you, love you, love you, love you. Hombre mío, te amo, cuídate mucho.

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1: Hola, buenas tardes. ¿Me podrías poner la canción No te apartes de mí con los dos carnales? Hijo, disfruta la canción, sabes lo mucho que te amo, que siempre estás en lo más profundo de mi corazón, en mis oraciones y en mis pensamientos. Cuídate mucho, hijo, que Dios te bendiga.
2: Te amo mucho, papá, que Dios te bendiga y cuídate.

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Son las 7 con 15 minutos. 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
1: En mi mano tengo otra carta. Mucha atención a la persona que escribe con el seudónimo de la desesperada. Debo decirle con toda claridad que la solución es separarse de su esposo porque él no va a cambiar. Es irresponsable y desconsiderado y usted ha sido demasiado buena con él. Lo de esa mujer son invento y solo quiere atormentarla. Usted es capaz, no le tema al futuro. Lo más importante es su tranquilidad junto a sus hijos. Gracias, amiga, por escribirme su carta.
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11: Hola, buenas tardes. Quisiera mandarle saludos a mi esposo Chetitos. Amor, te amo mucho, te mando muchos besos. Y a ver si le pueden poner la canción de Con Todo Respetillo con Grupo Los Chavalos. Gracias.

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1: Buenas tardes. Se llama Los Tucanes de Tijuana. Es verdad, con cariño para Omar.

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1: Hola, buenas tardes, Richard. Quisiera mandar un saludo para mi esposo Isidoro y recordarle que lo amo mucho, que le eché muchas ganas, que lo amo mucho. Amor, pórtate bien. Pronto nos vamos a ver. Sabes que te amo mucho, mucho, que la distancia no importa mientras tú estés en mis pensamientos y en mi corazón. Te amo, te amo, te amo, bebé. Pórtate bien, ¿ok? Y a ver si me puedes complacer con la canción Atrapado en un sueño de Junior H. Gracias.

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0: 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Son las 7 con 30 minutos.
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2: Les saluda Edgar Torres Velázquez, estas son las noticias. Los secretarios generales de las secciones 6 y 39 del Sindicato Nacional de Trabajadores de la Educación, Miguel Ángel Rivera Hueso y David Hernández Viera, respectivamente, anunciaron las acciones que emprenderán para informar a las y los trabajadores de la educación sobre la respuesta emitida por las autoridades educativas al Pliego Nacional de Demandas 2026. Los dirigentes sindicales señalaron que será a partir del próximo viernes cuando inicien una gira de información por los distintos centros escolares de la entidad, con el objetivo de dar a conocer de manera directa los acuerdos y resultados derivados de las negociaciones realizadas a nivel nacional. En coordinación con la Secretaría de Educación y Cultura del Gobierno del Estado de Colima y Fundación Ternium AC, se entregaron 55 becas de 10,000 pesos cada una a estudiantes destacados de secundarias del municipio de Cuauhtémoc para reconocer e impulsar la excelencia académica, así como el compromiso y la dedicación de los jóvenes beneficiados. La Subsecretaría de Turismo reunió a personal directivo de Viva Aerobús, Grupo IAMSA y representantes del sector hotelero de la entidad para fortalecer la comercialización del nuevo vuelo de Aeropuerto Internacional Felipe Ángeles a Manzanillo mediante la venta integrada de vuelos y hospedaje. El encuentro impulsado por el subsecretario Jorge Padilla forma parte de las acciones para consolidar esta nueva conexión aérea que iniciará operaciones el próximo 2 de julio con 3 vuelos semanales. Hasta aquí la información, le saluda Edgar Torres Velázquez.
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0: te va a echar perrita hermosa.
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2: Hola, buenas tardes. Quiero mandarle saludos a Sebastián Álvarez y ponerle la canción de Tus Latidos, calibre 50. Gracias.

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1: Hola, buenas tardes. Quiero enviar un saludo con muchísimo cariño para mi hermano Adrián Arturo Llamas con la canción Presiento que voy a llorar de Los del Roble y Hernán Sepúlveda. Hermano, ahí te va esta canción. Sabes que te la mando con muchísimo cariño y échale ganas, canijo, para adelante siempre con toda la actitud. Usted siempre fuerte como un roble, canijo, que aquí tienes a tu hermana siempre para echarte porras y darte ánimos. Y ya sabes que no hay plazo que no se cumpla, ni fecha que no llegue. O ya no sé qué, cómo va el dicho, hermano, pero ánimo, canijo.
2: ¿Y quién le paga el hombre, tío? ¡Uah, uah!

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2: 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Son las 7 con 46 minutos. 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
18: Hola, buenas tardes. ¿Serían, por favor, tan amables de complacerme con la canción de Daddy Yankee, Salud y Vida, dedicada para el vago de Michoacán? Amorcito, te amo mucho. Cuídate. Bye.
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1: Quiero mandar un saludo con mi carnal Lolo. Y me puede poner la canción del Una Cruz de los Gemelos. Gracias.

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1: Hola, buenas tardes. ¿Me podrías poner la canción Rayando el Sol con Javi para mi papá el gallero? Papá, te amo mucho, cuídate y que Dios te bendiga.

0: apaga la rocola. Pero la próxima vez que nos escuches, te vamos a tocar lo que quieras. ¡Bravo! De canciones.
1: Apúntele bien.
0: 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Son las 8. 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

0: 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Son las 8 con 15 minutos.
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0: 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Son las 8:30.
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0: 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Son las 8:45.
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Son las 9. 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
1: Dios sea con nosotros, hoy, mañana y siempre. Reciban todos la bendición de los grandes espíritus del bien, sobre todo la de nuestro Señor Jesucristo. Con el favor de Dios y la amable atención de todos ustedes, una vez más, llego hasta sus hogares. Este programa es para hombres y mujeres que se han cansado de luchar en la vida sin obtener su felicidad. Para hombres y mujeres que se han cansado de afanar en la vida y únicamente han quedado con cansancio, sudores y problemas. Para usted que sufre alguna enfermedad desconocida, para usted que padece los rigores del destino, para usted que se siente en este momento abatido por la pobreza, la tristeza, las angustias y la desesperación, busque a los hermanos y dígale adiós a todos los problemas que hoy le acompañan. Dígale adiós a la mala suerte y a la sombra oscura que te persiguen, y a los enemigos encubiertos que te han hecho padecer y sufrir. Teniendo una entrevista en privado con nosotros, se van a dar cuenta que todos los problemas en la vida tienen solución. Se van a dar cuenta que lo único que no tiene solución es la muerte, porque es una ley infalible, decretada por el Creador del Universo, Dios Supremo. Tú morirás, le dice la cuna al hombre cuando el hombre nace, y al mismo tiempo se abren dos caminos. La cuna para recibir al niño que nace y la tumba fría que se prepara inmediatamente para devorarlo. Es por esa razón que el paso que usted da en la vida debe darlo firme y preciso, porque ese no se borra jamás. Y ese es nuestro lema: trabajar para ayudar al necesitado. Si sufre alguna enfermedad desconocida, te siente triste y angustiado, busca este domicilio, busca esta dirección.
2: ¿Está usted enfermo? ¿Allí vive su vida de fracaso en fracaso? ¿Hoy ha comprendido que la suerte a usted no le acompaña? ¿Que agarra usted el dinero, lo pasa de una mano a otra y se le escapa de la mano como si fuera sal en agua? Señora, caballero que me escuchan, ¿sabe usted que existe la envidia? Que existe la traición en el ser humano. En este momento le habla su servidor, el maestro Abraham de la Luz. 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Queremos ayudarle, queremos que usted comprenda que el dinero no es todo en esta vida, que si usted está enfermo, si ha ido su esposa de su lado sin causa justa, que tiene usted un negocio y hoy ha comprendido que no está vendiendo como en tiempos anteriores, que siembra usted su fruto y ve cómo se marchitan, que no se reproducen, que no ve usted beneficio. Amigo, la suerte existe y hay que saberla buscar. Hoy en día está usted allí de brazo cruzado, maldiciendo y destino. Dice usted que Dios no existe, que usted no le hace daño a nadie y que usted ha luchado día tras día y que usted no puede ver la suya. Le hace falta un poco de fe y comprender que ni los dedos que usted tiene ahí en su mano son perfectos, son parejos. Déjeme ayudarle. 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Desde las 8 de la mañana hasta las 6 de la tarde en jornada continua de lunes a sábado. No deje usted para mañana lo que usted puede hacer en el día de hoy. Acompáñese de un poco de agua bendita, un buen manojo de ruda o albahaca, algo que usted sepa que sirve para hacer limpia, y consígase un huevo, especialmente que sea de gallina de rancho, y dígale usted adiós a esa mala suerte.
3: De inmediato paso a dar lectura a la primer correspondencia. Dice esta carta: hermanos, le escribo con la finalidad de pedirle una ayuda. Mi mamá murió hace 9 años. Mi papá buscó otra mujer para vivir con él. Nosotros no nos queremos meter en la vida de él, pero sí vemos que él está poniendo algunas propiedades a nombre de ella, y ella tiene 2 hijos que no son hijos de mi padre. Cuando nosotros le decimos a nuestro padre que eso está mal, nos dice que si nosotros nos vamos a meter con esa mujer, que busquemos dónde irnos. Y el caso más triste es que mi hermanita tiene 14 años y está estudiando. Y cuando él nos dice así, ella se pone a llorar y a clamar a nuestra madre, que la dejó bastante pequeña. ¿Qué será lo que está sucediendo y por qué mi papá actúa así? Le retorno el saludo y le comunico lo siguiente. Nosotros le hicimos un detenido estudio a las líneas de las letras que no ha escrito, a tu nombre y fecha de nacimiento de ustedes y de su padre, de esta señora también, y pudimos comprobar que esta señora se valió de una hermana de ella que trabaja la magia negra y le hizo un trabajo, una atadura para que él actúe y haga lo que ella diga. Por esa razón y motivo es que está en esas condiciones. Mantengan la calma, mantengan la paciencia y descuidadamente ustedes en el buró de la cama de ella, y allí van a encontrar el frasco que tiene esos ingredientes ya mencionados. Quítenlo de allí y rómpanlo. Cuando ustedes rompan eso, deben hacerlo con la mano izquierda y deben hacerlo en un lugar que no hayan casa. Tiren esa porquería allí, rompiendo el frasco de cristal que está allí en el buró de la cama, en el lado izquierdo. Allí él se va a despertar, va a comenzar a despertar. Y para que no vuelvan a dañarlo jamás, trate de venir uno de ustedes a mi oficina con una fotografía de él. Y por medio de aplicaciones, los buenos métodos que estos sus servidores aplicamos a las personas que están dañadas, en corto tiempo van a escuchar ustedes a su padre cambiar por completo. Van a notar el cambio y van a vivir felices tanto ustedes como ellos. Él no actúa así porque quiere, él está como una máquina que lo mueven. Y no obstante eso, querida amiga, cuando ella salió para Belice Capital, fue a verse con su viejo marido, con el papá de sus hijos, y tuvieron intimidades, amanecieron en un hotel. Si ustedes, después que él despierte, le quieren decir esto, díganselo. Y cuando ella se niegue, díganle que venga aquí a mi oficina. Gracias. Muchas gracias por su carta y espero que hagan lo ya indicado y luego vengan a mi oficina.
4: 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nosotros, ese viaje que usted da de su casa hasta aquí, pues nosotros le realicemos a usted una limpia gratis, por lo menos. Imagínese, yo le puedo limpiar con otra ruda o albahácar que traiga otra gente que ya haya limpiado con eso, pero no es aconsejable porque si ya limpié a alguien con esa ruda o albahácar y con esa misma te limpio a ti, pues en cierta forma te estoy pasando parte de las energías negativas que con esa ruda o albahácar se le quitó a la persona que se le limpió. Y ahora te limpio a ti, estoy pasándote esa mala energía. Por ese motivo, le aconsejo mejor que traiga usted un ramo de ruda o albahácar, usted suyo propio, que no lo haya usado nadie, para que así yo le realice esa limpia, ese despojo completamente gratis, para que usted aparte de su vida salaciones, envidia, mala voluntad, espanto, chisme, contrariedades, que el marido usted ve que anda como medio inquieto o cualquier problema en la casa, yo le puedo ayudar. 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Venga y pruebe de nuestro conocimiento. En mi mano tengo otra carta. Mucha atención a la persona que día a día me escribe en su carta. Esta carta dice: estoy padeciendo de un mal en mi cerebro que me produce crisis nerviosa. Después de esta crisis siento un letargo y no recuerdo quién soy ni dónde vivo. Solo siento una sensación extraña como si me fuera a morir y después de 5 horas se me pasa. Yo estoy desesperada por saber si esto que me sucede es natural o un maleficio que haya recibido. Se despide la desesperada. Amiga que me escribe con el seudónimo de la desesperada, debo decirle que usted empezó con ese mal desde un viernes 13 de octubre de hace 3 años, acuérdese. Y recuerde usted bien que fue el día en que usted acudió a la casa de Esteban, día en que le pidió que fuera la madrina de su hijo Juan Alfonso, acuérdese. Pues déjeme decirle, amiga, que la reunión para la que a usted la citaron en esa casa no era solo para solicitarla como madrina, sino también para aprovechar la oportunidad de ponerle un mal en un plato de barbacoa que a usted le ofrecieron. Usted recibió una brujería en ese plato. Por eso, desde entonces se encuentra enferma, porque ese mal le ha atrofiado la neurona de su cerebro. Si quiere liberarse de él, debe visitarme, que todavía usted está a tiempo de retirarlo de su vida. Le exhorto, me visite, acompáñese de 3 ramos de ruda o de albahácar. Tráigame una veladora de 3 colores, no importa que sea, o varios colores, no exactamente 3, pero que tenga varios colores, que muchas veces son llamadas de 7 potencias o algo así, pero que tenga 7 colores esa veladora, y tráigame 7 limones. De esos que están verdecitos, pero que estén llenos, y un vaso de cristal que esté bien limpio para liberarla de ese hechizo. Venga hoy mismo que yo la puedo ayudar. Gracias por su carta. Apunte la dirección para que venga hoy mismo.
2: 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Hoy en día está usted confundido. Hoy ha luchado día tras día, ha trabajado de sol a sol y ha comprendido que la suerte no está de su lado. La suerte hay que ayudarla. Somos curanderos de males puestos. No se quede quejándose en ese hogar por la única razón de que usted es un ser humano de escasos recursos. Nosotros le vamos a hablar de una vez por todas cómo y de qué manera usted se va a liberar de esa esclavitud que hoy te tiene atado de manos y pies. Sé que te preguntará, yo no tengo dinero para ir a visitar. Pues recuerda, no trabajamos de esa manera porque hoy en día tú estás sufriendo, ha agarrado los papeles de tu propiedad y lo ha hipotecado, pues no es justo que nosotros te hablemos a ti que tiene que gastar dinero cuando verdaderamente esto es lo que tú necesitas para salir de deuda y compromiso. Trata de
5: darte cuenta que todos los días hay seres humanos que pueden ayudarte a comprender que Dios está a tu lado. Todos somos hermanos y hechos de las mismas fibras humanas. No pierda esta oportunidad para una consulta con estos sus servidores. 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
4: Y la primera carta dice: maestro, le escribo esta carta esperando me dé una orientación acerca de mi enfermedad. He venido padeciendo de un fuerte dolor debajo de mi pecho y he observado cómo se me han formado una protuberancia en ese mismo lugar que me duelen y me supuran. Yo quisiera saber si esto es enfermedad buena o algo que me hayan puesto. Se despide de usted la mujer extrañada por su enfermedad. Amiga que me escribe bajo el seudónimo de la mujer extrañada por su enfermedad, los estudios que pude hacerle a las ramificaciones de la letra que me ha escrito me han revelado que a usted le han puesto una brujería muy fuerte hace precisamente 3 meses y 6 días hoy, y la recibió usted a través de un jabón que a usted le dieron de regalo. Acuérdese que usted se estuvo bañando por 7 días con ese jabón, y después de que usted lo usó se le empezó a enrojecer a usted todo el cuerpo hasta que le salieron la protuberancia que tiene debajo de los pechos. Esto que usted tiene es la manifestación de la brujería que usted recibió. Y para poder quedar libre de ella, es necesario que se someta a un proceso espiritual para curarse totalmente de ese mal. De lo contrario, no le puedo asegurar nada, porque puedo ver que el cuerpo a usted puede llenársele de esto. Trate de hacerme una visita. 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Venga a una consulta y cuando venga, dígale a la secretaria que usted es la persona que escribió la carta con el seudónimo de la mujer extrañada por su enfermedad, y yo mismo la voy a atender. Que Dios guarde, proteja, le dé suerte, vida y salud. Recuerden que sus servidores hacemos trabajo fuerte y poderoso. Somos los únicos que te entregamos a tu ser amado a tu pie, para que te ame, te quiera, te respete y, lo más importante, te sea fiel para toda la vida. Esto es 100% garantizado. Dios nos dio el poder de unirlo, y lo que nosotros unimos, ni el hombre ni brujería puede destruir. Destruimos todo signo de brujería, hechicería, santería, pobreza, malo vecino, mala vibra, mal de ojo, salaciones, levantamos negocio y atraemos la suerte para el juego de azar. Visítanos, somos videntes, somos clarividentes de facultad natural.
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0: Hemos llegado al final de su espacio, Un Encuentro con su Salud, con el maestro Abraham de la Luz, deseando que el Todopoderoso los guíe hoy y siempre. 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
5: ¿A poco no se te antoja algo fresco, acidito, con mariscos? Hoy utilizaremos camarón mexicano para nuestro platillo sabio, un orgullo de nuestra producción local que nos permite tener calidad y sabor los 365 días del año. Acompáñanos a preparar un aguachile de camarón con puré de camote.
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6: El camarón es uno de los productos pesqueros favoritos de las y los mexicanos, ya que además de que es delicioso, está disponible en el mercado durante todo el año. Además, nuestro país es el segundo mejor productor pesquero y acuícola de camarón en Latinoamérica, según un reporte de la Organización de las Naciones Unidas para la Alimentación y la Agricultura.
5: Su consumo aporta vitamina B12, B9 y B3, las cuales apoyan al metabolismo, al sistema nervioso y al sistema inmune. Sin duda es el candidato perfecto para el platillo sabio profeco de este mes, un delicioso aguachile de camarón con puré de camote, una preparación fresca y con equilibrio de cítricos y picantes.
6: Atrévete a probar esta combinación gastronómica. Para esta receta necesitaremos los siguientes ingredientes: 500 gramos de camarón mediano o grande, sal, pimienta blanca molida, 120 mililitros de pulpa de maracuyá fresca, 180 mililitros de jugo de limón, un limón amarillo, jugo y ralladura, un pepino pelado, un chile serrano, un chile habanero pequeño, medio manojo de cilantro, 40 mililitros de aceite de oliva, una cucharadita de miel y una cucharadita de salsa de soya.
5: Para la parte dulce del platillo, el puré de camote, ocuparemos 280 gramos de camote naranja, 2 cucharadas de mantequilla sin sal, 2 cucharadas de crema para batir, una cucharadita de miel de abeja, sal, pimienta negra molida, una pizca de canela en polvo, una cucharadita de aceite de oliva, 2 cucharadas de nuez, 2 cucharadas de queso de cabra.
6: Y para el emplatado necesitamos una taza de cebolla morada fileteada, una taza de pepino en láminas finas, un cuarto de mango petacón en cubos pequeños, medio manojo de cilantro criollo, 2 cucharadas de ajonjolí negro tostado, semillas de maracuyá y tostadas horneadas.
5: Ya con nuestros ingredientes listos, empezaremos con la preparación del aguachile. Comenzamos limpiando y abriendo los camarones con un cuchillo pequeño en corte mariposa para retirar la víscera. Una vez limpios, los colocamos en un bowl y les espolvoreamos sal y pimienta blanca. Después, los refrigeramos. Mientras tanto, licuamos la pulpa de maracuyá fresca, el jugo de los limones y la ralladura, el pepino pelado, el chile serrano y el habanero, el cilantro, el aceite de oliva, la miel, la salsa de soya y salpimentamos al gusto. Colamos la mezcla parcialmente para conservar un poco de textura. Luego, la agregamos al bowl de los camarones, revolvemos y los dejamos de 5 a 7 minutos.
6: Para la preparación del puré de camote, comenzamos lavando y secando los camotes. Los llevamos al horno enteros con aceite y sal a 180 grados Celsius durante 50 o 60 minutos. El camote debe quedarnos muy suave para poderle retirar la cáscara sin dificultad. Lo machacamos y lo colocamos en un recipiente para reservarlo. A fuego bajo, en una olla, agregamos mantequilla y la crema para batir. Apagamos la mezcla antes de que hierva. Integramos esta mezcla al camote machacado con movimientos de abajo hacia arriba. Luego incorporamos la canela, la miel, el queso de cabra, la nuez y salpimentamos al gusto. Antes de servir, es muy importante integrar a nuestro aguachile el pepino, el mango y la cebolla.
5: Ahora sí, ya que tenemos ambas preparaciones listas, vamos al emplatado. En una tostada horneada, colocamos el puré de camote y el aguachile.
6: Terminamos con semillas de maracuyá, el cilantro, un poco de aceite de oliva y espolvoreamos el ajonjolí.
5: Ya tenemos listo nuestro aguachile de camarón. No olviden que el platillo Sabio Profeco es fácil de preparar, tiene buen sabor, aporta un balance nutricional y rinde para varias porciones.
6: Anímense a prepararlo y cuéntenos en nuestras redes sociales cómo les quedó. Hoy. Revista del Consumidor. Radio.
5: Gobierno de México.
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0: Vamos a cantar un tema que tal vez muchos de ustedes no sepan, pero andan por ahí unas gentes por allá en Holanda que están cantando ese tema, que por aquí dice que por allá se escuchaba la música de los siempre alegres, alegres de Terán. Para ustedes, la bonita melodía que lleva por título Prenda del Alma.
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0: una sorpresa para ti. Insignificante. Pero creo que te puede gustar. Antes de decir, me gustaría brindar.
1: Por mi sorpresa.
0: Y por tu sorpresa. ¿Qué? ¿No te gustó?

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0: Durante los momentos más oscuros debemos buscar la luz. El maestro Abraham de la Luz, como luz divina del Creador, te guiará con sus sabios consejos a salir de la oscuridad. ¿Sufre usted de alguna enfermedad desconocida o vive su vida de fracaso en fracaso? Ha llegado la solución. Goce usted de buena salud e ilumine su destino. Son los sinceros deseos del maestro Abraham de la Luz. Y ya ante ustedes, las orientadoras palabras del maestro Abraham de la Luz.
1: Que el Divino Padre del Universo ilumine cada uno de sus hogares con la maravillosa luz de la llama bendita de su amor. Reciban todos ustedes, querido Radio Escucha, un cariñoso saludo de parte de quien tiene el gran honor en dirigirles a todos ustedes la palabra. Su amigo, su servidor, peregrino y mensajero de los astros en el amor, el hogar y la familia. Al presentarle este programa a ustedes, y usted al escucharlo, no crea que ha sido una mera casualidad o ocurrencia fortuita que le ha permitido escucharlo. Hay algo muy sublime y muy profundo que me inspira a invitarle a compartir con otros semejantes suyos los beneficios que pueden derivarse de un sendero de fe que le puede señalar este programa. Escúchame, amigo, amiga, tú no tienes más que una vida. Haz de ella algo grande, algo magnífico. ¿Cuántos años tiene? Tal vez ya has recorrido la cuarta parte de tu existencia, o quizá la mitad sin pena ni gloria. No has sabido qué hacer con tu vida. Te ha dejado vivir en vez de tú mismo vivir tu vida. Ya es tiempo de que la tomes en tu mano y la modele como un escultor pincela una estatua para convertir la piedra en una obra maestra. Ya desperdiciaste muchos años, no pierda ni un momento más.
2: ¿Está usted enfermo? ¿Allí vive su vida de fracaso en fracaso? ¿Hoy ha comprendido que la suerte a usted no le acompaña? ¿Que agarra usted el dinero, lo pasa de una mano a otra y se le escapa de la mano como si fuera sal en agua? Señora, caballero que me escuchan, ¿sabe usted que existe la envidia? Que existe la traición en el ser humano. En este momento le habla su servidor, el maestro Abraham de la Luz. 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Queremos ayudarle, queremos que usted comprenda que el dinero no es todo en esta vida. Que si usted está enfermo, si ha ido su esposa de su lado sin causa justa, que tiene usted un negocio y hoy ha comprendido que no está vendiendo como en tiempos anteriores, que siembra usted su fruto y ve cómo se marchitan, que no se reproducen, que no ve usted beneficio. Amigo, la suerte existe y hay que saberla buscar. Hoy en día está usted allí de brazo cruzado, maldiciendo y destino. Dice usted que Dios no existe, que usted no le hace daño a nadie y que usted ha luchado día tras día y que usted no puede ver la suya. Le hace falta un poco de fe y comprender que ni los dedos que usted tiene ahí en su mano son perfectos, son parejos. Déjeme ayudarle. 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Desde las 8 de la mañana hasta las 6 de la tarde en jornada continua de lunes a sábado. No deje usted para mañana lo que usted puede hacer en el día de hoy. Acompáñese de un poco de agua bendita, un buen manojo de ruda o albahaca, algo que usted sepa que sirve para hacer limpia, y consígase un huevo, especialmente que sea de gallina de rancho, y dígale usted adiós a esa mala suerte.

0: carta y esta carta dice: maestro, siempre he sido muy débil de carácter y me ha hecho muchas traiciones. Toda mi vida la he pasado trabajando duramente y puro fracaso he conseguido. El peor fracaso es estar enfermo y no poder pararme de la cama. Empecé con un calambre que pensé que era algo pasajero, pero ahora me han salido un agujero en mi pie derecho que no me ha querido cicatrizar. Dígame, maestro, ¿qué es lo que tengo? Porque necesito saber la verdad. Se despide Hombre Fracasado. Amigo que me escribe con el seudónimo de Hombre Fracasado, debo decirle que sometí su carta a diversos estudios basándome en grafología y ciencias ocultas y pude comprobar que usted lleva sufriendo de ese fracaso tras fracaso desde hace mucho tiempo, desde que lo abandonó su primera esposa, desde hace 9 años. En ese entonces usted conoció a una mujer, acuérdese, casada, y su marido vivía en los Estados Unidos y empezó a tener amores usted con ella. Nunca se puso a pensar que esta relación le iba a traer consecuencias. Este problema, el cual ahorita usted tiene, usted puede resolverlo si usted me hace una visita, porque puedo ver que hay una señora que anda ahora en silla de ruedas y usted casi va por el mismo camino. Persona que también fueron víctimas de ese mismo daño. Pero si usted quiere, yo le puedo ayudar. Usted sabe que bien que Dios es tan grande que le dio a usted la iniciativa para escribirme, porque yo sí lo puedo ayudar a liberarse del mal que Sotero le ha puesto. Agradezco la confianza en nosotros. Que Dios guarde, proteja, te dé suerte, vida y salud.
1: Amigo, ¿qué traía usted cuando vino a visitar?
2: Teníamos muy, muy enfermo, estaba muy mal. Y ahorita me siento mejor. Y también invito a las personas que vengan a ver al maestro, porque los tiene que son muy buenos para curar a uno.
1: ¿Y usted, señora, se encuentra agradecida después que visitó al maestro Cristian?
3: Estoy agradecida porque han retirado todo lo malo de mí. Espero que de aquí en adelante todo va a estar bien ya conmigo.
4: Quiero decirle a todas las personas que nos escuchan que yo vine con el maestro y me curó, me quitó todo el mal que tenía. Y gracias a Dios, gracias a él, estoy bien. Escucha a la gente que tenga alguna duda de su mal, que hable y que venga con el maestro, que sí se va a aliviar.
5: Yo vine aquí con el maestro y gracias a Dios me retiró todo lo malo que yo tenía. Vine hace como 1 mes y medio y ahora me siento diferente. Ya me ha cambiado un poco la vida, gracias a Dios ya me siento mejor y estoy bien agradecida. Invito por favor a las demás personas que vengan para que también estén aquí por medio de nuestro Señor Jesucristo, ellos los ayuden a salir adelante con todos sus problemas. Gracias.
6: Yo venía muy mala y vine aquí y me curó el maestro, me sacó todo lo malo y gracias a él estoy curada. Yo invito a la gente a que los visite y se van bien contentos porque él les retira todo lo malo a uno.
1: Estos son testimonios de muchas personas que hoy en día se encuentran bien, que han curado de ese problema que lo tenía allí atormentado. Si hoy en día sufre usted alguna enfermedad desconocida, vive su vida de fracaso en fracaso, está usted al punto de separarse de su esposa, todo tiene solución. Marque este teléfono.
0: Hermanos y hermanas que me escuchan, continuamente la vida nos coloca frente a nuevos retos y desafíos. Ante estos, solo tenemos dos opciones: dejarnos por el miedo que nos paraliza o enfrentar con una mente abierta y receptiva las diferentes situaciones que nos rodean. El universo no favorece al miedoso, ni al codicioso, al deshonesto, ni al vicioso. Aunque superficialmente a veces pareciera hacerlo, ayuda al honesto y al valiente y al virtuoso. Y para probarlo y entenderlo, el hombre no tiene más que persistir en hacerse más puro y más virtuoso, elevando su pensamiento. Los logros intelectuales son el resultado de un pensamiento consagrado a la búsqueda del conocimiento o de la belleza y la verdad en la naturaleza. Tales logros pueden estar a veces ligados a la vanidad y a la ambición, pero no son el resultado de esta característica, son el resultado natural de un arduo y prolongado esfuerzo y de pensamiento puro y desinteresado.
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7: En el día de hoy, en el transcurso de la semana, vamos a estar haciendo un regalo místico espiritual. Dicho regalo consiste en la poderosa esencia de la violeta africana. Muchos se preguntan, ¿pero qué es la esencia de la violeta africana? Esto era lo que usaban los faraones egipcios para usted mantener una energía positiva en su casa y todo lo que los rodean. Viven alegres, dichosos y contentos. Al venir con nosotros, traiga un envase pequeño. Allí le vamos a echar unas cuantas gotitas de la esencia de la violeta africana y usted la va a usar de la siguiente manera. En su casa hay mucho pleito, muchas discusiones, enfermedades y problemas. Ponga a hervir una lata con agua. Cuando la lata esté bien caliente, le va a poner una rama de ruda, una rama de albahaca y 21 gotas de la esencia de la violeta africana que estamos entregando. Limpie su casa de adentro para afuera formando cruz con una escoba nueva. Deje la escoba en un rincón de la casa por 3 días y a los 3 días queme la escoba con las puertas cerradas. Así como se pande el humo en toda tu casa, así mismo se va a ir toda fuerza extraña, sombra oscura, mala vibra que existe en usted, en el hogar y la familia. Eche 21 gotas en el lugar donde usted pone su dinero, ya sea caja registradora, y en corto tiempo usted va a ver aumentar su clientela y multiplicar su capital. ¿Es usted una persona que se ha cansado de trabajar en sus animales y su tierra y no ve resultado positivo? Venga a buscar la esencia de la violeta africana y los días miércoles a las 12 del mediodía va a echar 21 gotas en la puerta de entrada y 21 gotas en el centro de su agricultura. Lo mismo con sus animales, 21 gotas en el pasto donde ellos comen o en el lugar donde usted lo encierra. Y en corto tiempo usted va a decir, ¿valió la pena? ¿Es usted una persona que tiene un familiar alcohólico? Desesperantemente lo han puesto a tomar bebida alcohólica y usted dice, Dios mío, ¿cómo puedo salvar mi familiar? Si es puesto que está, venga a buscar la esencia de la violeta africana y va a echar 21 gotas en 3 clases de bebida, whisky, cerveza o ron. Que lo hiciera 3 veces. Se lo juro por estos ojos que en menos de 9 días lo va a escuchar arrepentido de este terrible vicio, que ha sido la causa, la razón, el por qué andan cientos de miles de niños que no conocen ni siquiera al padre que lo trajo al mundo. Es usted una persona que sería marchado su ser amado, quiere regresarlo con usted. Escribe en un papel en blanco el nombre de la persona con el nombre suyo en cruz. Échele 21 gotas de la esencia de la violeta africana que estamos entregando y píselo con el pie izquierdo llamándolo en nombre de sus 5 sentidos y sus pensamientos, invocando a Venus, la diosa del amor. Y en corto tiempo, esa persona no podrá estar con nadie más que al lado suyo. Recuerden, somos curanderos de mal expuesto.

0: nosotros te vamos a realizar una lectura en la palma de tu mano. Te vamos a hablar quién es el causante a esa desgracia. Sí, nosotros sabemos leer la palma de tu mano y te vamos a hablar de una vez por todas de esa mala suerte que hoy en día acompaña el feliz momento de tu vida. Quizá tiene tu negocio, amigo, a ti que me escucha. Anterior tenía ganancia y cliente. Hoy en día se te han alejado. Hoy tiene problema en tu hogar cuando verdaderamente era un ser humano que lucha y trabaja día tras día para educar a tus hijos, para darle un buen ejemplo, y de un momento a otro, tu hogar parece un infierno. Recuerda, hay personas que en altas horas de la noche se van al panteón de cementerio a buscar cochinada para hacer trabajo de brujería. Y si hoy en día siente algo extraño en tu hogar o tu esposa se ha ido de tu lado sin causa justa, te estará preguntando: yo que trataba a mi esposa bien, yo que trabajaba día tras día, llevaba la mantención a mi hogar, mi esposa que tenía a su familia, su casa, carro, y hoy en día se ha ido del hogar. ¿Tú quieres a tu esposa? ¿Quiere traerla a tu lado? Acompáñate de una fotografía de ella o una pieza de ella, una ropa. Nosotros sabemos realizar trabajo de las ciencias ocultas, donde podremos traer esa persona por muy distante que se encuentre de ti. Únicamente te va a acompañar de un manojo de ruda, un blanquillo y una veladora blanca. Estarás tú llevando tratamiento esotérico para tu negocio, para tu hogar. Allí lo martes y lo viernes, en ese hogar que tú estás viviendo, va a realizar unos tratamientos. Aquí te vamos a explicar. Tú vas a comprar una escoba nueva, va a barrer de adentro para afuera formando cruz con esta escoba, y los tratamientos que te vamos a entregar, tú lo vas a poner a hervir en una lata llena de agua, un cubo de aluminio. Te vamos a explicar cómo tú vas a despojar, cómo vas a entrar a este hogar o a este negocio, ya que hoy en día está viviendo tu vida de fracaso en fracaso. Ha perdido la fe. Sabe que existe el bien y la maldad. No pierda esta oportunidad. 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Queremos ayudarle. Queremos que usted comprenda que el dinero no es todo en esta vida. Que si usted está enfermo, si ha ido su esposa de su lado sin causa justa, que tiene usted un negocio y hoy ha comprendido que no está vendiendo como en tiempos anteriores, que siembra usted su fruto y ve cómo se marchitan, que no se reproducen, que no ve usted beneficio. Amigo, la suerte existe y hay que saberla buscar. Hoy en día está usted allí de brazo cruzado, maldiciendo y destino. Dice usted que Dios no existe, que usted no le hace daño a nadie y que usted ha luchado día tras día y que usted no puede ver la suya. Le hace falta un poco de fe y comprender que ni los dedos que usted tiene ahí en su mano son perfectos, son parejos. 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
1: Hemos llegado al final de su espacio, Un Encuentro con su Salud, con el maestro Abraham de la Luz, deseando que el Todopoderoso los guíe hoy y siempre. Hasta la próxima.

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8: 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Radio.
9: ¿A poco no se te antoja algo fresco, acidito, con mariscos? Hoy utilizaremos camarón mexicano para nuestro platillo sabio. Un orgullo de nuestra producción local que nos permite tener calidad y sabor los 365 días del año. Acompáñanos a preparar un aguachile de camarón con puré de camote.
8: Revista del consumidor. El camarón es uno de los productos pesqueros favoritos de las y los mexicanos, ya que además de que es delicioso, está disponible en el mercado durante todo el año. Además, nuestro país es el segundo mejor productor pesquero y acuícola de camarón en Latinoamérica, según un reporte de la Organización de las Naciones Unidas para la Alimentación y la Agricultura.
9: Su consumo aporta vitamina B12, B9 y B3, las cuales apoyan al metabolismo, al sistema nervioso y al sistema inmune. Sin duda es el candidato perfecto para el platillo sabio Profeco de este mes. Un delicioso aguachile de camarón con puré de camote. Una preparación fresca y con equilibrio de cítricos y picantes.
8: Atrévete a probar esta combinación gastronómica. Para esta receta necesitaremos los siguientes ingredientes: 500 gramos de camarón mediano o grande, sal, pimienta blanca molida, 120 mililitros de pulpa de maracuyá fresca, 180 mililitros de jugo de limón, un limón amarillo, jugo y ralladura, un pepino pelado, un chile serrano, un chile habanero pequeño, medio manojo de cilantro, 40 mililitros de aceite de oliva, una cucharadita de miel y una cucharadita de salsa de soya.
9: Para la parte dulce del platillo, el puré de camote, ocuparemos 280 gramos de camote naranja, 2 cucharadas de mantequilla sin sal, 2 cucharadas de crema para batir, 1 cucharadita de miel de abeja, sal, pimienta negra molida, 1 pizca de canela en polvo, 1 cucharadita de aceite de oliva, 2 cucharadas de nuez, 2 cucharadas de queso de cabra.
8: Y para el emplatado necesitamos 1 taza de cebolla morada fileteada, 1 taza de pepino en láminas finas, 1 cuarto de mango petacón en cubos pequeños, medio manojo de cilantro criollo, 2 cucharadas de ajonjolí negro tostado, semillas de maracuyá y tostadas horneadas.
9: Ya con nuestros ingredientes listos, empezaremos con la preparación del aguachile. Comenzamos limpiando y abriendo los camarones con un cuchillo pequeño en corte mariposa para retirar la víscera. Una vez limpios, los colocamos en un bowl y les espolvoreamos sal y pimienta blanca. Después, los refrigeramos. Mientras tanto, licuamos la pulpa de maracuyá fresca, el jugo de los limones y la ralladura, el pepino pelado, el chile serrano y el habanero, el cilantro, el aceite de oliva, la miel, la salsa de soya y salpimentamos al gusto. Colamos la mezcla parcialmente para conservar un poco de textura. Luego, la agregamos al bowl de los camarones, revolvemos y los dejamos de 5 a 7 minutos.
8: Para la preparación del puré de camote, comenzamos lavando y secando los camotes. Los llevamos al horno enteros con aceite y sal a 180 grados Celsius durante 50 o 60 minutos. El camote debe quedarnos muy suave para poderle retirar la cáscara sin dificultad. Lo machacamos y lo colocamos en un recipiente para reservarlo. A fuego bajo, en una olla, agregamos mantequilla y la

0: Tema para batir. Apagamos la mezcla antes de que hierva. Integramos esta mezcla al camote machacado con movimientos de abajo hacia arriba. Luego incorporamos la canela, la miel, el queso de cabra, la nuez y salpimentamos al gusto. Antes de servir es muy importante integrar a nuestro aguachile, el pepino, el mango y la cebolla.
1: Ahora sí, ya que tenemos ambas preparaciones listas, vamos al emplatado. En una tostada horneada, colocamos el puré de camote y el aguachile.
0: Terminamos con semillas de maracuyá, el cilantro, un poco de aceite de oliva y espolvoreamos el ajonjolí.
1: Ya tenemos listo nuestro aguachile de camarón. No olviden que el platillo sabio Profeco es fácil de preparar, tiene buen sabor, aporta un balance nutricional y rinde para varias porciones.
0: Anímense a prepararlo y cuéntenos en nuestras redes sociales cómo les quedó. Hoy. Revista del Consumidor. 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
1: Bienvenidos a la información, bienvenidos a Informe 24. Les saluda Edgar Torres Velázquez en esta mañana de viernes. Ya es viernes, 12 de junio 2026. Como dice mi querido Chuy Lozoya, ya en Manzanillo, dice, es viernes y el cuerpo lo sabe. Y hay mundial, Hay mundial, aunque, a diferencia de otras ocasiones, a ver, corríjame si me equivoco. Pero ahora, pues es más el negocio, ¿no? Que el gusto de ver el partido. No puedes ver todos los partidos. Mínimo 55 mil pesos, ¿qué cosa? La entrada. Fíjate que ayer vi una publicación de la revista Record, que es una revista especializada en deportes, en fútbol, y sacaba el video de un cuate que le costó 3.500 el boleto. Ya estaba hasta adelante, hasta abajo y hasta adelante. Bueno, así lo sacó, digo, yo lo que vi. Pero decía, no, me costó 3.500 pesos. Bueno, yo creo que era chilango, porque hablaba así, ¿no? Un saludo a todos los amigos del DF, que de verdad, qué forma de festejar, ¿eh? Chilangos del DF. Bueno, ya ni es DF, de la Ciudad de México. Pero no veía nada, y esa era la nota. No, o sea, estaba hasta adelante, pero al ras de cancha, y decía, pues es que me costó 3.500, pero no veo nada, tengo que estar aquí parado, ¿no? Pero bueno, pero sí, como bien lo dices, yo supe, tengo la idea de que el boleto era, pues, carísimo, ¿no? Aunque hubo empresas que adquirieron boletos con antelación y lo sortearon, lo regalaron, hicieron dinámicas, y hay muchas personas que pues fueron de esa forma, ¿no? De esa manera a la inauguración del Mundial. Pero pues lo que sí es de que si usted compró el paquete pues sencillo en la empresa encargada de la transmisión de streaming, ¿puedo decir marcas o no? Bueno, una naranja. Está limitado a ciertos partidos, o sea, no puede ver todos. Si quería realmente el paquete completo, pues sí tendría que desembolsar pues una cantidad como de, ¿qué? 1.800 pesos más o menos, ¿no? Para poder ver todo el paquete, todos los partidos, de las veces que quiera, incluso para retomarlos, porque me estaban comentando que incluso en el paquete que incluye los juegos gratuitos, entre comillas, los ves nada más en vivo, pero ya después lo quieres retomar, ya no se puede, te sale un candadito que tienes que pagar una cantidad extra. Pero bueno, es el mundial, ayer vimos una fiesta de verdad de color. A mí, sí me pareció sencillo, pero agradable. Digo, muchas veces son horas y horas de ver gente desfilando y otro baile y otro. Incluso creo que fue en Francia, ¿no? Que hubo un desfile con figuras gigantes, enormes, un derroche de dinero. Pues esta que vimos fue sencilla, pero muy vistosa, muy colorido. De hecho, hay muchos colores, ¿no? En la parte oficial de la imagen de Mundial 2026, que se vio reflejado precisamente en todo este evento. Abrió prácticamente con maná, que puso a cantar a todo el estadio. Todos corearon, digo, creo que fue el himno nacional y la canción de Maná, ¿no? La que corearon al unísono ahí en el estadio Ciudad de México, Estadio Azteca. Y pues posteriormente las figuras que también vimos, ¿no? J Balvin, ¿quién más? Belinda, ¿quién más? Los Ángeles Azules, que están como que en su apogeo haciendo duetos con todo mundo, ¿no? También Shakira. Y bueno, para cerrar, la embajadora del Mundial 2026, Salma Hayek, que pues dio prácticamente la bienvenida a los asistentes, al público, a los que estarían también participando, a los partidos, las elecciones. Y bueno, pues este acto de las banderas fue el que más a mí más me latió, más me gustó. En el centro del campo, el medio campo, se instaló pues una especie de mundo, ¿no?, donde se colocaron las banderas y bueno, pues posteriormente los himnos nacionales, que reitero, un mexicano respeta su himno, respeta su bandera, y pienso que se notó ayer precisamente en esa ceremonia, ¿no? Hubo un silencio previo al himno nacional, que a mí me sorprendió, dije, le han de haber bajado a todo en la consola, pero no, estaban abiertos los micrófonos, hubo un silencio, esperaban a que se interpretara el himno nacional y después fue maravilloso, ¿no?, la forma en la que se escuchó el coro, al unísono, toda la gente que estaba ahí, bueno, todos los mexicanos en el Estadio Ciudad de México, en el Estadio Azteca, y si observó usted bien la cara de los sudafricanos, ¿no?, cuando vio toda la gente y todo esto, pues se vio como que tuvo ahí un impacto, y finalmente, pues el 2-0, que si me lo permite, pues es que luego dicen, es que usted es muy crítico, pues es que la verdad... La selección se veía que podía para más, que pudo habernos regalado mínimo 3-0. Y sin necesidad de que le sacaran una roja a uno de ellos, que pues ya teniendo la ventaja del número de jugadores, pues ni así, caramba, por ahí leía a alguien que decía, bueno, en una circunstancia con una selección pues mayor que Sudáfrica, le podemos llamar de alguna forma, pues eso no habría llegado ni a empate, pero bueno, hay que tener esperanzas de que los siguientes partidos, pues veremos a la selección fortalecida. Ahora va contra Corea del Sur, que terminó en 2-1 contra República Checa ayer ahí en Guadalajara. ¿Y usted qué le latió más sobre el arranque del mundial? Vaya forma de festejar, ¿eh? Yo me refiero allá a la Ciudad de México porque es la sede, y de verdad qué fiesta traían, hombre, llenaron el Ángel de la Independencia. Ninguna manifestación reúne, yo creo, que a la gente así como esa, ¿no? No cabe duda, somos fiesteros. Dice Juan Villoro que el mexicano busca un motivo para reunirse, un motivo para celebrar, un motivo para hacer fiesta, y el mundial pues me parece que cumple con todo ello. Hoy es viernes 12 de junio de 2026, emisión número 745 de Informe 24. Hoy es el día 163 del año y faltan 202 para que termine 2026. Iniciamos.
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1: La presidenta de México, Claudia Sheinbaum Pardo, realizará una nueva gira por el estado de Colima, hoy viernes 12 y mañana sábado 13 de junio, en lo que será su octava visita a esta entidad, para encabezar junto con la gobernadora Indira Vizcaíno Silva diversas actividades en beneficio de la población colimense y principalmente los municipios de Villa de Álvarez y Manzanillo. La agenda de la presidenta en el estado de Colima inicia hoy viernes a la 1:30 de la tarde, encabezando en Villa de Álvarez la entrega de tarjetas de la beca Rita Cetina en un plantel educativo de esa cabecera municipal. Hoy mismo a las 5:30 de la tarde, la mandataria federal y la gobernadora del estado estarán en Manzanillo para colocar la primera piedra del nuevo hospital en el municipio porteño, obra que se suma a la inversión federal en infraestructura de salud anunciada en giras anteriores para la rehabilitación y construcción de hospitales y bienestar en la entidad. Finalmente, el sábado 13 de junio, a las 11 de la mañana, Claudia Sheinbaum e Indira Vizcaíno continuarán su gira de trabajo, que concluye en Manzanillo con la inauguración de la central de ciclo combinado en la termoeléctrica del municipio porteño. La gobernadora Indira Vizcaíno, acompañada de niñas y niños colimenses que participaron de manera sobresaliente en los Juegos Deportivos Nacionales Escolares de la Educación Básica, disfrutaron en Casa de Gobierno el debut y la primera victoria de la Selección Nacional de México en el Campeonato Mundial de Fútbol 2026, que venció 2-0 a Sudáfrica en el partido inaugural en el Estadio Azteca, Ciudad de México. El grupo de estudiantes colimenses y la mandataria estatal vivieron más de 90 minutos con mucha emoción y alentando a la representación nacional. La Secretaría de Salud y la Comisión Estatal para la Protección contra Riesgos Sanitarios, la COESPRIS, reforzaron las acciones de fomento, asesoría y verificación sanitaria durante las actividades del FanFest Mundialista en los municipios conurbados de Colima y Villa de Álvarez. Personal de la COESPRIS brindó orientación a establecimientos dedicados a la preparación y venta de alimentos y bebidas, además de realizar verificaciones sanitarias para supervisar condiciones de higiene, manejo de alimentos y cumplimiento de la normatividad. La dependencia informó que estas labores continúan permanentemente en los 10 municipios del estado y reiteró a la población la importancia de consumir alimentos en establecimientos que cumplan con las medidas sanitarias, mantenerse hidratada y adoptar hábitos preventivos durante eventos masivos. También invitó a comerciantes y prestadores de servicios a que se acerquen a la COESPRIS para recibir asesoría técnica gratuita y exhortó a la ciudadanía a reportar posibles riesgos sanitarios al número telefónico 312-307-1487. La gobernadora Indira Vizcaíno Silva felicitó a 23 estudiantes y un profesor del Tecnológico de México Campus Colima, que obtuvieron segundo lugar en la Jornada Nacional de Tequios y Murales Mundialistas, convocada por el Gobierno de México, obteniendo como premio boletos dobles para asistir a un partido de la Copa Mundial de Fútbol. En este evento nacional, que fue convocado en marzo de este año, hubo 4.600 murales inscritos a nivel nacional. Fíjese usted, 4.600. Y de esos 4.600, los de Colima obtuvieron el segundo lugar. Bueno, pues por obtener este segundo lugar nacional, los estudiantes se ganaron 12 boletos dobles para asistir a un partido de la Copa Mundial 2026. Los pases, hasta ayer entregados, correspondían al partido de Corea del Sur contra República Checa para ayer mismo, 11 de junio, a las 8 de la noche en Guadalajara. Y de esa manera el estado de Colima fue galardonado con el segundo lugar nacional, consolidando el valor de la juventud y el arte colimense en el país. En el Centro de Desarrollo Comunitario Sedeco Villa San José se llevó a cabo la transmisión inaugural del Mundial de Fútbol en un ambiente de alegría, convivencia y participación familiar. La actividad contó con la presencia de la diputada local Karen Jurado, familias de la colonia, maestros de Sedeco y miembros del Comité en Defensa del Agua. Durante el evento se compartieron momentos deportivos junto con actividades recreativas y sorpresas dirigidas a niñas, niños y familias asistentes, fomentando y el fortalecimiento del tejido social y la vinculación comunitaria. Vladimir Parra, director general de la Comisión de Agua Potable y Alcantarillado de Colima y Villa de Álvarez, señaló su beneplácito de sumar esfuerzos en estos espacios comunitarios. Dijo creer que el deporte y la convivencia familiar son excelentes vehículos para promover la cultura del agua, la cultura de paz y la organización desde abajo. En otros temas, el estado de Colima recibirá este año una inversión histórica superior a los 700 millones de pesos para la conservación y rehabilitación de la red carretera federal. Así lo informó Christopher Enrique Lucas Ochoa, director general del Centro de la Secretaría de Infraestructura, Comunicaciones y Transportes en Colima. El funcionario destacó que con estos recursos se atenderán 191 kilómetros de carreteras mediante trabajos de conservación periódica, lo que permitirá intervenir la totalidad de los tramos federales que actualmente presentan daños. Explicó que las carreteras cuentan con una vida útil determinada por su diseño, por lo que requieren labores permanentes de mantenimiento, tanto rutinarias como periódicas, para garantizar su funcionamiento y seguridad. Entre los tramos que ya cuentan con contratos activos para su rehabilitación, se encuentra la carretera libre del Cóbano hacia los límites con Jalisco, la vía Armería-Manzanillo, el tramo Minatitlán-Manzanillo y la carretera que conecta los límites con Cihuatlán, Jalisco, hacia Manzanillo. Asimismo, se contemplan trabajos en otros puntos estratégicos como La Salada y la salida hacia Tecomán. La presidenta municipal de Manzanillo, Rosa María Vallardo Cabrera, anunció una nueva estrategia de iluminación urbana que contempla la instalación de más de 700 luminarias LED en espacios estratégicos del municipio, entre ellos el bulevar Miguel de la Madrid, el Centro Histórico y el Malecón del Espíritu Santo. La alcaldesa explicó que esta intervención tiene como objetivo mejorar la imagen urbana, fortalecer la seguridad y brindar mejores condiciones para el disfrute de los espacios públicos por parte de las familias manzanillenses. Como parte de esta estrategia, informó que en el centro centro histórico se contempla la iluminación de vialidades como la Avenida México, Francisco y Madero, González Bocanegra, J. Jesús Alcaraz, Hidalgo y Morelos, contribuyendo a una mejor movilidad y a la recuperación de espacios de convivencia. También Rosy Vallardo destacó que en lo que va de la administración se han instalado más de 1.600 luminarias en beneficio de las y los manzanillenses. Entre las acciones más relevantes se encuentra la renovación integral del alumbrado público en el barrio 4, la iluminación del libramiento Miramar Peñitas y del libramiento al campus El Naranjo de la Universidad de Colima. La Subsecretaría de Cultura presentó la programación completa de los Epílogos Artísticos 2026. Se trata de un programa que contará con la participación de más de 400 personas usuarias de los talleres de artes y artesanías Alejandro Rangel Hidalgo, que se ubican en la Casa de la Cultura Estatal. La cartelera se desarrollará del 19 de junio al 3 de julio, ofreciendo 13 funciones entre recitales de piano, demostraciones de canto, conciertos de guitarra, bajo y percusión, entre otras presentaciones musicales, así como exposiciones pictóricas y galas de expresiones dancísticas. Para conocer la agenda completa puede usted consultar pues el anexo, más bien las imágenes, ¿no? El calendario que ha publicado Cultura Colima a través de sus redes sociales. El programa tiene sede en la Casa de la Cultura Estatal y el Museo Palacio de Colima, en el Centro Histórico. Es resultado del proceso de aprendizaje de niñas, niños, adolescentes, personas adultas en los últimos 6 meses, ciclo primavera-verano, en más de 40 talleres de artes plásticas, musicales y de artes escénicas. Autoridades del Instituto Nacional de Antropología e Historia y de la Secretaría de Gobernación realizaron una visita de supervisión a la Catedral Basílica Menor de Colima, esto con el objetivo de dar seguimiento al proceso de restauración del inmueble histórico afectado por el sismo registrado en la entidad. El rector de la Catedral, Juan Pablo Aguilar Castañeda, informó que en el recorrido participaron la directora del INAH en Colima, Alex Ochoa, así como representantes de la Secretaría de Gobernación y de la Diócesis de Colima, encabezada por el obispo Gerardo Díaz Vázquez. Explicó que la visita forma parte de los trabajos de revisión y actualización de la documentación técnica relacionada con los daños que presenta el edificio, con el fin de avanzar en los protocolos que permitan gestionar los recursos necesarios para iniciar las obras de restauración. Y en más información, el Instituto Mexicano del Seguro Social en Colima realizó una nueva procuración multiorgánica en el Hospital General de Zona Número 1 en Villa de Álvarez, con lo que concretó la segunda donación de órganos y tejidos en menos de 72 horas. Gracias a este acto de generosidad y solidaridad, fue posible procurar hígado, riñones y córneas que se trasladaron al Centro Médico Nacional de Occidente en Jalisco y a la UMAE Hospital de Especialidades Número 14 en Veracruz para beneficiar a 4 pacientes que esperan una nueva oportunidad de vida mediante un trasplante. La procuración fue posible gracias a una familia que honró la voluntad de su ser querido con un profundo sentido de amor, generosidad y solidaridad. Su decisión, pues, permitirá que varias personas reciban una nueva oportunidad de vida y que el legado de la joven donante trascienda a través de quienes serán beneficiados por este noble acto. En temas de seguridad, el secretario de Seguridad Pública y Protección Ciudadana del Estado, Fabián Ricardo Gómez Calcáneo, señaló que uno de los principales objetivos de la dependencia es fortalecer la cercanía entre la autoridad y la población a fin de restablecer los vínculos de confianza con los colimenses. Explicó que la estrategia de proximidad social busca mantener una comunicación constante con la ciudadanía, permitiendo así una mejor atención de las necesidades en materia de seguridad y una mayor capacidad de reacción ante cualquier emergencia. Gómez Calcáneo afirmó que esta política ha generado resultados positivos, pues además de contribuir a mejorar la percepción ciudadana, permite fortalecer la prevención y la respuesta ante hechos delictivos. Indicó que la incidencia delictiva en Colima se mantiene estable y que las autoridades continúan trabajando para reducir los niveles de violencia que enfrenta la entidad. La Mesa de Coordinación Estatal para la Construcción de Paz y Seguridad en Colima informa que gracias a los operativos coordinados que mantiene personal de la Secretaría de Marina y de la Secretaría de Seguridad y Protección Ciudadana del Gobierno del Estado de Colima, fue detenido José de Jesús N., de 30 años de edad, alias el Chuy Roñas y o el Venado, quien además fue asegurado que presuntos delitos contra la salud fue asegurado por presuntos delitos contra la salud y el detenido es identificado como integrante del cártel local, un grupo delictivo con presencia en distintos municipios de la entidad. Al momento de su captura, el masculino contaba con una orden de aprehensión vigente por el delito de homicidio calificado en grado de tentativa, por lo que fue puesto a disposición de las autoridades correspondientes para continuar con los procedimientos legales en su contra. La detención se suma a las acciones operativas que realizan fuerzas estatales y federales para la localización de objetivos prioritarios y el combate a las estructuras criminales que operan en el estado. Las 7:21, vamos contigo, Jesús Lozoya, hasta Manzanillo. ¿Qué noticias los tienes? Buenos días.
2: ¿Cómo estás? Muy buenos días y buenos días a quienes nos escuchan a través de Informe 24. En el bello puerto de Manzanillo amanecimos el día de hoy con 25 grados centígrados, que es agradable para nosotros. Y aquí te presento un adelanto de las noticias, porque ya es viernes. Más de 700 personas acudieron este jueves al centro histórico de la ciudad y puerto de Manzanillo para ver el partido inaugural de la selección mexicana contra Sudáfrica, que México ganó 2-0, donde minutos antes la alcaldesa Rosy Vallardo hizo entrega de playeras originales, balones originales, a través de dinámicas y sorteos. Este viernes 12 de junio, la presidenta de México, Claudia Sheinbaum Pardo, inicia su gira de fin de semana en el estado de Colima. Estará primero en Villa de Álvarez, en donde hará entrega de tarjetas de becas Rita Cetina, será la 1:30 de la tarde, y después vendrá Manzanillo a las 5 de la tarde para colocar la primera piedra de lo que será el nuevo hospital de especialidades del Seguro Social, con 72 nuevas camas, que te estará listo en 2 años y costará 1,500 millones de pesos. Durante los 20 meses que lleva como presidenta municipal de Manzanillo, Rosy Vallardo ha logrado una inversión de 400 millones de pesos en obra pública para impulsar la transformación de colonias y comunidades del municipio, brindando a manzanillenses y visitantes mejores calles, canchas y otros espacios públicos, dijo el secretario técnico del ayuntamiento, Juan Carlos Córdoba. La mañana de este jueves, el ayuntamiento de Manzanillo, a través de servicios públicos, llevó a cabo trabajos de limpieza y cunetas en las orillas de la carretera a la altura del Colomo. El precio de la tortilla va a aumentar en los próximos días, advierte Consuelo Velázquez, dirigente de los industriales de la masa y la tortilla. Hasta aquí las noticias.
1: Gracias, Jesús Lozoya, desde Manzanillo. Recuérdelo usted, a partir de las 8 de la mañana ahí en la Bestia Grupera Manzanillo, 93.7 de FM, tendrá toda la información local. Oiga, alrededor de 500,000 personas participaron ayer jueves en las distintas actividades organizadas en la Ciudad de México con motivo de la inauguración de la Copa Mundial de Fútbol 2026, así lo reportó el gobierno de la Ciudad de México. En un comunicado detalló que a los 80,000 aficionados nacionales y extranjeros que se dieron cita en el estadio de la Ciudad de México, se sumaron las 100,000 personas que arribaron al Fan Fest del Zócalo y los 200,000 asistentes que acudieron a los festivales futboleros organizados en las 16 alcaldías. La celebración, que se extendió al Ángel de la Independencia, congregó a 120,000 aficionados que continuaron con la celebración del triunfo de México frente al equipo de Sudáfrica. La Secretaría de Seguridad Ciudadana desplegó elementos de la Policía Auxiliar, Policía Turística, así como personal de las subsecretarías de Operación Policial y de Control de Tránsito en el Zócalo, el Ángel de la Independencia, el Estadio Ciudad de México y los festivales realizados en las alcaldías. Esto con el objetivo de garantizar la seguridad, preservar el orden y facilitar la movilidad de los asistentes. Esto es una locura, un mar de playeras verdes, y bueno, que nos da cuenta de cómo somos los mexicanos para celebrar, para festejar cuando nos unimos, que de verdad digo, muy emotivo, contagioso diría yo también, y pues toda una fiesta ahí en la Ciudad de México tras el primer triunfo, que esperemos que haya más, de la selección nacional. La presidenta de México, Claudia Sheinbaum Pardo, aseguró que el gobierno de México obtuvo 520 boletos para la Copa Mundial de la FIFA 2026, los cuales se regalaron a los ganadores de los torneos y copas del Mundial Social. Desde Palacio Nacional, durante su conferencia matutina, la presidenta celebró que con estos boletos se dará la oportunidad a niñas, niños y jóvenes y adultos mayores de ser parte de esta justa deportiva. Dijo que es muy difícil acceder a los partidos, que esa es la verdad, que los precios de los boletos son muy altos y que los boletos que les llegaron al gobierno, pues que se hacía antes de tiempo, pues dijo que se repartía entre los funcionarios públicos y que ahora el gobierno actual decidió que ninguno para funcionario público, que todos tenían tenían que ir directamente a la gente, darle oportunidad a las niñas, los niños, a que participaran en los mundialitos y a los adultos mayores también de poder ir al mundial, fue lo que expresó. La presidenta consideró que el fútbol es uno de los deportes más populares del país y por ello el objetivo es que las actividades realizadas en el Mundial Social permanezcan durante todo el sexenio, además de abrir la posibilidad de que niñas y niños y jóvenes puedan incorporarse de manera profesional al fútbol a través de visorías de equipos profesionales. En su intervención, la coordinadora de los trabajos del gobierno federal para el Mundial 2026, Gabriela Cuevas Barrón, detalló que en la Copa Escolar Superior participaron 1,200,000 niñas, niños y jóvenes. Gabriela Cuevas desglosó que se asignaron 88 boletos en la cascarita original de la Secretaría de Cultura, 19 boletos para artesanos y artesanas, y en el torneo de fútbol de la Secretaría de Salud, 86 boletos, en las copas organizadas por el IMSS, 102 boletos, en la Copa Fútbol MX de la C-City, 25 boletos, y en las jornadas de murales del INJUVE, 200 boletos, y que de ellos, pues 12 fueron para colimenses, ya lo sabe usted, que obtuvieron el segundo lugar de esa competencia. Al ratificar que México es un país democrático y de libertades, donde no se reprime, la presidenta Claudia Sheinbaum Pardo informó que a partir de agosto se consultará directamente a las bases magisteriales, escuela por escuela, y ya no a las cúpulas sindicales sobre la desaparición de la unidad del sistema para la carrera de las maestras y maestros, la USICAM, y su alternativa. Ratificó que con la Coordinadora Nacional de Trabajadores de la Educación, la CENTE, el diálogo continuará, pero que hay más de 1,000,000 de maestros que van a ir directo, ¿para qué seguir solamente encerrados en una discusión que no los está llevando a ninguna salida. La consulta va a ser con ellos, adelantó, directo, sin intermediarios, escuela por escuela, que a eso van, para no estar encerrados en una representación sin saber realmente si se informa a todos los acuerdos o las propuestas que se hacen. Afirmó que el diálogo seguirá con la CENTE, pero pues dijo que se hicieron muchas propuestas, que todavía se quedaron varias horas en la Secretaría de Gobernación y al final decidieron que todavía van a hacer una manifestación. Entonces, pues dijo que no pueden quedarse solamente con esas reuniones, sino que van a ir directamente a las bases. Ante la movilización, resaltó que no actuarían como en la época de Miguel Ángel Mancera, cuando por la reforma educativa se utilizó a la policía capitalina y algo de la federal para quitarlos con represión del Zócalo. Dijo que no están de acuerdo con eso, que al mismo tiempo que abren el diálogo. Y oiga usted, Joaquín Guzmán, el Chapo Guzmán, envió una nueva carta a la Corte Federal, esta vez con petición al tribunal, para que contacte a la presidenta Claudia Sheinbaum para ver con ella la posibilidad de que lo envíen a México a cumplir su sentencia. Esta vez el Chapo da a la corte la dirección donde puede contactar a la mandataria mexicana. Como una docena de cartas anteriores, el fundador del cártel de Sinaloa argumenta que en su extradición y juicio se violaron sus derechos humanos. En todas las cartas escritas a mano y enviadas desde la prisión de alta seguridad de Florence, el estado de Colorado, el capo mexicano pide con algunas variantes un nuevo juicio y que sea trasladado a México a cumplir su sentencia. En esta carta más reciente, fechada el 2 de junio, argumenta que la supuesta violencia fue injusta respecto a su sentencia cuando el gobierno mexicano hizo todas las muertes y que él fue culpado por intentar proteger su vida y a su familia en México. Es parte de lo que dice en esta nueva carta. En información internacional, el Papa León XIV aseguró que todos de algún modo somos migrantes, esto en una nueva muestra de apoyo a este colectivo, al que instó también a recorrer el camino recíproco de la integración en el último día de un viaje a España con gran atención a la cuestión migratoria. Este tema pues ha sido muy relevante para León XIV, al igual que para su predecesor Francisco, en un momento en que las políticas migratorias se endurecen en numerosos países de Europa, mientras que España supone una excepción con políticas más abiertas. León XIV arrancó la última jornada de su visita a España, volando hasta Tenerife desde la cercana isla de la Gran Canaria, ambas en este archipiélago atlántico, convertido en una importante puerta de entrada para los inmigrantes irregulares que llegan a España y a Europa. Por otro lado, la epidemia de ébola que azota el este de la República Democrática del Congo sigue ganando terreno con un aumento del número de casos y una propagación a nuevas zonas geográficas. Así lo advirtió la Organización Mundial de la Salud. Según las cifras comunicadas por el Ministerio de Salud congoleño y difundidas por la OMS, el jueves había 676 casos confirmados, de los cuales 136 fallecidos relacionados con la cepa poco común llamado Bundigunyo, causante de la epidemia, contra la que no existe ni vacuna ni tratamiento autorizado por el momento. Hoy debuta la selección de Estados Unidos en el Mundial con la presencia del secretario de Estado Marco Rubio como titular del equipo de la Casa Blanca. En el evento que comparte localía con México y Canadá, el funcionario aprovechará la justa deportiva para encabezar encuentros de alto nivel con mandatarios y representantes internacionales. El senador, cuyos padres dejaron Cuba 3 años antes del triunfo de la revolución y se asentaron en Florida, gestiona las misiones exteriores del presidente Trump y encabeza las prioridades de la política exterior del país, Cuba, Ucrania e Irán. Y por último, oiga, pues Estados Unidos se ha convertido en el mayor exportador de petróleo del mundo, alterando una orden que se había mantenido durante décadas y que estaba dominada por Arabia Saudí y Rusia, un cambio que refuerza el control de las empresas estadounidenses sobre los mercados energéticos, al tiempo que la guerra en Washington con Irán está redefiniendo el comercio energético mundial.
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1: Este día la onda tropical número 6 recorrerá el sureste mexicano y continuará interactuando con una zona de baja presión con potencial para desarrollo ciclónico que se ubicará sobre el suroeste del Golfo de México, con una circulación ciclónica de altura y con inestabilidad atmosférica, condiciones que originarán lluvias puntuales intensas en regiones de Jalisco, Puebla, Veracruz, Oaxaca, Chiapas, Tabasco, Campeche, Yucatán y Quintana Roo. Así también se esperan chubascos con lluvias fuertes a muy fuertes en gran parte del territorio nacional. Por último, se prevén temperaturas calurosas a muy calurosas en el norte y noreste de la República Mexicana. En la región Pacífico Centro se espera cielo medio nublado a nublado la mayor parte del día, con lluvias puntuales intensas al oeste y centro de Jalisco, lluvias puntuales muy fuertes en Nayarit, hacia el sur de ese estado, y lluvias puntuales fuertes en Colima y Michoacán, al norte, centro y este, todas con descargas eléctricas y posible caída de granizo. Además, podrían originar el incremento en los niveles de ríos y arroyos, deslaves, inundaciones, encharcamientos y visibilidad reducida. Por la mañana, ambiente templado con bancos de niebla y fresco en sierras de Michoacán. Durante la tarde, ambiente cálido a caluroso, viento de componente oeste de 10 a 20 kilómetros por hora, con rachas de 30 a 50 kilómetros por hora en zonas de Nayarit, Jalisco, Colima y Michoacán. Se espera también mar de fondo, con oleaje de 1 a 2 metros de altura en costas de Jalisco, Colima y Michoacán. Es lo que está reportando el Servicio Meteorológico Nacional. Y rápidamente le informo, la Unidad Estatal de Protección Civil informó esta mañana que paramédicos del Centro Regulador de Urgencias Médicas de la Secretaría de Salud brindan atención inmediata al conductor de un tractocamión que sufrió una volcadura a un costado de la autopista Colima-Manzanillo, esto a la altura de Loma de Fátima, en dirección del puerto a Colima. Tras la valoración médica realizada en el lugar, se confirmó que el operador viajaba solo y no presentó lesiones de consideración. El vehículo involucrado es un tractocamión color blanco que quedó a un costado de la cinta asfáltica. Asimismo, elementos de la Guardia Nacional se encuentran en el sitio brindando apoyo y realizando las labores correspondientes para garantizar la seguridad de las personas. Una pausa, regresamos con más aquí en Informe 24.
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6: Informe 24, estamos enlazadas las tres estaciones de Grupo Audiorama Comunicaciones, en Manzanillo, Tecomán, Colima, además de las páginas amigas también que se enlazan a este streaming de Informe 24 Colima, Más que Noticias Colima, Contexto Colima, Plataforma Informativa y Edgar Torres Velázquez. Todos les mandamos un saludo a todos nuestros seguidores. Oiga, pues hoy con el gusto de saludar aquí en el estudio al director de Atención a la Diversidad Sexual y Género de la Secretaría de Bienestar, Inclusión Social y Mujeres del Gobierno de Colima, Alejandro Pizano Gómez. Alex Pizano, como lo conocemos. ¿Cómo estás? Bienvenido. Gracias, buenos días.
7: Muy bien, buenos días. Buenos días a la audiencia. Gracias por sintonizar y estar aquí al pendiente para compartirles la agenda de diversidad que tendremos, pues ya lo que resta del mes. Ya vamos a mitad de mes y ha sido una agenda muy nutrida. Y se las vamos a compartir con mucho gusto.
6: Bien, los diálogos por la transformación con la gobernadora, que hablaba acerca de este paso hacia la inclusión, el respeto, el terminar con lo que se conoce o se le ha llamado como homofobia, transfobia, todo esto. En Colima, ¿cómo estamos, Alex? O sea, ¿qué tanto ha cambiado? Y también desde el aspecto de las leyes, que es relevante.
7: Claro, muchas gracias, Edgar. Hemos avanzado de forma titánica en los últimos 8 años. Creo que tiene que ver con un contexto sociocultural y político que, claro, enarbola todas las causas sociales, que es la cuarta transformación, y que a partir de eso, pues se van reconociendo derechos históricamente negados. Recordar, por ejemplo, que en Colima se legisló el matrimonio igualitario en 2016, sin embargo, fue la maestra Indira Vizcaíno en 2013, cuando aún en el Código Civil no lo permitía, ella, por una máxima constitucional del derecho a la no discriminación, lo permitió en el municipio de Cuauhtémoc. Entonces, en 2013, con una mujer de izquierda, se planteó un panorama nacional. Solamente te podías casar si eras persona de la diversidad en 3 lugares del país: en el Distrito Federal, en Oaxaca o en el municipio de Cuauhtémoc. Eso habla, creo que, de una progresividad y sobre todo de una convicción. Llega la cuarta transformación y avanzamos en derechos que habían sido negados. Por allá, yo inicié mi activismo en el 2014-2015, y empezamos a hablar sobre ya el matrimonio igualitario, que si bien se legisló en 2016, pues había otros pendientes, como el acceso a la identidad de género para personas trans. Y se legisla en 2019. Entra la legislatura que gana en 2018 con la cuarta transformación. Y en 2019 se legisla en el primer mes. O sea, en el primer mes de 2019 se legisla identidad de género. En 2022 se legisla la tipificación para prohibir las mal llamadas terapias de conversión, que son estas terapias de tortura que hacen creer a la sociedad que se puede modificar la identidad o la orientación sexual. Y ahora en 2026 tipificamos de forma correcta los crímenes de odio. ¿Y por qué digo de forma correcta? Porque anteriormente estaba dentro de cualquier tipo de homicidio como un tipo de agravante. Sin embargo, no estaba redactado de forma correcta, por lo tanto, no teníamos estadísticas de cuántas personas habían sido quitadas de su vida en el estado. Entonces, ahora ya tenemos este tipo penal que claro también reconoce el intento como el acto ya consumado de crimen de odio, homicidio por razones de orientación sexual, identidad o expresión de género. Y entonces ahora ya tenemos esta herramienta jurídica que nos permite que podamos incidir posterior en una política pública para reconocer nuestras muertes y entonces ya poder hacer algo para nuestras vidas, ¿no?
6: Ahora, ¿qué tanto en este sentido consideras que se ha hecho, digamos, justicia, ¿no? a la comunidad? Porque si bien es sabido, ha habido casos, ¿no? que han saltado como a la luz, los que se saben, no de ahora, sino de tiempo anterior también en contra de la comunidad, como bien lo señalas, homicidios, situaciones lamentables. Por lo cierto es que ha habido como, de esto no se habla, ¿no? Como una situación. Se habla más ya de los temas
7: Sí,
6: y
7: totalmente.
6: es positivo o negativo también, porque hay que decirlo, ¿no? A veces hay resistencia.
7: Hay resistencias y siempre las va a haber. Creo que el conservadurismo o estas personas que tienen un pensamiento antiderechos, pues difícilmente van a cambiar su forma de pensar. Sin embargo, van siendo menos, o por lo menos ya lo guardan en sus espacios privados, en sus casas. Y lo digo muy claro, en este sentido, hechos, pues difícilmente van a cambiar su forma de pensar. Sin embargo, van siendo menos, o por lo menos ya lo guardan en sus espacios privados.

0: gente sí puede cuestionar esas posturas homo lesbobitransfóbicas, esas posturas racistas, clasistas, porque, insisto, entramos en un proceso de cambio, de transformación político-cultural, y ahora el decirle a una persona de forma peyorativa homosexual, lesbiana, trans, de forma peyorativa, no
1: Buscando
0: tendría por qué
1: denigrar,
0: explicarlo
1: afectar.
0: denigrando, pues ya genera más vergüenza, ¿no? Y sin embargo, pues ahí tenemos a figuras como este empresario de las motos y de los lugares donde venden muebles, pues que sigue haciendo expresiones de odio ya de forma frontal, ¿no? Y hay que cuestionar eso, hay que cuestionar las formas en las que estas figuras expresan su odio hacia quienes son diferentes o a quienes aparentemente somos diferentes o somos minoría, porque pues qué minorías, ¿no? Todas las personas, lo decía incluso el Papa en estos días, ¿no? Todas las personas de alguna forma somos migrantes, somos diversas, somos diferentes.
1: ¿Qué es lo que están preparando desde el área que tú encabezas? Digo, la gobernadora hizo una invitación a que fuera todo el mes a reflexionar, la inclusión y demás, pero has preparado algo especial, ¿no?
0: Sí, claro, hemos estado acompañando las marchas de entrada, las marchas que se han re realizado por el mes del orgullo. Y eso lo hacemos de forma ética y responsable, respetando el movimiento, respetando la causa y respetando pues las consignas. Decirlo que las marchas tienen y van a seguir siendo ciudadanas y libres, ¿no? Nosotros lo que hacemos desde esta dirección es acompañar, orientar, gestionar. Todo lo que tenga que ver con seguridad vial, protección civil, el espacio posterior a la marcha para que pueda haber una manifestación digna y una pues compartir estas ideas o estas posturas. Esto es lo que hemos estado haciendo en todo el estado. Y particularmente aquí en la capital el próximo 20 de junio vamos a estar con una actividad que se hace paralela a la marcha, que es Exporgullo. Exporgullo tiene distintas aristas, entre ellas la de Exporgullo Emprende. Esta idea de apoyar a personas de la comunidad con personas de la comunidad. Tenemos un contingente que llega de 2.000, 3.000 personas ahí al centro de Colima, y entonces nosotros invitamos a emprendedores y emprendedoras de la comunidad LGBTQ+, a que presenten sus productos, sus servicios, sus ideas en ese espacio que convergen todas estas 3.000 personas y que tienen un potencial comprador, ¿no? Entonces, es una forma de empoderamiento. También la parte cultural, donde posterior a la marcha, tenemos distintos artistas que se presentan, y esto, te lo quiero decir, Edgar, no lo lograría si no fuera porque trabajamos de forma conjunta con la sociedad civil. En mi caso, trabajo con todos los comités organizadores de las marchas, y aquí en Colima tenemos el comité organizador de la Marcha del Orgullo Colima, que está integrado por personas súper valiosas, activistas, defensores de derechos humanos históricos, pero también personas jóvenes, colectivas como Grupo Lobelia, que es padres y madres de hijos, hijas y hijas de la diversidad, Fábrica de Reinas, Orgullo Disidente. Híjole, mejor le paro porque si
1: Son un
0: no, a
1: montón.
0: alguno se va a olvidar y
1: Más o
0: ese va a
1: menos
0: sentirse.
1: un número de asociaciones que hay, de
0: Yo creo que
1: grupos.
0: son entre 10, 15 integrantes que representan a sus organizaciones o se representan a sí mismos. Son activistas por convicción y por amor a la comunidad.
1: De las críticas o los comentarios que he escuchado yo que cuestionan un poco de repente las marchas, ha sido la cuestión de que hay algunos que se expresan de distintas formas, ¿no? Algunos con pancartas y demás, otros más la vestimenta y demás. De hecho, incluso hasta la gobernadora han criticado por el hecho de ir con short a la playa y demás. Hablabas tú de orden, de no afectar. ¿Se habla un poco también de esto? ¿De qué sí, qué no, Alex? Porque pienso que lo que había, lo más cercano, a lo mejor así, pero que en realidad era una burla, o es una burla, la de la gasolina, ¿no? Que perdía totalmente, no tiene nada que ver una cosa con la otra. Pero quedaba como esta visibilidad, pues, de una realidad que se ha querido mantener callada. Ahora se da una vuelta y es de decir, a ver, o sea, somos comunidad.

0: Somos empresarios, somos parte de la sociedad, tenemos derecho, queremos igualdad en muchas circunstancias que aún faltan, pero hay estos cuestionamientos. ¿Hay como alguna directriz de parte de ustedes, de las colectivas que organizan? ¿O es
1: Sí,
0: totalmente libre? No sé.
1: exactamente, esa es la directriz, la libertad, porque si nosotros hiciéramos este supuesto de dar
0: Limitar.
1: libertad o limitar, como este libro de la granja, ¿no? Eres libre en la granja. ¿Qué chiste o qué conveniencia tendría? Es decir, hay que manifestarnos, pero manifiéstense así. Claro que no. Hay que dar libertad completa de manifestar. Nuestros cuerpos son una forma de manifestar nuestras identidades, nuestras expresiones, lo que decimos. Entonces, todas las formas de manifestación son libres. Cuando hablamos de respeto, creo que se habla de un respeto interiorizado, pero también exterior. Yo creo que el que una persona de nuestra comunidad vaya de forma exuberante, de forma exótica, eso no tiene absolutamente nada que ver con el manifiesto que quiera poner sobre la mesa. Entonces, yo soy muy respetuoso en ese sentido de que todas las personas son libres de manifestarse en cualquier sentido, porque al final para eso es una manifestación, ¿no? Y aquí en Colima no pasa, digo, yo he ido a las marchas de la Ciudad de México desde 2015 también, y allá es un
0: Me refiero un poco a
1: mundo,
0: eso, que es distinto,
1: sí,
0: ¿no?
1: totalmente. O sea, lo que
0: Busco.
1: ven allá no pueden generalizar, eso le llamamos, o sea, esta falacia de composición, ¿no? De lo que se hace en un lugar es lo que se hace en otro y viceversa. Y no, no es así. Aquí en Colima, pues también no hay personas tan aventadas que hagan expresiones físicas, corporales,
0: Radicales en
1: tan
0: algún.
1: radicales, diferentes. No, yo creo que aquí hay una manifestación más de alegría, más de, también hay manifestaciones de rabia. El año pasado nos acompañaron familiares de personas desaparecidas. Justo había estado una persona de nuestra comunidad que estaba en condición de desaparecida. Y entonces desde la rabia también tienen el derecho de manifestarse y de exigir justicia, de exigir que sean entregadas o encontradas con vida, ¿no? Entonces, yo creo que esas son las manifestaciones y también tengo esta profunda convicción de que se tienen que seguir haciendo así las manifestaciones. Eso da un equilibrio en la sociedad, el que no se reprima, el que se escuche también esta parte de lo que sucede en la calle es muy importante para que también podamos avanzar como sociedad.
0: Hay marcha en la capital de Colima, hay marcha también en Manzanillo. Platícanos
1: Sí.
0: un poco cómo está el programa.
1: Claro, bueno, te platico, Edgar. Estuvimos el 30 de mayo allá en Tecomán. Tuvimos la marcha en Tecomán este sábado y luego el día 6 de junio estuvimos en Armería también. Este próximo sábado, ya mañana, 13 de junio, vamos a estar en Manzanillo, en la Marcha del Orgullo, que sale a las 5 de la tarde del Crucero de las Hadas y avanza hacia un lugar que se llama Punto Bahía, ahí mismo sobre el bulevar. Y va a estar sucediendo algo que le llaman Manzanillo Love, organizado por las organizaciones y colectivas de allá de Manzanillo e impulsado por el gobierno municipal del puerto, que encabeza nuestra presidenta, la licenciada Rosy Bayardo. Y también va a estar la artista Gloria Trevi, que es una artista referente de la comunidad. Ha sido, pues, de las personas que más, de forma más abierta, apoyan e impulsan los derechos de la comunidad. Entonces es algo muy valioso. Insisto que es esta en parte importante de que en todos los rincones de nuestro estado haya manifestaciones. Anteriormente le llamaban la marcha estatal y nada más había una, la de aquí de Colima, ¿no? Y ahora, desde que tengo este encargo impulsado, para que en todos los lugares, incluso hace un año o dos, hubo una marcha en Suchitlán, allá en Comala. Este año también ya me acaban de compartir los chicos, los compañeros y compañeras de allá de Ixtlahuacán, que también quieren hacer su propia
0: Su
1: marcha.
0: propio.
1: Y eso es bien importante porque se vienen a manifestar, por ejemplo, acá a Colima, a salir a marchar. pero en su municipio no hay ninguna manifestación y ahora hay manifestaciones en cada uno de los municipios. Hay algunos gobiernos municipales que lo impulsan, hay otros que se quedan sobre la línea, pero la mayoría de los municipios pues reconocen que tienen que generar estos espacios para la
0: Apertura
1: manifestación.
0: de la diversidad. Alejandro Pizano, ¿algo más que agregar en esta charla?
1: Pues hacerles una cordial invitación a que participen. Vamos a estar también. Todavía no sé si me quedan lugares, pero por ahí gestionamos. El año pasado hubo este reclamo que me hicieron que por qué no invitamos a gente de aquí de Colima, Manzanillo, porque vino Paulina Rubio.
0: Sí.
1: Y ahora también estamos invitando, pero ahora sí hicimos una gestión ahí extraordinaria para que tuviéramos un vehículo
0: Apoyar controlado.
1: para ir allá a Manzanillo. Nos quedan algunos lugares. Revisen mis redes sociales, Alex Pizano, a donde estamos ahí compartiendo un número de WhatsApp, por si alcanzan a registrarse, se registren. Acompáñanos a nuestras marchas. Hay una consigna este año que es mi familia marcha conmigo. ¿Por qué? Porque tenemos esta convicción de que la derecha, la ultraderecha, grupos conservadores nos quieren arrebatar el concepto de familia y lo han expresado de forma tajante, ¿no? Familia, patria y libertad. Y lo decimos también, son hipócritas porque para el concepto de patria dicen ser defensores de la patria, pero a la primera le abren la puerta a agencias internacionales o piden intervencionismo, ¿no? Hablan sobre libertad, pero la libertad solo de algunos, no de todos. Y hablan sobre familia, pero la familia nuclear, cuando en México, en todo el país, el 65% de las familias son familias diversas, no solamente de diversidad. Abuelos y abuelas que crían a sus nietos, tíos que crían a sus sobrinos, madres solteras, padres solteros. Esa diversidad también existe en las familias y por supuesto nosotros también formamos parte de esa diversidad. Entonces, pues es esta consigna de decir que invitamos a nuestras familias, sea la familia electa, la familia donde nacimos, o las familias que conformamos como tribus, amigos que viven con amigos, etcétera, a que nos acompañen a marchar. Queremos que sea una marcha nutrida y acompañada para dar un mensaje muy claro de que la comunidad no está sola, tiene a su familia que les acompaña.
0: Alex Pizano, muchas gracias por esta charla. Buenos
1: Gracias,
0: días.
1: Edgar, gracias.
0: Tenemos una pausa. Ahí Manzanillo, quédese con Jesús Lozoya, Cristel Loyola, en Tecomán y Colima. Continúo con usted después de estos mensajes.
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Hola, ¿qué tal? Muy buenos días, tengan todos y todas ustedes en esta mañana ya. Ya es viernes 12 de junio, son las 8 de la mañana con 2 minutos y le agradezco a quienes nos escuchan, a todos y a todas ustedes el día de hoy a través de Informe 24 en la Bestia Grupera 93.7 de su FM. 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También en decirle a usted que el día de hoy ya el clima comienza a sentirse con todo su esplendor. En el caso del puerto de Manzanillo, las temperaturas en estos momentos es de 27 grados centígrados. En Colima y allá siguen más frescos todavía con el cielo nublado, mientras aquí está cielo mayormente pues despejado. Allá están nubladitos, 23, 24 grados. Tecomán 26, igual que Armería. Acá en Cihuatlán 26 grados centígrados. Entonces está fresco en aquellas zonas, mientras que pues, el Manzanillo sigue un poco de calorcito.

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1: Más de 700 personas acudieron el día de ayer al Centro Histórico de la ciudad para ver el partido inaugural de México contra Sudáfrica en pantalla gigante allí en la Plaza Juárez, donde la alcaldesa del puerto de Manzanillo, Rosy Bayardo, hizo entrega mediante dinámicas y sorteos de playeras originales, balones originales, todo en un ambiente familiar. El día de hoy por la tarde, la presidenta de México, Claudia Sheinbaum Pardo, estará en el puerto de Manzanillo para iniciar la construcción del nuevo hospital del Seguro Social, que contará con 72 camas, costará más de 1.400 millones de pesos y en un par de años estará en operaciones. Antes estará en el municipio de Villa de Álvarez, donde va a entregar becas a Rita Cetina, en un acto que se desarrollará a la 1:30 de la tarde. Durante los últimos 20 meses, como presidenta municipal de Manzanillo, Rosy Bayardo ha logrado generar una inversión de 400 millones de pesos en obra pública, 200 en el 2025 y 200 que están corriendo este año para impulsar la transformación en colonias y comunidades de este municipio, brindando a manzanillenses y visitantes mejores calles y sobre todo espacios y canchas para las familias, ha señalado el secretario técnico del Ayuntamiento porteño, Juan Carlos Córdoba. La mañana de ayer, el ayuntamiento, a través de servicios públicos, llevó a cabo trabajos de limpieza en cunetas, en vialidades, a orillas de carretera, en el tramo al Colomo. El precio de la tortilla va en aumento. En los próximos días se habrá de dar a conocer la cantidad que va a aumentar el costo de la tortilla, han señalado los industriales de la masa y la tortilla. Peritos especializados terminaron de analizar las condiciones de la presidencia municipal de Manzanillo. Le vamos a decir de qué se trató. Esto y más tendremos aquí en Informe 24. Comenzamos.

0: 8:07, a las 8:07. Mire, resulta ser que usted recordará que el sismo del 2022, de septiembre del 2022, a raíz de este, pues la pasada administración dijo que la presidencia municipal estaba dañada y mandó a hacer un peritaje que le entregaron y que efectivamente la presidencia estaba dañada y requerían de trabajos de rehabilitación. Por ese motivo, desde la pasada administración sacaron a todos los trabajadores del ayuntamiento para evitar que se les cayera encima. Porque el peritaje decía que con un fuerte terremoto y con personas arriba, la presidencia se puede venir abajo. Y entonces, la pasada administración se agarró y les quitó puertas, ventanas, pisos, arrancó todo. Dejó aquello como si fuera obra negra. Así está por dentro, totalmente destrozada. ¿Que por qué la iban a rehabilitar? Y anunciaron inversiones de millones de pesos, contrataron a una constructora amiga y dicen que invirtieron 18 millones. Pues lo único que hizo esa constructora fue destrozar los pisos, arrancar puertas y ventanas, se le llevó el aluminio, los cristales, no hay nada ahí. Y colocaron algunas cruces, unas vigas y reforzaron algunas pilotes, en fin. Pero no terminaron de hacer nada, como tampoco terminaron en el Auditorio Manuel Bonilla Valle. Y pues la presidencia municipal sigue inhabitable. Llega la presente administración y comienza a buscar el peritaje que les habían dado a la pasada administración, que no se lo dejaron en la mano. Y para estar más seguros y convencidos, contratan a un equipo, gente especializada, peritos especializados que cuentan con equipo, de esos equipos que les hacen como rayos X a las construcciones, en fin. Y el resultado de este peritaje es que no sirve el edificio de la presidencia municipal para meterse a trabajar ahí. Los trabajadores sindicalizados no quieren meterse. Y el resultado del peritaje dice que para poder habitar la presidencia municipal hay que rehabilitar todas las estructuras de acero. O sea, todos los pilotos. Y quitarle peso en la parte superior. Para todo eso se requieren como 230 millones de pesos. Y dice la presidencia municipal, o sea, el ayuntamiento no tiene 230 millones de pesos para invertirlos de... O sea, habría que dejar de invertir en calles y en rehabilitar y alumbrados y más. O la recomendación también que dan los peritos es o hay que tumbarla y volverla a construir. Y eso cuesta 300 millones de pesos. Pero esa es la diferencia, ¿no? Entre una cosa y otra es poca. Rehabilitarla cuesta 230, reconstruirla, o sea, tumbarla y reconstruirla cuesta 300. Y entonces el ayuntamiento dice, pues, mejor toco puertas, ¿no? Toco puertas en el gobierno federal con la presidenta de México, Claudia Sheinbaum Pardo, ahora que va a venir, pues a pedirle ayuda con recursos para que se lleven a cabo ya sea una cosa u otra, ¿no? La rehabilitación o la reconstrucción de la presidencia municipal de Manzanillo. En la conferencia de prensa que tuvo la alcaldesa Rosy Vallardo, así lo explicaba. Vamos a escuchar lo que dijo.
1: Y hablando propiamente de la presidencia, sí, se terminaron los estudios y se determinó que la inversión que se necesitaba eran 200 y algo.
2: Son 250 para la remodelación y 330 para...
1: Entre 200 y 300 millones de pesos, dependiendo, ¿no? La reconstrucción habla de 230 y cercano a los 300, la demolición y la construcción nueva. Se sigue en ese proceso. Al final, lo que hay que hacer aquí es una comparativa. En el año Hablando de una inversión histórica de obra pública, estamos hablando de 200 millones de pesos, ¿no? Es lo que tenemos, nuestro presupuesto para todas y todos los manzanillenses. Lo que se está buscando aquí, como lo he comentado, es esa alianza con el gobierno de México, con Asipona, con el gobierno del estado. Hoy trataremos de aprovechar la visita de nuestra presidenta para seguir impulsando ese proyecto, pero en términos del propio presupuesto del ayuntamiento, pues es complejo, ¿no? Nosotros lo que estamos haciendo es concentrándonos en lo que sí podemos hacer que beneficie a las demás familias, pero no quitamos el dedo del renglón de que eso tiene que suceder. Para mí es un gran reto y yo quisiera dejármelo como un objetivo ahí que cumplir y lo seguimos trabajando en coordinación con el gobierno de México.
0: Ese es el tema de la presidencia municipal de Manzanillo. ¿Por qué en la pasada administración que tuvo más de 2 años todavía después del sismo, no le ajustó más de 2 años para rehabilitarla y meterse otra vez a trabajar ahí? Si realmente creían o decían o que la presidencia sí sirve, ¿no les ajustaron más de 2 años para rehabilitarla y meterse? ¿Por qué? ¿Por qué no lo hicieron? ¿Por qué ahora salen a vociferar desde el hígado, como siempre, aquellas que estuvieron a cargo del gobierno anterior? Y decir que no es cierto. Y yo me pregunto, si la presidencia estaba bien, ¿por qué no se metieron? ¿Por qué no regresaron? ¿Por qué no invirtieron lo suficiente para reparar? Dicen que invirtieron 18 millones de pesos. Pues vea usted cómo está la presidencia, con 18 millones. Pero si dicen que no les ajustaron, pero sí les ajustaron 35, y sí tenían 35 millones de pesos para embolsárselos, ¿no? En su bono millonario que se llevaron. O sea, para eso sí había, pero para reparar la presidencia no. O sea, para robarse 35 millones de pesos no les tentó el corazón. Y les valió pepino reparar la presidencia. Tuvieron, insisto, más de 2 años para hacerlo. ¿Por qué no lo hicieron? Porque ahora salen a decir y a rasgarse las vestiduras y... Ah, porque ahora ya les conviene salir a decir y a mentir como siempre, porque es gente que miente como siempre, ¿no? No logran superar que perdieron en las elecciones. No lo logran superar, ni lo van a superar nunca. Pero ahí están, como siempre, sacando el hígado todos los días. Por cierto, también la alcaldesa del puerto de Manzanillo, en esta misma conferencia de prensa, habló de la visita de Claudia Sheinbaum Pardo el día de hoy, que viene a Manzanillo.
1: Primero, sobre la visita de la presidenta, pues sí, tenemos hasta el momento la misma información. Va a estar por ahí, si no me equivoco, atendiendo, inaugurando, supervisando alguna de las obras que trae el gobierno de México, que son varias, y sí, poniendo la primera piedra del IMSS.
0: Así que el día de... Así que el día de hoy la presidenta de México, Claudia Sheinbaum Pardo, estará a las 5 de la tarde, de poco después de las 5 de la tarde, ahí estará en el edificio donde demolieron, mejor dicho, el Hospital del Seguro Social en Manzanillo, y ahí van a reconstruir o van a construir un nuevo hospital. Ese edificio, que fue un monumento al sismo del 95 desde entonces, no, 30 años, pasaron 30 años para que alguien llegara y dijera, hay que demolerlo y construir de nuevo un nuevo hospital para Manzanillo. 30 años. ¿Cuántos gobiernos locales, estatales, federales pasaron? ¿Cuántos gobernantes pasaron? Y no hicieron nada, no les importó. Mientras tanto, el caos tenemos en la Clínica 10 del Seguro Social. Pues ese es el tema con el hospital. Hoy a las 5 de la tarde, seguramente ahí estará la señorita Cristel Noyola transmitiendo y dándonos detalles de lo que está pasando ahí. Saludos esta mañana a la señorita Cristel Noyola, a nuestro rayito de sol. Ya llegó tempranito.
3: Buenos días. Sí, señor Lozoya, tenemos que subir este rating. O sea, ¿qué cree? ¿Que
0: esto o viene a discutir y alegar que
3: solo
0: ay, es que los goles que metió la selección mexicana
3: fueron
0: los
3: mis muchachos del América.
0: América.
3: Ahí está clarísimo. Pero bueno, señor Lozoya, mire, es
0: a ver,
3: somos
0: mire,
3: México.
0: Quiñones no nació en el América.
3: A ver, ese muchacho ya es mexicano, ya lo hicimos mexicano. ¿Por qué? Porque lo vimos muy bueno en el América. ¿Cuándo lo hicimos bueno? Cuando
0: fue
3: estuvo
0: campeón
3: en el América.
0: Antes en el Atlas.
3: Lo hicimos bueno cuando estuvo en el América.
0: Fue bicampeón en el Atlas.
3: No me hables así, no me hables así.
0: ¿Eh? Y los delanteros del Atlas eran Quiñones y este...
3: Por
0: y
3: eso Fuchs. No lo llevamos al América, señor Lozoya.
0: Pero ya era bueno desde antes.
3: Pero lo hicimos mejor.
0: No, lo hicimos mejor.
3: Lo hicimos
0: fue líder
3: mejor.
0: De goleo.
3: Discúlpame,
0: en el América no fue líder de goleo.
3: Nosotros les damos la oportunidad de que crezcan. El área de crecimiento siempre está ahí expansivo. Entonces, así somos nosotros. No. Ustedes no lo sacan del rancho. No lo sacan del rancho para que vayan y se fogueen.
0: El mejor jugador de la selección mexicana, el mejor goleador
3: ahí
0: de la selección mexicana
3: chamaquito.
0: Estaba Chicharito Hernández, que estuvo en el Manchester, en el Real Madrid.
3: ¿Y por qué habla de Chicharito ahorita si ni siquiera está jugando? Anda de comentarista.
0: Pero
3: o sea,
0: está.
3: Ya pasó. ¿Por qué vive en el
0: no
3: pasado
0: lo
3: como los políticos?
0: Pues es...
3: Ay, señor Lozoya, el fútbol nos une.
0: Bueno, buen partido el día de hoy.
3: Muy bueno, o sea, digo, fallaron muchos, la verdad, lo hablaremos con detenimiento, pero pues cumplieron. O sea, a duras penas, como dicen por ahí, porque sí pudieron meter unos 4 goles más. Les falta contundencia, sobre todo a los muchachos de las Chivas, es que están chavitos.
0: ¿Ah, sí? ¿Quién carró un gol ahí?
3: Perdóneme, o sea...
0: ¿Raúl Jiménez?
3: Sí, también, pero lo rectificó y mira, ahí está su gol. Hasta me hizo chillar con su gol.
0: ¿Quién querrá otra oportunidad? Fidalgo, ¿verdad? Fidalgo, el que se fue casi solo contra el portero.
3: Oye, o sea, estábamos... Sí, según el señor Lozoya...
0: perdón, disculpe.
3: Estamos en deporte. Según el señor Lozoya, se justificó de que quedaron eliminados de la liguilla cuando se les quitaron 5 jugadores que iban a estar en la selección. Iban a sacar el país adelante.
0: Me dicen,
3: ¿no?
0: Buenos días, señor Jesús Lozoya, con 2 goles del América, como siempre, sacando la
3: ahí
0: cara
3: está,
0: por la selección
3: ahí está,
0: mexicana.
3: Ahí está.
0: Nada más les quiero decir, García Jar,
3: García Jar, pues ya ves, o sea, no, no señor Lozoya.
0: Lo
3: diga,
0: que le quiero decir,
3: diga.
0: No, espérate. Quiñones era del Atlas, no del América.
3: A ver. Era.
0: No.
3: Tiempo pasado. Lo compró el América porque le vio potencial. Porque dijimos, ese muchacho.
0: Porque fue campeón en el Atlas.
3: ¿Y por qué
0: por
3: no
0: eso
3: lo
0: compró
3: ustedes?
0: El América.
3: ¿Y por qué no le hicieron
0: no jugar
3: mexicano
0: en
3: ustedes?
0: No,
3: porque no tienen ni. Porque no tienen ni dinero. Entonces, por favor, si los nacionalizamos, pueden jugar.
0: A ver.
3: O sea,
0: para
3: si lo vemos.
0: A esas alturas, Chivas ya compró 2 nuevos jugadores y el América. América sigue esperando a ver qué le regalan, a qué le prestan.
3: Flor.
0: José Manuel García dice, buen día Jesús y Cristel, arriba la selección de México, ya llegó el rayito de sol.
3: Arriba la
0: ya
3: selección de México,
0: anda,
3: pero el señor Lucía le encanta,
0: ¿no?
3: Le encanta aquí picarme las costillas, está bien. Yo vengo bien, vengo feliz, vengo contenta porque me gustó pues este inicio de la selección, o sea, es algo histórico, señor Lozoya, ya dijimos que 3 mundiales en México no es algo que otro país haya logrado así tan fácil. Entonces, y me da mucho gusto que la selección pues ganara, como a todos nos enchina la piel. ¿Sabes qué? Lo que te decía, yo desde que escucho el himno nacional ya se me eriza la piel. O sea, así de...
0: ¿Viste la película de México 86?
3: No la he visto.
0: ¿Con Gael García?
3: Está muy bueno, con Diego Luna.
0: Ah, con Diego Luna, cierto.
3: Ya ves, señor, se le van
0: pero,
3: las
0: cosas
3: al monte.
0: ¿Ya la viste?
3: No la he visto, señor.
0: ¿Sabes? Lo que dice la película es los mundiales se consiguen a billetazos.
3: Pues claro.
0: ¿Y quién ha pagado los últimos 2 mundiales, incluyendo este, porque incluye a México? Ha sido el señor Azcárraga.
3: De
0: el
3: nada.
0: Dueño, el dueño de los árbitros.
3: De nada.
0: El dueño de los
3: nada.
0: Árbitros.
3: ¿Sabes? Es como de, si ustedes no tienen, o sea, les estamos dando la felicidad
0: ¿por qué
3: máxima del
0: entonces crees que Memo Ochoa está en la selección?
3: A ver, ¿qué estás peleando? Estás, todavía
0: es
3: no
0: una
3: estás,
0: orden de
3: pero,
0: su
3: a ver,
0: papiringo.
3: Si estás diciendo que Azcárraga es el que tiene billetes para que traiga el Mundial, de nada. O sea, malagradecido este todavía. Por favor, muchachos.
0: El que da la orden,
3: o sea,
0: de quién entra y quién
3: nada,
0: sale.
3: De nada, señor. O sea, si cuando ustedes tengan dinero y puedan pagar otro Mundial, ahí nos avisan, ¿eh?
0: Vamos a una pausa mejor.
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10: Aunque el sueño de cualquier futbolista debería ser, sin lugar a dudas, jugar en una Copa del Mundo, a lo largo de la historia hubo casos en que desistieron de participar en los eventos mundialistas. Tal es el caso del holandés Johan Cruyff, quien no fue a Argentina en 1978 tras haber sido secuestrado en Barcelona, España. También sucedió con el defensa inglés Wayne Bridge, quien anunció su renuncia a la selección de Inglaterra el 25 de febrero de 2010, justo antes del Mundial de Sudáfrica, para evitar coincidir con John Terry, tras el escandaloso rumor de que este último había mantenido una relación amorosa con la modelo Vanessa Perroncel, quien fuera pareja de Bridge. Por su parte, en ese mismo mundial, el argentino Juan Román Riquelme se negó a jugar con la albiceleste cuando Diego Armando Maradona fue designado como su entrenador. 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

0: 8 de la mañana con 25 minutos. Continuamos con más información y saludos al señor Mesa. Me dice Jesús Cristel, buenos días. Cuando juega la selección, no hay que ver los colores. Lo que importa es que la selección gane. Ya que termine el mundial, otra vez mandamos a la América a chillar a su madre. Ojitos, se dice que se está investigando desde hace un par de años a Emilio Azcárraga por amaño de partidos y corrupción en la Liga MX. Efectivamente.
1: Bueno,
0: efectivamente. Si alguien es un monumento a la corrupción en el fútbol mexicano, se llama el señor Azcárraga.
1: Ay, qué barbaridad. Entonces, o sea,
2: ¿tú crees, Chuy?
1: ¿Tú crees? Aquí,
2: pues sí. Yo creo que hay unos dueños de los clubs que hacen historia de todo esto. Y te puedo comentar algo, Acuérdate de los cachirules.
0: En el 94.
2: Y acuérdate de tantas tranzas que han hecho.
0: ¿Y de quién estaba en el 94? ¿Quién era dueño de la selección en el 94?
2: Pues siempre se ha dicho, Chuy, pero los dueños son los propietarios de la selección, son los dueños de los equipos. Yo creo que ahí entran todos, entra Chivas, entra América, entran todos, Chuy.
1: Es que aquí ya no había
0: visto. ¿Pero quién es dueño de la selección?
2: No, pues que nosotros los mexicanos, yo me siento mexicano, hay intereses, hay intereses.
1: Sí, claro,
2: tú, Chuy.
0: El fútbol está por encima, el dinero está por encima del fútbol en México.
2: Oye, ya estoy aquí yo de metiche en la sección.
1: Exactamente, estamos en deportes, imagínese.
2: Pero fíjate, que a mí quien me pelara, pero ya estamos aquí, mira. Te voy a decir una cosa, lo que yo veo. Ustedes, los Chivas, dicen que le van a las Chivas porque son puros mexicanos, pero no juegue la selección porque ahí se contradicen. Están dale y dale contra la selección. Son mexicanos. Son mexicanos. Y
0: mexicanos y le vamos a la
2: selección. Pues yo tengo otros datos.
1: Pero bueno.
2: Esa será otra historia.
0: A lo que vino, señor Hernández.
2: A lo que vino. Platícame, pregúntame.
1: Es que el señor Lozoya está llorando por la herida. O sea, le dolió.
0: ¿Cuál herida?
1: Le dolió.
0: Me da gusto que la selección mexicana. Yo dije que iba ganando 3-0. Me parece que pudo haber sido 4-0.
2: No, sí. Creo que pudo haber.
1: Que fueran los muchachos que venían de la América, pues que han sido de la América, jugadores de la América, los que metieron los goles. Tanto estuviste.
2: Les tocó, ¿verdad? Les tocó.
1: Estuviste, ¿sabes? Vociferando. Que tus Chivas, que los 5 muchachos que te quitaron y que con eso íbamos a ganar los partidos pobrecitos.
0: ¿Quién le dio el pase de gol a
1: Quiñones? No, todo fue Quiñones, no, gracias. La entrevista. En esta mañana.
0: ¿Quién le dio el pase de gol a Raúl Jiménez?
1: Sí, fue uno.
2: Ryan.
0: El Piojo Alvarado.
2: El Piojo.
0: ¿De dónde juega?
2: Ah, Kevin jugó.
0: ¿Dónde juega?
2: No, ¿Y Kevin jugó el Piojo?
1: Jugó muy bien, pero no metió goles. Gracias.
2: Bien nervioso a Tala y a otro chavito lo vi nervioso, pero normal.
1: Ajá, también normal. Morita lo vi un poco
2: pero está nervioso, bien.
1: Pero ahí
0: les
1: va.
0: Temblaron las corvas, dijo.
1: Pues
0: bueno, ya está Nando Quintal aquí, director de Servicios Públicos Municipales. Ya usted lo conoce.
1: Efectivamente, lo conozco, americanista de corazón. Y aquí andamos, señor Lozoya. Pues compártanos, director, pues del trabajo que se ha hecho en esta administración, en el área que le compete, en servicios públicos, qué se ha mejorado, en qué se ha avanzado, porque los manzanillenses pues también queremos informarnos de esto.
2: Perfecto, fíjate que en principio decir que la Dirección de Servicios Públicos pues es un derecho de todos, es una garantía de servicio para todos. Y bueno, y ahí en las áreas que nos competen, pues diario ven cuadrillas muy temprano saliendo con toda actitud a recoger basura, otras cuadrillas que salen también a atender las necesidades de la jardinería, podar, a desbrozar, a levantar ramas, etcétera, etcétera, alumbrado que está muy al pendiente de todas sus actividades, que poco a poco venimos mejorando y ofreciendo una ciudad cada día más iluminada. Y recientemente tenemos una actividad muy importante, la verdad, que ya tenemos aproximadamente, pues con esta de las llantas, tenemos aproximadamente ya un mes que empezamos a levantar llantas por doquiera. Nos hemos ido a las orillas carreteras y hemos llegado a comunidades como El Charco, El Marabasco y todas las poblaciones que se van en el transcurso de los tramos que vamos recorriendo, que nos hemos ido y nos hemos metido por allá por Punta Chica, por Colomos, por donde quiera andamos echándole.
1: En el Colomo era una tiradero de llantas.
2: En Tapestres, en el libramiento, y todavía nos queda otro poco ahí en el libramiento, pero hay un conflicto ahí de propiedad que no nos han permitido terminar. En las vías de Tapestres, allá donde hace el cañón en la colonia Loma Alta.
0: ¿Y son los camioneros, los transportistas quienes los
2: tiran? ¿Y son los llanteros? Y es de todo, y es más que nada la irresponsabilidad. Debo decirte que afortunadamente la Cipona nos ha convocado y también nos ha echado la mano. Ellos limpiaron un tramo muy importante, el tramo Jalipa-Puerto. Y nosotros, por instrucciones de nuestra presidenta, nos dice: a ver, Nando, necesitamos hacer algo. ¿Qué ocupamos? No, pues ocupamos 4 mozos más. Pues ahí está, nos los da los 4 mozos. Una presidenta muy comprometida con traer beneficios a Manzanillo y la verdad preocupada por la salud. Pues, ¿qué más tienen? No, pues que te consigo una góndola. No, o sea, que mejor usemos la planita porque es más fácil. Una góndola hay que sacar la llanta de donde está, levantarla, subirla,
0: Sí, no,
2: acomodarla,
0: no.
2: y en cambio una planita,
0: Es más fácil.
2: si bien en la góndola nos pudieran caber un promedio bien estibadas de 200, 300 llantas quizás, nos va a costar mucho trabajo y vamos a correr riesgos. Y en la planita levantamos un promedio de 60, 60 llantas por viaje como en la planita. Pues ya llevamos poco más de 1.500 llantas concentradas para posteriormente ser trasladadas a Pasco. Nos estamos poniendo de acuerdo, te decía, pues con la Cipona, con los transportistas, con los llanteros. Ya tuvimos un primer acercamiento y esto se logra gracias a que tenemos una buena comunicación con ellos. Pronto seguramente van a ser ustedes testigos de cómo los mismos camioneros van a facilitar sus plataformas para que las llantas que ya nosotros tenemos concentradas y las que existen tiradas aún en las orillas carreteras, las que nos queden y las que ellos tengan en sus patios, pues van a ser llevadas a Pasco. Allá Pasco ya nos dio los requisitos y pues seguramente pronto vamos a tener una ciudad cada día más limpia y más sana.
1: Oye, director, y también otra cosa que yo he notado mucho en específico, el tema de la iluminación que se le ha dado también a lugares específicos. Lo más evidente han sido también, pues, el Libramiento Peñitas, la Avenida Manzanillo, que estaba, pues, oscura durante toda
2: Sí,
1: la
2: sí, sí, sí,
1: historia de esa
2: sí.
1: avenida, y que las han iluminado también.
2: Oye,
1: ¿Y cómo van avanzando con esto?
2: el tramo Miramar Universidad.
1: Sí, que para los estudiantes, ¿cómo
2: Y
1: era
2: mucha
1: peligroso
2: gente que
1: también?
2: transita por ahí. Es un acceso a la ciudad. Quien viene por aquel lado baja por Naranjo y se incorpora a la ciudad, a la zona hotelera. Importantísimo. O sea, ahí tuvimos que entrarle con una visión primordial de nuestra presidenta Rossi, que dice: oye, aquí vienen muchos jovencitos, peligran. Tenemos oscuro y no solamente iluminamos, también aprovechamos para limpiar ambos senderos, ambos lados. Y ahí estamos batallando, ahí tuvimos un incidente, vamos a regresar, vamos a retomar, pero le quitamos maleza que tenía además. Antes nos aparecieron aquellas personas que todos se enojan porque, pero quitamos maleza que había ahí acumulada por años. Un olvido en varias zonas que afortunadamente con un equipo bien comprometido de trabajo, venimos recuperando el orgullo, la dignidad de la ciudad, la seguridad de la ciudad, que es lo que le interesa mucho a Rossi, que tengamos senderos seguros. Y si se ha logrado eso, pero ¿qué te cuento? Pues también hemos ido a comunidades. Recientemente terminamos un alumbrado que beneficia a poco más de 15 familias allá en la comunidad de la Floreña. Y ahorita estamos trabajando en estos momentos, se está ya de hecho ahorita van a hacer la prueba de terminación, el alumbrado del jardín del Colomo. También va mucha gente a esas placitas, se congrega mucha gente y iban y todo oscuro. Pues hoy con ese compromiso que tenemos con la ciudad y el liderazgo de nuestra presidenta Rosy Bayardo, pues demostramos que en efecto nada es imposible, Cristel.
1: ¿Seguirán con estos proyectos de colocación de lámparas de luminaria?
2: Sí, fíjate que hay un proyecto, creo que ayer la presidenta también lo comentó. Hay un proyecto muy importante de modernizar, de corregir, incluso de dar más luminosidad a la ciudad para que luzca, pues sea más atractiva para salir a caminar. Y hay un proyecto en el que se van a reducir las distancias interpostales. ¿Qué es esto? Si tú vas, por ejemplo, por el bulevar, te encuentras que un poste está aquí y el otro está entre 40, 43, 45 metros. No están simétricos porque tú sabes, existen palmeras y esas cosas, entonces tuvimos que adaptarnos a lo que, como está el bulevar. Pero hoy se van a corregir. Hoy esas distancias interpostales se van a hacer de menor longitud. Van a oscilar entre 30 y 30 metros aproximadamente, por ahí así va a oscilar. Entonces, y además, también el trabajo consiste en bajar la altura. en bajar la altura de los postes, porque
1: sí, están muy largas luego las...
2: Y las palmeras o los arbolados, pues, ya no te permiten tener una luminosidad como la que se desea. Entonces, a eso le apuesta nuestra presidenta, a que se vayan haciendo cosas que le beneficien a la gente, que se perciba más segura la ciudad para que las familias sigan caminando por el bulevar, que utilicen sus banquetas. Esta modernización, que se, este cambio de luminarias y estos trabajos de alumbrado que iniciaron, ya están trabajando en el cambio de las de lo peatonal en las banquetas. No tardan en iniciar ya con los camellones centrales, y va a abarcar muchas partes, va a abarcar el bulevar, pero también va a abarcar el Tajo, va a abarcar el Espíritu Santo, la Avenida México, la Avenida Hidalgo, entre otras. La verdad, yo creo que es un trabajo muy, muy bien visualizado por parte de nuestra presidenta, y que pues nosotros ahí estamos para respaldarla en todo momento.
0: Así que el bulevar costero Miguel de la Madrid va a modificar su iluminación, la van a mejorar, van a colocar más lámparas, más postes, de toda una infraestructura.
2: Y la estatura.
0: Por supuesto, bajar la estatura para que se ilumine mucho mejor. La Lázaro Cárdenas, que también hay que revisar la iluminación en la Lázaro Cárdenas, zona de las Brisas. La presidenta municipal hablaba también de que está por arrancar ya también esta planta en la separadora de basura. Allá, platícanos de ello.
2: Sí, en efecto, ya se está prácticamente en la etapa final de los trabajos de instalación de la planta. De hecho, creo que en una semana más se van a ser ustedes invitados seguramente para ser testigos de la puesta en marcha de la primer planta separadora de basura que va a tener Manzanillo. La primer planta, con una visión también de largo alcance de nuestra presidenta.
0: Oye, a mí me parece que sería la primera en el estado.
2: Fíjate que no, Chuy. En Villa de Álvarez. En Villa de Álvarez hay una. Para darle servicio a la conurbado, a Colima, a Coquimatlán, esas comunidades. Acá va a ser la primer planta en Manzanillo. Pero la verdad viene a romper paradigmas. Ofrece un ambiente laboral sano, atractivo para los pepenadores, que dicho sea de paso, también se quedaron los pepenadores que estaban anteriormente levantando basura, respirando lo que no deben, levantando lo que no saben y haciendo otras cosas, tareas que arriesgaban su salud. Hoy, próximamente van a poder trabajar parados en las bandas, a los laterales de las bandas, haciendo la separación. Con empleo formal, así es, y condiciones de trabajo dignas, Jesús. ¿Y qué beneficio le trae a la ciudad? Pues le trae un beneficio enorme, porque con esta planta se va a poder prolongar la vida del relleno sanitario. Y como es novedoso, y nosotros vamos a ir aprendiendo también de esto, que hay que decirlo, no somos los grandes expertos en esto, que te insisto, es novedoso, pero le vamos a aprender y vamos a perfeccionar en donde quizá cometamos algún error. Ya una vez volando allá a la planta, ya nuestra presidenta nos está invitando para que ya empecemos también con nuestra gente, que la gente acá en la ciudad de abajo, en las colonias, hagamos que no mezclemos, que no mezclemos, y quizá nos alcance el tiempo, porque parece, es muy ambicioso, pues, decirlo que en este trienio lo logremos, pero tenemos que empezar a decir, el servicio es terciado, es decir, no voy todos los días a tu colonia a levantar lo mismo, yo voy este día, voy por todo lo reciclable, por todo lo que, y después voy por todo lo orgánico. Y tenemos que empezar a trabajar en ese sentido, de un mundo más moderno.
0: Un tema más cultural también.
2: Más cultural, así es, de mucha participación, Jesús. Claro. Así es.
1: Y es que en casa también debemos de hacer esta conciencia de lo importante que es separar residuos, y que no nos lleva mucho tiempo. O sea, tienes dos o tres botes de ahí de basura, y ahí en uno pones lo orgánico, en otro lo inorgánico, en otro pones el cartón o el plástico.
2: Así
1: y
2: es
1: más fácil. Y inclusive en países de, pues obviamente Europa lo tiene manejado así, este sistema de recolección, en donde pues ya es más fácil para todos, tanto para el ciudadano como para los mismos servicios públicos de los países, sí, para recolectarlo, y le das vida al tema del relleno sanitario.
2: Tenemos que despertar de esa, discúlpenme la palabra, lo coloquial, saben, yo de por sí me sale naturalito, ¿no? Como que la conciencia está modorra, como que la tenemos ahí, porque sí la conocemos, sí sabemos de los beneficios que trae el no mezclar basura. Pero luego me decía alguien por ahí, me decía, no, pero por ejemplo, ¿yo qué voy a hacer con mis desechos? Ah, pues mira, si comiste pollo, pescado o carne o lo que sea, o legumbre, lo que te sobró. No creo que te sobren 10, 15 kilos. Pues mételos una bolsita, mételos al refri. Y cuando te toque lo sacas. No mezcles lo demás, no lo mezcles. Saca tus hojas, saca tus mangos que ahorita cayeron mucho, saca tus plásticos, tus cartones, tus vidrios, sácalos. Tal y tal día y tal y tal día saca lo orgánico. Es cuestión de planearlo, de organizarnos, porque aunque se platica de una manera muy fácil, la verdad que la práctica se ocupa de mucha constancia, de estar ahí insistiendo.
0: Y de mucha conciencia de los ciudadanos, porque luego recuerdo, y bueno, me consta que en algunos lugares, por casos al agua, te dejan la basura en la media calle, en Barrio 1, en la Avenida Primavera, te avientan 2 toneladas de basura todos los días, y ramas, y colchones, y de todo.
2: Y limpiamos ahorita y al ratito.
0: Está igual. Uh-huh. Es uno de los peores lugares.
2: Ahí yo creo que ocupamos sancionar, Jesús.
0: Y llegan 4 o 5 pepenadores, o sea, que te desbaratan toda la basura.
2: Hacen un fregado reguero por donde quieras.
1: Sí, sí.
2: Me cae que nosotros, te digo que me sale naturalito lo coloquial, me cae que nosotros con las muchachas y los muchachos, hombres y mujeres, nos la rajamos. Nos la rajamos diario. Y bueno, y también es imposible que en un momento se cubra todo. Si nosotros hemos pensado, porque nos hemos sentado a platicar con los jefes de turno, si nosotros seguimos con este ritmo, yo creo que en un año podremos considerar que Manzanillo es el más limpio de todo el estado.
0: Ya veremos. Pero
2: tenemos que seguir con este ritmo, y más con esas herramientas que se van a estrenar en el relleno sanitario, y si hacemos todo esto que continúa, la verdad que va a ser extraordinario.
0: Y sigue la poda de árboles también, entiendo.
2: Sí, fíjate.
0: Porque ya vienen las lluvias y vendrán los ciclones.
2: Y ahorita que menciona las lluvias, que esta temporada tan más importante. Mira,
0: la primera lluviecita, luego ya llegó la basura a las alcantarillas.
2: Si bien la recolección es la cereza del pastel, y que para ello llegamos en la mañana o en la noche, a la hora que esté lloviendo, salen nuestras rutas, llevan su impermeable, sus herramientas y todas cosas, y salen a dar la batalla para levantar lo máximo de basura. También en cuanto escampa, en cuanto para tantito la lluvia, también salen cuadrillas a limpiar alcantarillas. Y esta actividad de limpieza de alcantarillas, bueno, pues también nos ayuda a jardinería y por supuesto a la CAPDAN. Pero los muchachos de limpieza ya saben hacia dónde tienen que ir, a qué alcantarillas. Y hoy pudimos extendernos hasta Los Patos, y nos pudimos extender hasta Las Torres. Por todo Manzanillo se vieron las cuadrillas. Precisamente las mismas cuadrillas que ayer te les comentaba que andan levantando la basura en el libramiento a Colomos, son las mismas cuadrillas que ya tienen bien diseñado cuando llueve hacia dónde tenemos que correr. Pero te decía, si bien es importante la recolección, pues no me digas jardinería.
0: Sí.
2: Porque hay un árbol caído, porque una rama golpeó, porque una rama se atoró, porque lo que sea, porque golpeó un carro, porque está estorbando en la vialidad. Y salimos a ofrecer nuestro mejor servicio. Y ahí, pues, de la mano también de Protección Civil y de otras dependencias. Si se ocupa la retro, pues vamos, movemos la retro. Y alumbrado, pues alumbrado está atento. Atento en todo momento, estamos atentos, monitoreando, checando, escuchando, porque se puede caer un poste. Porque la luminaria la apagó el agua. La temporada de lluvias nos trae muchos, muchos inconvenientes, pero también nos deja muchas satisfacciones. Y la mayor satisfacción es que podamos atender a la gente. Nuestra presidenta siempre está al pendiente. Después de una lluvia tenemos un grupo en el que nos estamos comunicando y siempre estamos al pendiente. ¿Qué hubo? ¿Cómo vamos? ¿Qué ocupas? ¿Qué necesitan? Siempre pendiente y con todos los directores, pues procuramos hacer equipo con Vialidad, que Vialidad es los primeros que nos están avisando para poder acudir. Y algo que sucede, que la gente no ve, por ejemplo, antenoche un camión se nos cayó en un socavón y cayó ahí en la colonia Morelos y nos atrasó el servicio, pero es eso nada más, se atrasa, va, se repara y se levanta y pues son los inconvenientes de la lluvia, bonita y bendita lluvia, porque
0: sin duda,
2: por otro lado, nos trae beneficios.
0: El señor Hilario dice, aprovecho para felicitar a mi amigo Nando por su arduo trabajo que se realiza en beneficio de nuestra comunidad. Necesitábamos a alguien que conociera de las necesidades y conociera Manzanillo. También, ahí te mandan felicitaciones, Nando.
2: Ah, pues gracias. La verdad que asumimos un compromiso y pues no hay que defraudar. Además, con un respaldo así como lo a diario nos lo demuestra nuestra presidenta Rosy Vallardo, pues las cosas se aligeran.
0: Pues gracias por venir a platicar con nosotros.
2: Hombre, esto. a sus órdenes, un placer y no te dejes.
1: No, hombre.
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0: Ya estamos de regreso con más información el día de hoy. 12 minutos y nos dan ya las 9 de la mañana. Y el día de hoy a las 5 de la tarde viene Claudia
1: Sheinbaum. Viene mi presidenta de México, la señora Claudia Sheinbaum Pardo, aquí al puerto de Manzanillo. La verdad es que de los lugares que más ha visitado esa señora presidenta ha sido Manzanillo. O sea, ya ha venido, creo que 7 veces
0: con
1: al estado.
0: Con esta van a ser como 8 al estado de Colima.
1: 8 y 7.
0: Como presidenta.
1: Ajá, y como ya como presidenta. Y la verdad es que a
0: ningún
1: mí,
0: presidente de México lo había hecho.
1: Yo nada más la quisiera llevar
0: y
1: de
0: esta
1: tú.
0: Lleva 2 años.
1: Yo nada más me la quisiera llevar de tú, si me la prestan tantito, ah, sí, para la Jalipa Puerto y esto. O sea, de verdad. Yo creo que eso nos daría bien a todo México.
0: Sí,
1: eso
0: para
1: sería
0: Rocío,
1: pero cada que viene,
0: para el Garcero.
1: Cada que viene, sí hay que reconocerle que se hacen obras. O sea, o que se dan buenas noticias, o que se habla de algún proyecto importante para más, de inversiones, ¿no? Ahora viene a lo que es la primera piedra del hospital, de este nuevo hospital del IMSS, que me parece algo muy trascendental. ¿Cuántos años no habíamos estado? Primero que nada, yo sí le voy a reconocer a la cuarta transformación, que yo no soy partidista, pero AMLO lo que sí hizo fue demoler ese edificio, que costó varios millones también de pesos y que yo pensé que nunca, nunca lo íbamos a demoler y que ahí iba a quedar, ya sabes, como...
0: Le dijo a la Secretaría de Marina que lo demoliera.
1: Y le dijo, y lo hizo. Hay que reconocerle también eso. Y ahora, con Claudia Sheinbaum, sí le he visto más énfasis en inversiones, en obra, en este tipo de proyectos también importantes, como lo van a hacer los tres puentes, el nuevo hospital. O sea, cosas que yo, la verdad, no les tenía mucha fe.
0: De hecho,
1: y aquí
0: en Manzanillo,
1: andan
0: Calderón y Peña Nieto hicieron más obra que López Obrador.
1: Sí,
0: que
1: sí,
0: AMLO.
1: Sí.
0: Porque, y bueno, con Calderón se hicieron muchas calles de concreto en el
1: lo
0: valle.
1: Que va también en la laguna.
0: El libramiento a campos, las vías del tren hacia acá.
1: La repotenciación de la
0: Iniciaron los trabajos de repotenciación de la terma, efectivamente.
1: Con Peña Nieto también, lo del túnel ferroviario, que nos salió carísimo,
0: sí,
1: 3 veces más caro, pero se hizo.
0: Y se amplió la Puerto Jalipa, antes era un arroyo el que pasaba por un lado, sí. Lo hicieron de concreto, lo embodegaron.
1: Yo te voy a decir, ¿te acuerdas que
0: sí hubo obra?

0: Peña
1: Pero
0: Nieto lo que hacía en campaña, firmaba sus compromisos y todos los cumplió.
1: y
0: O
1: en el
0: sea,
1: así
0: ahí
1: es.
0: sí, mira, yo mis respetos porque yo soy antipartidos, pero el Peña Nieto sí cumplió con eso.
1: Y bueno, y finalmente, y como obra, como inversión, pues está con Tecón, que se hizo con Peña Nieto, pero con Claudia,
0: Con
1: es
0: Claudia
1: la que llevan
0: Sheinbaum,
1: dos
0: ve.
1: años.
0: O sea, viene lo de los tres puentes, viene lo del tema de este nuevo edificio del Hospital del IMSS, viene retomó el tema de la ampliación del puerto, que eso AMLO ni
1: No lo que
0: volteaba
1: no
0: a
1: le
0: ver,
1: interesó,
0: no
1: no
0: le
1: le
0: interesó,
1: interesó.
0: dijo, no, esto no me interesa, miren, yo para el otro lado
1: Y
0: hago
1: se lo
0: otras
1: dijo
0: cosas.
1: claramente ahí en el API, que
0: Exactamente.
1: eso no le
0: Y
1: interesaba a él.
0: Claudia Sheinbaum sí dijo, yo le tengo visión, yo creo que los puertos, mira nomás, y a mí sí me ha parecido. Me
1: Te voy a decir
0: parece.
1: que este año están arrancando obras en Manzanillo por 5 mil millones de pesos. Rápidamente, 3 mil,
0: Y
1: 3,
0: necesitamos más.
1: por supuesto, por supuesto, 3 mil millones de pesos nada más de los puentes que están por arrancar, 1.500 millones de pesos del Seguro Social, ya son 4.500. Y nomás agreguemos el costo, 700 mil millones de pesos que está costando la obra ahí en el entronque entre el Libramiento del Naranjo y la carretera Puerto Jalipa. O sea, ya estamos hablando más de 5 mil millones. Independientemente de los 200 millones de pesos que está invirtiendo de sus recursos propios el Ayuntamiento de Manzanillo
0: Pues a
1: y
0: mí
1: lo
0: me
1: que
0: da
1: hace
0: mucho
1: falta.
0: gusto que sigan haciendo obras, que realmente, como dicen en su eslogan, que se transforme Manzanillo
1: Oye, y
0: porque
1: dice la
0: nos
1: presidenta que
0: falta
1: le va a pedir
0: muchísimo.
1: a Claudia, pues, apoyo económico para este proyecto de renovar la presidencia municipal de Manzanillo. O
0: Ahí
1: sea,
0: estaría muy
1: porque
0: bien.
1: bueno, no le alcanza el presupuesto que tiene el Ayuntamiento de Manzanillo para meterle ahí 200, 300 millones de pesos.
0: Sí, pues es lo
1: Entonces,
0: que
1: hay que
0: invierten
1: renovarla por completo.
0: al año en obras.
1: Yo soy de los que creen que hay que tumbarla y construirla de nuevo.
0: Pero ya le metieron un dinero, ¿sabes? Por eso digo, ¿cómo les falta visión muchas veces a gobernantes que no ven más allá y que dices, ya es un edificio muy viejo,
1: 70 años tiene.
0: ya no es funcional, pero la administración pasada dijo, no,
1: Nada
0: pues
1: más,
0: todavía se rescata un poquito, vamos a
1: nada más
0: meterle
1: imagínate
0: dinero.
1: qué calidad de varillas tenían
0: No,
1: desde
0: sí,
1: hace
0: ya
1: 70 años.
0: estaban.
1: Hay unas radiografías en donde los anillos de las columnas, de los que son los castillos, pues, están cada 50 centímetros. Cada anillo en los castillos. O sea, dices tú, ¿no? En las columnas, pues, y dices tú, no, pues no puede ser. Quienes no quieren creerlo y quienes nomás les gustan echar carrilla y grilla, pues eso dicen pensar en otra cosa. Pero imagínese
0: Pero qué
1: usted,
0: bueno que lo pida la
1: ¿sí?
0: presidenta, a ver si le echa la mano también el gobierno federal, porque pues obviamente también es un recurso importante, o sea, son varios millones de pesos, no son como que digas, híjole, lo
1: No,
0: saco
1: pues
0: de la
1: sí las
0: bolsa,
1: tiene,
0: ¿no?
1: sí las tiene.
0: Pero el gobierno federal
1: Mira,
0: sí
1: te voy a decir
0: tiene
1: una
0: para
1: cosa.
0: no más, claro que sí.
1: La Cipona regresó el año pasado 1.700 millones de
0: ¿Y
1: pesos
0: por qué
1: al
0: los
1: gobierno
0: regresa y no
1: federal
0: los invierte aquí?
1: porque no le dio la gana.
0: Ay, la Cipona. Un saludo
1: A
0: para Cipona.
1: entonces,
0: La porra te
1: y la
0: saluda.
1: presidenta de México ya dijo que de ahí hay que invertir en la ciudad.
0: Sí.
1: Entonces, pues la Cipona no quiso.
0: Oye, pero también la Cipona luego se tarda un chorro en las obras.
1: Bueno, entonces, pues que
0: ¿Qué te
1: suelte el
0: estoy
1: billete.
0: diciendo? Pareciera que no tiene
1: Yo
0: dinero,
1: no
0: es
1: más le
0: lo que te
1: quiero decir a
0: digo.
1: la gente que nos escucha. Imagínese que el temblor le tronó su casa, los castillos, le
0: Sí,
1: tronó los
0: claro.
1: castillos, las bardas. Y le dice un perito, oye, tu casa no la puedes habitar así. ¿Qué haría usted?
0: ¿Usted qué
1: ¿Usted
0: haría?
1: qué haría en el sentido de, le comienza a rajar los castillos y le mete remiendos ahí y se mete así? ¿O mejor la tumba y construye una nueva más resistente?
0: Sí.
1: ¿Cuál de las dos cosas cree usted que debería de hacer y cuál haría usted
0: Ya sé. Pero es que
1: pensando en la
0: para
1: seguridad de
0: tumbarla,
1: su
0: sí,
1: familia?
0: claro, pensando conscientemente pues en
1: Claro,
0: la seguridad de todo,
1: porque acá
0: lo que
1: les
0: implica
1: dijeron.
0: hay que tirarlo, pero cuando no tienes el recurso y quieres verte bien o
1: Pues hay
0: quieres
1: que conseguirlo.
0: tapar el ojo al macho, pues ahí nada más hacer remiendos,
1: Ahí les
0: ahí
1: digo,
0: nada más.
1: ¿se acuerdan del hotel Costa Real que se cayó en el 95?
0: Sí, ay, sí me acuerdo, quedé
1: Ah, bueno,
0: traumada, señor.
1: con el temblor del 82,
0: Del 85.
1: con el temblor del 85,
0: Había
1: ese
0: quedado
1: hotel
0: cuarteado.
1: había quedado
0: Y lo
1: cuarteado
0: remendaron ahí nada
1: y lo
0: más.
1: remendaron y se veían cómo había como castillos atravesados y lo remendaron todo. Ese hotel.
0: Y con un
1: Y 10
0: temblor
1: años
0: del
1: después
0: 95 que se nos
1: se vino
0: movió todo,
1: abajo.
0: exactamente,
1: Pues
0: porque no estaba bien la estructura, o sea, porque ya había daños
1: fue
0: estructurales.
1: lo mismo que tiene la
0: Entonces,
1: presidencia municipal.
0: pues sí.
1: Remiendos
0: Pues sí.
1: y ya les dijeron, en un temblor de más de 7 grados, ese edificio se viene
0: Ya
1: al
0: sé.
1: piso. Entonces, ¿tú te animarías a trabajar ahí?
0: No, yo soy recollona. O sea, para, ya
1: Ah,
0: ves.
1: bueno, los trabajadores del sindicato ya le dijeron a la
0: Que no
1: presidenta.
0: regresan. O sea, ellos ya han
1: Ellos,
0: estado
1: así como está,
0: diciendo,
1: no
0: nosotros no
1: regresan, no
0: regresamos
1: se
0: a ese
1: meten.
0: edificio
1: Ni
0: en esas
1: remendado,
0: condiciones.
1: ni remendado.
0: Porque es que ellos han visto también un montón de
1: Claro,
0: grietas y demás. Pero bueno.
1: exactamente.
2: Pero no ve la que si ya fuiste al doctor Barona que te revisara.
0: No es nada.
1: Pues
0: Es
1: no me
0: hasta el día
2: invitó.
0: de hoy, hasta
2: Sí,
0: el día,
2: sacaste cita.
0: sí,
1: Ya
0: hoy
1: se
0: sí,
1: va,
0: el
1: ya
0: doctor
1: terminaron.
0: Vagón ya hasta el día de hoy está aquí en el Puerto de Manzanillo. 500 citas diarias estuvieron atendiendo a 500 personas y a mí siempre les digo que aprovechen cada que viene esta atención médica, servicios médicos, laboratorio y todo. Señor Lozoya no quiso irse a hacer el examen de la próstata porque ya saben, ¿no? Que llorón
1: Oiga,
0: como él solo. Que,
1: pues a los
0: ay, no,
1: 41 ya
0: ¿cómo?
1: nos toca también, ¿no? ¿Y usted ya se apuntó?
0: Ay, yo cada año yo voy a hacerme el examen
1: ¿De
0: del
1: la próstata?
0: Papanicolaou, no, de la próstata, no. Pero, oye, y ya me ha tocado, ya este año, bueno, el año, sí, este año, fui a que me hicieran la mastografía. Ay, no, o sea,
1: Pues
0: de
1: sí les
0: veras,
1: duele, ¿eh?
0: ay, a mí sí me dolió hasta el alma. O sea, yo era de veras, no podemos inventar algo más fácil para que no te aplasten ahí el
1: Yo
0: seno.
1: creo que,
0: Parece
1: no sé.
0: tortilla, ¿cómo te la hacen? O sea, oigan, muchachos,
1: Una
0: por favor.
1: resonancia o algo.
0: Algo. Pero bueno, oigan, y en más información, el día de mañana se va a llevar a cabo esta marcha del orgullo aquí en el puerto de Manzanillo. Van a salir del crucero de las hadas hacia Punto Bahía y bueno, también para que la gente que quiera ir a apoyar y a sumarse a esta marcha, pues obviamente lo hacen este grupo que es minoritario y sobre todo porque es que todos hemos visto muchas situaciones que han sido lamentables, ¿no? Que no se les respeta sus derechos, el tema del odio, el tema de los asesinatos por odio en general hacia ellos y muchas cosas. Y bueno, para finalizar con la marcha y hacer conciencia de estas situaciones que impera hacia la comunidad, pues al final van a realizar también por parte del ayuntamiento un festival allá aquí en el al lado de Punto Bahía. Ya están acomodando todo, se ve muy
1: A ver, lo
0: bonito
1: más importante es que
0: porque
1: viene Gloria Trevi.
0: sí, y vas a andar de atrevida. Porque el señor Lozoya ayer como me hizo decir, es que en atrevido. Y yo, muy bien, señor Lozoya. Vámonos. Yo ya con mis amigas ya me mandé también a traer unas pelucas que nos llegan el día de hoy porque, señor Lozoya, nosotros vamos a ir a apoyar con todo y a cantar con todo. Gloria Trevi es un gran espectáculo. La verdad es que no se lo puede perder. Y pues obviamente también en el marco de todo esto de pues el mes del orgullo.
1: Oye, me dice el señor Mesa, Cristel apenas va a trabajar a la radio. Ahora imagínate a un edificio dañado por el sismo, no va. Mejor va a ser home office.
0: ¿Qué pasó, señor? ¿Qué pasó, señor Mesa? Ya les he dicho que yo aquí vengo de verdad que por amor al arte, ustedes no me creen, pero yo no recibo un peso, ni siquiera los buenos días de estos dos pelafustanes que tienen ustedes aquí en los
1: Oiga,
0: micrófonos.
1: le está fallando su Facebook, no se preocupe, es un problema que está a nivel mundial. Hay a quienes no los deja iniciar sesión,
0: Ah, con
1: los ha
0: razón, ya me había
1: sacado.
0: asustado, dije, ya
1: No
0: me
1: se
0: hackearon.
1: asuste, no se
0: Ya me
1: asuste, está
0: hackearon.
1: fallando Facebook, o sea,
0: Ok.
1: en unas horas más tarde seguramente está restaurado. Pues si ya va, ¿para qué
0: ¿Quiere
1: hablamos?
0: deportes?
1: Pues
0: ¿Deportes?
1: acabamos
0: Vamos a los
1: deportes.
0: deportes, señor
1: Vamos a los
0: José.
1: deportes, rápido. Tiene un minuto para desahogarse,
3: Adiós. 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
1: Pues el día de ayer la selección mexicana le ganó a la selección de Sudáfrica con marcador de 2-0, gol de Quiñones y gol de Raúl Jiménez a pase de El Piojo Alvarado, jugador de las Chivas Rayadas del Guadalajara.
0: Ay,
1: Ayer gana
0: ¿ves?
1: México, ganamos los mexicanos.
0: Ganamos los mexicanos,
1: Y
0: claro.
1: también ganó el equipo de
0: Corea.
1: Corea, le
0: 2-1.
1: ganó a los checos 2-1, iba perdiendo
0: Sí.
1: 1-0 los
0: Cuidado
1: coreanos.
0: con esos
1: Y
0: coreanos, ¿eh?
1: cuidado,
0: Cuidado
1: esos
0: porque son
1: chaparritos
0: correlones. O sea, son
1: correlones, sí.
0: correlones y se han vuelto buenos desde el Mundial pasado.
1: Les van
0: Ya
1: a dar
0: estaban.
1: mucha pelea la
0: Sí.
1: próxima semana, en 8 días a la
0: Sí, en
1: selección de
0: Guadalajara
1: México.
0: también van a estar ahí.
1: Si creen que va a estar fácil,
0: No,
1: nanáis.
0: no, tampoco.
1: Yo vi el partido de México y yo pensé, cuando metió la selección mexicana el primer gol, dije, se van a ir por el segundo, por el tercero, pero después
0: Así
1: se
0: como
1: muy
0: hilo de
1: tranquilos,
0: media.
1: muy lentos, muy así como mejor
0: Sí, bajaron el
1: tenerla.
0: ritmo mucho.
1: A cuidar el gol. No me gustó cómo se jugó, me gustó que ganamos,
0: Claro.
1: porque sí creo que de la selección mexicana pudo haber metido 2 o 3 goles más. Pero bueno,
0: No, lo bueno que yo iba a ser la que se iba a desahogar. No le paró, no. Señor Lozoya. Pero a mí me da mucho gusto. Un minuto. Pues claro, o sea que yo creo que el fútbol también nos genera muchas emociones y que la selección mexicana, pues todos tenemos ganas de verla que avance sobre todo y que está complicado, siendo realistas, el tema de que seamos campeones.
1: Por supuesto.
0: Mira, si ayer contra Sudáfrica, que Sudáfrica no es una potencia en el fútbol y que la verdad.
1: Que se quedó con 9 hombres.
0: Que se quedó con 9 hombres y no lo aprovechó México. O sea, ese es el tema que a mí me genera bastante pues preocupación porque dices, tienes ventaja en el número de jugadores, tienes mejores jugadores y aún así no pudiste concretar para meterle una goliza. Eso hubiera sido un 5-0 si los hubiéramos metido. O sea, hubiera sido una selección, no sé, de Inglaterra, si le 5-6-0 a Sudáfrica.
1: Pero a México le faltó ir más ambición, faltó ir por
0: sí,
1: más.
0: Sí, más contundencia
1: dijo,
0: y seguridad, porque los
1: Vasco,
0: vi nerviosos.
1: Que hubo jugadores a los que le templaron las corvas.
0: Sí, sí, o sea, los vi nerviosos.
1: Sí, estaban
0: y
1: nerviosos.
0: Es normal también por el tema de lo que representan, ¿no? Y sobre todo que hay muchos chavitos, Mora, estos chavitos también de,
1: Brian.
0: Del Brian, tu Brian de...
1: Se notó el nerviosismo que traía, sí. El Piojo Alvarado.
0: Lo que hizo este muchacho que nos expulsaron a este, se me olvidó hasta su nombre, que llegó contundente y le metió el patadón casi aquí al sudafricano. Entonces, la verdad es que son cosas que está el nervio y es como la adrenalina también, pero pues oigan muchachos.
1: Así no se hace. Por cierto, el día de hoy juega Canadá contra Bosnia y a la 1:00 p.m. y a las 7:00 Estados Unidos Paraguay.
0: Ese va a estar bueno, el de Estados Unidos contra Paraguay también.
1: Y como ya es viernes, le digo que mañana juega Qatar contra Suiza, Brasil, Marruecos, y va a estar bueno. Este tiene que verlo a las 4:00 p.m. mañana.
0: Vamos a ver cómo van.
1: Haití, Escocia, que nadie lo va a ver. Australia, Turquía, que nadie lo va a ver. Más de que en su país.
0: ¡Ay, Dios!
1: ¡Ya nos vamos!
0: A ver, no más, no fuera.
1: Ya. Ya nos vamos, señoras y señores. Muchas gracias por estar con nosotros en esta semana. Nos esperamos el próximo lunes a las 8:00 a.m. Les saludo con el gusto de siempre.
0: Cristel Noyola.
1: Y Jesús Lozoya Baeza. Porque alguien
0: tiene que
1: decir la verdad.
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1: ¡Hija! ¿Qué onda, mi raza? ¡Buenos días, buenos días! Ya estamos a viernes 12 de junio y el cuerpo lo sabe. Usted que anda escuchando a La Bestia a través del 93.7 FM, ¿qué anda haciendo? ¿Ya desayunó? ¿Anda preparando el desayuno? ¿Va rumbo al trabajo? ¿Va en su automóvil? Gracias por estar escuchando el 93.7 FM. Iniciando con toda la actitud, y les digo que es 12 de junio en el Santoral. Aparecen los que llevan por nombre Cirino, Nazario y Onofre. ¿Usted conoce a alguien con estos nombres? Hoy es su santo y les decimos ¡felicidades! Cirino no me suena, no conozco ningún Cirino, pero Cirino me gusta como para que sea de Colomos. No sé por qué siento que en Colomos hay un Cirino. Nazario me suena el nombre, pero tampoco conozco ningún Nazario. Nazario me gusta como que sea del Llanito de la Marina. Y Onofre, allá de Campos. No conozco ningún Onofre, pero para que el rumbo me gusta para que sea. Ya estamos a 27 grados centígrados, mayormente soleado el día de hoy. Aquí en el puerto de Manzanillo, les recuerdo el teléfono de cabina 314-11-50365 para llamadas. Puedes mandar tu WhatsApp 314-157-6037. Síguenos en Facebook, La Bestia Grupera Manzanillo, así nos vas a encontrar. 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Bueno, recordarles también, ahí pueden seguir a su servidor, el Goldo Peludo Rorro Vargas. Ahí me encuentran así, el Goldo Peludo Rorro Vargas. Y echando ahí contenido de variado de muchas cosas, que si los que andan surfeando, que si el cocodrilo, que si... Bueno, de todo, mi raza, ahí tratamos de compartirles algo de contenido. Y hablando de contenido, el día de hoy les voy a compartir ahorita una imagen acerca de... De esas situaciones que sí suelen pasar, mi raza. Tu compa el Chapulín quitándote el número de tus patrones. ¿A qué me refiero con esto? El que a veces te chapulinea la chamba, mi raza. Un trabajo. De esas veces que tú eres albañil y a lo mejor otro compa Chapulín... Te quita esa chamba. O eres mecánico y el compa Chapulín te quita esa chamba. El día de hoy, usted que me está escuchando, tiene un compa Chapulín que le quite el número de algún patrón, de algún cliente. ¿Sí o no? ¿Les ha pasado? Platíquenme. Ahorita voy a compartir la imagen para que igual ustedes me digan si les ha pasado. Mientras tanto, continuamos con más a través del 93.7 FM y es a cargo de Pancho Barraza. Que dice que me maten las penas. Para todos los dolidos, aporreados del corazón, aquí en La Bestia Grupera seguimos dejando huella.

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1: Gracias, mi raza. Seguimos a través del 93.7 FM. Ya están llegando sus mensajes. Muchas gracias a todos los que andan en sintonía por estar conectados acá de este lado. Dice, a ver, nota de audio. ¿Qué llegó por acá de este lado? ¿Qué dicen?
2: Zorro, buenos días.
1: Buenos días. ¿Estás? ¿Qué pasó?
2: Muy bonito día el día de hoy para disfrutar de este calorcito de mañana.
1: Sí.
2: Todavía no son las 10 de la mañana y ya está haciendo calorcito.
1: Sí,
2: no,
1: sí,
2: no,
1: sí,
2: no,
1: sí.
2: Eso está bien. Saludos, saludos.
1: Saludotes. Fíjate que estamos a 28 grados centígrados, por eso sientes calor ahorita tempranito. Me puedes mandar un audio para felicitar a mi hijo. Hoy cumple 21 años. ¿Y cómo se llama tu hijo? A ver, Manuel Méndez, dime el nombre de tu hijo para mandarte bien la felicitación. Porque tú sabes cómo se llama tu hijo, yo no. Acá de este lado, el Chocorrol, música de chiste, a ver. Estaba otra vez, a ver, no, no son los mismos. A ver, ah, no, no son otros, es que como son reenviados, dije, otra vez me mandó los mismos. Estaba, dice, un vale sentado en una banca del jardín y llega un amigo y le pregunta, ¿qué te pasa, vale? ¿Por qué tan pensativo? Lo que pasa es que la gente habla mucho de mí. Pero la realidad es que la zorra no se ve su cola. Y el zorrillo su fondillo. El que entendió, entendió. Ese Chocorrol. Dice, una viejita iba al mercado y miró que se aproximaba a su vecino. Al pasar junto a ella, la viejita le dice, buenos días, culo bendito. El vecino se da el parón y le contesta, ¿qué pasó, vecina? ¿Cómo que culo bendito? Ese respeto, ya sabe que me llamo Santoyo. Es la misma fregadera, dice. Hoyo bendito. Ah, raza. Vamos a continuar con más a través del 93.7 FM. Recordarles que ya viene el Día del Padre. Y quieran o no, los vamos a consentir, mi raza. Ahí en compañía de Grupo Fuera de Registro, que va a tocar una hora de música. Grupo Cadena VIP, van a cocinar un pescado zarandeado. La banda Tierra Azul va a servir las bebidas. Banda La Indeleble atenderán ahí a todos los invitados. La promoción es para una familia de 10 integrantes. Y como ya saben, cada que escuchen una rola de estas agrupaciones, es el momento de inscribirse. Entonces, usted que me está escuchando tiene que mandar por WhatsApp cuando oiga una rola de estas agrupaciones, que usualmente pues es cuando las presentamos nosotros. Y queriendo y no, es el momento para mandar su WhatsApp con el nombre, el domicilio y el teléfono de el que va a ser ahora sí que el encargado, el contacto. No tanto del papá, sino del contacto, ¿sale? Pues hablando de canciones, mi raza, vámonos con Banda La Indeleble. Se llama Marcha de Tarícuaro o Tarícuaro, ¿cómo se dice? No trae acento porque está en mayúsculas. Entonces, Marcha de Tarícuaro o de Tarícuaro. Tarícuaro, yo creo que va a ser. Vámonos con esto que suena y dice...

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0: Gracias, mi raza. Seguimos aquí a través del 93.7 FM. Ahí se ganaron mandando sus mensajes. Qué bueno, me da gusto que anden bien participativos. Acá dice, ser guardia es mi pasión. Manda nota de audio, a ver qué es lo que nos dicen.
1: Ah, buenos días, ¿me puedes mandar saludos para...
0: ¿A quién?
1: Para el que trabaja en MM Carga, que lo quiero mucho, y también para el señor Juan,
0: hey.
1: Juan Pérez,
0: ajá.
1: Que lo andamos escuchando aquí en el Rancho Pérez, y que lo queremos mucho,
0: sí,
1: y que ya va a cumpleaños, y lo queremos mucho, lo quieren mucho su esposa, sus hijos,
0: ajá.
1: Cindy y Manuel,
0: okay.
1: Los más enfadosos. Bueno, es una canción, una de Los Temerarios, para que no recuerde,
0: Andy,
1: una
0: bonita, pues.
1: Para él, que le gustan mucho Los Temerarios.
0: Okay.
2: Porro, aviéntate un chiste también, además, aviéntate un chiste bien bonito, y un kirikiri.
0: A ver, ¿a quién dijiste?
1: Buenos días, ¿me puedes mandar saludos para Francisco, que trabaja en MM Carga, que lo quiero mucho?
0: A Francisco, que trabaja en MM Carga, le mandamos un saludo, y ahí le va un chinguililingui. Hay de parte de sus hijos y su esposa que lo quieren mucho. Y me piden una canción de Los Temerarios. Ahorita, como ya se la saben, tengo la complacencia del día. Claro que sí, se la vamos a poner. Nomás ahorita, aguántenme tantito, aguántenme. Ahí le mandamos el saludo. Muchas gracias por estar escuchando La Bestia. Así como ellos, mi raza, usted que anda escuchándonos, ahí mande su WhatsApp, 314-157-6037. Acá dice, también te estás olvidando el día del Sagrado Corazón de Jesús. No, fíjense que sí vi, nomás que nomás decía Sagrado Corazón de Jesús y no sabía qué era, no sabía qué era, pero sí, también es el día del Sagrado Corazón de Jesús. Ahí le mandamos el saludo a Ismael, gracias por andar en sintonía. Mari de la Pedregosa, a ver qué nos dice Mari.
3: Hola Rodrigo, muy buenos días.
0: Buenos días.
3: Saludos desde aquí de la Pedregosa, Mari. Ajá. Hernández, les manda saludos a todos los radioescuchas.
0: Sí, dime.
3: Y oye, te quería pedir, yo sé que no tienes peticiones ahorita
0: y
3: de música, pero ajá, a mí me gusta y escuchar algo de Gloria Trevi.
0: Ándale, pues.
3: Porque ya me alboroté ahí. Me imagino que se va a poner muy padre.
0: Sí.
3: Y arriba la comunidad.
0: Ok.
3: Todo el apoyo.
0: Vientos.
3: Saludos
0: vientos
3: a todos los que nos estén escuchando.
0: Ajá.
3: Y pues disfruten el día.
0: Vientos, Mari.
3: Y gracias, Rorro, si se puede, pues.
0: Ok.
3: Bye.
0: Fíjate que no tengo tanto así como para poner ahí de otro género musical, pero igual hay una rola que utiliza ahí la Mona que pudiera ponerte un pedacito, queriendo y no, ¿verdad? Tal vez la canción no, pero sí podemos poner un pedacito. A ver dónde quedó la rola. Acá está de este lado. A ver, ahí te va un pedacito de la de Gloria Trevi, ¿cómo no?

ahí como no queriendo, le mandamos el saludo a toda la comunidad, que sí, ya se viene ahí lo de su marcha este 13 de junio, le manda el saludo ahí Mari de la Pedregosa, les mandamos el saludo, gracias mi raza, y pues ahí al que pueda ir a asistir, a apoyar, pues vayan, échense una vueltecita, claro que sí, pásensela bonito. Acá de este lado siguen llegando los mensajes, pero también recordarles a todos ustedes que me están escuchando en cuestión de movilidad, mi raza, ¿Tienes dudas de cómo es manejar un auto eléctrico? 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Vamos a continuar con más de la música a través del 93.7 FM y esto es a cargo de La Adictiva, se llama Muchas Gracias, aquí en La Bestia.

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1: Gracias, mi raza. Seguimos con más aquí a través del 93.7 FM. Ahí mis compas ya se reportaron. Ahorita justamente, si se fijan, ando abriendo sus mensajes de WhatsApp de los que mandaron para inscribir al papá. Muchas gracias, mi raza. Yo ahorita ahí les voy a contestar con un de que ya los anoté. un me gusta, un like, o no sé cómo lo ubiquen. La manita con el dedo arriba. Ahí le mando el saludo al J del 363, anda en sintonía. Ahorita anotamos ahí al buen Arthur Joseph, ahí lo anota. ¿A poco es papá Arthur? Tiene nombre de pues no sé, como algo nuevo, ¿no? No tan viejito el nombre. Acá también mi compa Dani Campos, ¿qué dice por acá? Néstor Daniel Campos Contreras, ahí me manda su domicilio y toda la cosa, vientos, ahorita también te anotamos, mi Dani. Ahí les digo esto porque apenas estaba viendo los mensajes de los que mandaron para anotarse y pues con mucho gusto ahorita los voy a anotar, ¿sale? Venecia Lizama López Covarrubias, Venecia.

¿Es el domicilio o a ver, quién se llama Venecia? A ver, Luis Aguirre, no entendí eso. ¿Cómo que Venecia Elizama López Covarrubias? Venecia, onta lo del papá, no entiendo. A ver, ahí me agarraste en curva, Luis Aguirre. ¿A qué te refieres con eso? ¿El nombre es de mujer o cómo o es papá? No entendí eso. Mientras tanto, el Chocorrol manda chiste. Pregunta, dice, pregunta capciosa. ¿Tú sabes en qué idioma platican las tortugas? Está chido, está chido. ¿Alguien sabe en qué idioma platican las tortugas? En tortugués. Está bonito, está bonito. En el pueblo hay un señor adinerado que se llama Pancho. Tiene una granja bien fregona, toda clase de animales. Su esposa hermosa y joven que él, más joven que él, perdón. Estando solos en el río, le dice don Pancho a María: si tuviera las chiches grandotas, entonces sacaríamos a todas las vacas lecheras. Y la María le dice, y le agarra el pilín: si a ti se te parara esto, correríamos al caporal del rancho. Se lo pasó a fregar. ¿Qué es lo que te digo? ¿Para qué anda de ahí de hablador? La pregunta del día, usted que me está escuchando, ¿conoce, le ha pasado algún chapulín que le quite sus clientes? La imagen que les compartí es de un compa, como albañil, pero trae traje de chapulín. Y de que les ha pasado que les chapulineen, pues, la chamba, que les quiten chamba. ¿Sí o no? A ver, mi raza, ustedes que me están escuchando, ¿les ha pasado? ¿Sí o no? Platíquenme. En lo que se reportan, mi raza, al WhatsApp 314-157-6037 o marcan a cabina al 314-11-503-65. Vámonos con más de la buena música a través del 93.7 FM. Se llama ABC, La Arrolladora, con Natanael Cano, y esto suena y dice...

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1: Y bueno, mi raza, continuamos con más a través del 93.7 FM. A todos los que andan en sintonía, muchísimas, pero muchísimas gracias. Ya estamos en la segunda hora, que rapidito. Ya a las 10:05, 29 grados centígrados. El calor sigue aumentando y pues, ¿qué podemos hacerle? Hay que toparle, mi raza, hay que toparle. Acá me reportan el compa Rolando, allá de la Leandro Valle. Me dice, Rodrigo, tenemos 4 días sin agua. ¿Qué pasó? ¿Hay alguna fuga o está reparándose algo? No, que yo sepa, no, dice. A veces vienen a cerrarle a una llave, que es la que nos da para acá el abasto. ¿Quién sabe si ya se les olvidó abrirla de nuevo? Bueno, a quien esté escuchando de Capdan, 4 días sin agua allá en la Leandro Valle, 4 días, dice Rolando, sin bañarse. No, ya me imagino cómo andan de hediondos. Esperemos que no, y que sí, que Capdan se eche una vueltecita, que vaya allá a revisar qué onda, qué está pasando, porque pues no está bien, mi raza, no está bien. Acá de este lado, a ver qué nos dice por acá Juan Carlos. Rodrigo, buenos días, ¿me puedes mandar unas mañanitas para saludar a las gemelas que cumplen 9 añitos, ahí para Valentina y Nicole, que escuchan en la calle Guillermo Prieto en la Tolva, de parte de la O, de la O, dice, gracias y bonito día. ¿Las quieres grabadas? Me imagino que sí, ¿verdad? No me dijo, pero preparo mi garganta. Muchas, pero muchas felicidades a las gemelas que cumplen 9 añitos. A Valentina, no manches, como la salsa. Y a Nicole, allá en la calle Guillermo Prieto, allá en la Tolva, de parte del de la O, les mandamos un abacho, becho y apapacho. Y ahí le van las mañanitas al estilo Rorro. Estas son las tan, felicidades. Si hay pastel, me guardan una rebanada, ya que si hay piñata, dulces, gelatinas, ¿qué más? Pastel, ensalada, o hot dogs, o pizza, no sé qué vayan a dar en su fiesta, si es que hay, invitan, pásensela bonito. Ahí está la felicitación, con mucho cariño, gracias mi raza por andar en sintonía, ahí está, cómo no. Acá de este lado, a ver dónde nos quedamos, usted que anda en sintonía de la bestia, recuerde, está la promo del papá. Cada vez que escuchen las canciones Fuera de Registro, de Cadena VIP, de Tierra Azul, Banda Tierra Azul y Banda Indeleble, en ese momento tienen que mandar su WhatsApp para registrarse, mi raza. Ahí la llevamos, insisto, y al papá no lo consienten. Nomás el Día de las Madres se acuerdan de su madre, y el Día del Padre, de su padre. ¿Qué pasó, mi raza? Acuérdense, también tienen padre. Padre y madre. Y hay un mandamiento que dice que honrarás a tu padre y a tu madre, no nomás a tu madre. O sea, ¿sí me explico? O sea, son dos. Somos dos, iba a decir. Dos partes importantes en la familia es el padre y la madre. Como todo, hay padres irresponsables, hay padres responsables. Pero quieras o como la veas, igual hay que buscar la manera de estar bien con ellos, porque fueron los que nos dieron la vida, mi raza. Entonces, ahí queriendo y no, hay que buscar la manera. Ya me quedé sin fondo musical, ahí está. Usted que me está escuchando, la pregunta del día. ¿Le ha pasado conocer el compa Chapulín que te quita el número o de tus clientes? Me refiero al número en cuestión de los teléfonos, ¿no? ¿Les ha pasado que alguno te dedicas a vender algo y llega el compa Gandaya y se entera de que, le compra fulano, y le quita a un cliente? Mire, acá le ofrezco mejor precio. No sé, ya ven cómo se maneja la gente. Ojalá que no sea así, pero usted que me está escuchando, ¿le ha pasado? ¿Sí o no? A ver, cuénteme, porque adivino, no soy. Vámonos con la música, es a cargo de Majo Aguilar, se llama Así Fue. Aquí en la Bestia Grupera, seguimos dejando huella.

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2: A través de su entonces presidente Belisario Betancourt, Colombia, en noviembre de 1982, desistió de ser la sede mundialista para 1986 porque no podía cumplir con las exigencias que le imponía la FIFA, siendo, entre otras, contar con aeropuertos con capacidad de aterrizaje para aviones tipo jet, la instalación de una torre de comunicaciones en Bogotá, una flota de limusinas para los directivos y el congelamiento de las tarifas hoteleras a partir de enero de 1986. Por esta razón, fue que México asumió esa responsabilidad y se convirtió en el primer país en celebrar dos veces una Copa del Mundo, luego de que apenas 16 años antes, en 1970, fuera anfitrión de uno de los mundiales más emotivos de la historia. Grupo Audiorama Comunicaciones trajo para ti la cápsula mundialista de hoy.
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1: Y bueno, mi raza, continuamos con más a través del 93.7 FM. Usted que anda escuchando La Bestia, muchísimas gracias. El día de hoy les compartí una imagen donde sale tu compa, el Chapulín, quitándote el número de tus clientes. ¿Te ha pasado que algún compita, pues no sé, se ponga medio vivo? O pique a pasarse de listo, pues, y te quite tus clientes. Acá me dice Norma Rentería, me dice, sí me ha pasado. Alex Cepeda dice, hasta bajando demasiado los precios. Y, o sea, el chiste es hacer ahí competencia, ¿verdad? Fíjense que a veces es buena la competencia, nomás que dicen, no la desleal. Y queriendo y no que el Chapulín lo haga de manera desleal, pues eso no está tan chido. Por eso la pregunta. Siguen llegando sus mensajes. Eli Guzmán, excelente día. Dice, buenos días, Rorro. De mí no vas a estar hablando, ¿eh? ¿A qué? De chapulines me refiero. Eli Guzmán, le echo carrillo de chapulina porque oye otras estaciones de radio, pero no tiene nada de malo. Acá me refiero a que te quiten los clientes, de que sean gente que es tu compa y venda a lo mejor algo similar a ti o no sé, pero busca la manera de quitarte tus clientes y se supone que es tu compa. Imagínense, no, así no se hace, eso no se hace. Dice una pareja de ancianitos, Chocorrol manda chiste, ahí les va mi raza. Una pareja de ancianitos acude al doctor. Al llegar le dice el viejito al doctor, tengo un problema, doctor. Fíjese que todos los días me levanto temprano, hago pipí a las 6 de la mañana y popó a las 7 de la mañana. Y le dice el doctor, no, pero yo veo normal todo eso, no detecto ningún problema, o sea, ¿cuál es el inconveniente? Y dice la viejita, el problema, doctor, es que se despierta a las 8 de la mañana. Híjole, no, pues el que entendió, entendió. Está chido, Chocorrol. mi raza. Vámonos con música. Cristian Nodal se llama Adiós, Amor.

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18: En mi mano tengo otra carta. Mucha atención a la persona que escribe con el seudónimo de la desesperada. Debo decirle con toda claridad que la solución es separarse de su esposo porque él no va a cambiar. Es irresponsable y desconsiderado y usted ha sido demasiada buena con él. Lo de esa mujer son invento y solo quiere atormentarla. Usted es capaz, no le tema al futuro. Lo más importante es su tranquilidad junto a sus hijos. Gracias, amiga, por escribirme su carta.

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1: Gracias, mi raza. Seguimos leyendo sus mensajes a través del 93.7 FM. Ya son las 10:39, 30 grados centígrados. Ya el calor haciéndose notar más, mi raza. Mayormente soleado el día de hoy, pero el clima a todo lo que da, calorcito. Rorro, buen día. Nos puedes mandar un saludo a la raza de la petrolera, a Julio, el Poli, Gael, el maestro Manuel y yo, el compa Luis. Y un chinguililingui, pues ahí les va, mi raza. A los que andan chambeando ya en la petrolera, échenle ganas. Así como ellos, sigan mandando su WhatsApp, mi raza, 314-157-6037. Acá de este lado, Mayra Elizabeth. Rorro, buenos días. ¿Me puedes grabar unas felicitaciones? Claro que sí. Preparo mi garganta. Acá de este lado, muchas, pero muchas felicidades a Bertín Mercado García. Hoy está cumpliendo años. Lo felicita su esposa Mayra, sus hijos Francisco, Ángel y Américo. Mercado García, que lo amamos mucho, que cumpla 1,000 años más a nuestro lado, que lo quieren mucho. Y ahí le van las mañanitas al estilo Rorro. Estas son las Tan, tan, pásatela bonito, Bertín. Si hay pastel, me guardas una rebanada. Ya que si hay pachanga o pachangos, invitas. ¡Felicidades! Ahí está la felicitación, con mucho gusto. Ahí está, queriendo y no. Gracias a Mayra, que anda en sintonía. Acá de este lado, Manuel Méndez me dice... Sí me ha pasado, yo traía un prospecto para venta y le dije a mi compañero que si pasaba por una firma para avanzar con el trámite de crédito y lo metió en la empresa como si hubiera sido suyo. ¡Ah! ¿Qué es lo que les digo? Aguas, ¿eh? Igual cuando tiene uno planes, hay planes que a veces no se cuentan, mi raza, ¿eh? Porque no falta el que sale con sus envidias y te la pone ahí, más difícil. ¿Qué necesidad, verdad? Uno que quiere contar las cosas, pero a veces no tiene que ser así. Acá dice, mira mi Rorro, la irresponsabilidad manejando moto y contestando mensaje. Por segundo suelta el manubrio de la moto para agarrar bien el cel. Y me manda ahí un videíto del compa motociclista que justamente va ahí, pues en una avenida, no me fijé si es en la, acá por... Ah, es en la Alianza Mora, en la Alianza Mora. Justamente un compa motociclista. Yo la verdad sí me llama mucho la atención. Yo no puedo andar en la moto con una mano. Yo no puedo. Y no, nunca, ni en la bicicleta. Nunca pude como que soltar una mano y porque me da como que el equilibrio yo lo me puedo caer. O sea, o tengo ese pensar de que me puedo caer y no lo hago. Y sí he visto esas situaciones donde el compa motociclista con una mano en el celular y en el otro en el volante. Pero digo, y la vista adelante en vez de ir adelante va acá en el celular. O sea, ¿cómo? ¿Verdad? Por eso pasan los accidentes, por la irresponsabilidad, la imprudencia. Aguas, mi raza, aguas con lo que andan haciendo, más si van en un automóvil, en este caso, o motocicleta. Dice acá de este lado, número de extorsionador. El tío González me manda un teléfono, no sé por qué diga eso. Igual platícame por qué dices eso. Porque adivino, tampoco soy mi raza. Vámonos con la música, es el Bebeto y se llama Lo Legal.

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1: Gracias, mi raza. Seguimos a través del 93.7 FM. Acá José Manuel García me dice: buen día, Rorro. ¿Escuchaste la canción de Cristian Nodal ayer antes del Juego de México? Todo el estadio cantando. Fíjate que no me chuté nada de lo que se hizo del Mundial, porque pues estoy en la hora laboral y no me metí ahí a ver qué onda. Y saliendo menos. Tenía cosas que hacer. Gracias, bonito día, dice Mayra. Dice, y no es Américo, es América, me equivoqué. Más triste. Bueno, ahí como dice Américo, pues yo dije Américo Mercado. ¿Qué es lo que te digo, Mayra? Saludos a tu niña entonces, América. Le mandamos el saludo. Yo leo lo que ustedes me mandan, tal.

cual me lo mandan, ¿verdad? Entonces, pues ahí una, disculpa a tu disculpa. Gracias, mi raza. Ya estamos en la recta final. Sigan bien pendientes ahí, con la Mona. Lo más seguro es que sí venga el día de hoy o se habrá quedado allá en México. Bueno, quién sabe. Bueno, el chiste es que ahorita viene la Mona para que sigan echando cotorreo con ella y estén pendientes con la promoción del papá cuando oigan las rolas de los artistas Fuera de Registro, Cadena VIP, agrupaciones locales, Tierra Azul, Banda Tierra Azul, perdón, y Banda Indeleble. Ahí, cuando oigan la rola, es cuando deben de volada ponerse las pilas y anotar a sus papás para que participen. Sale que vale, los voy a seguir dejando con buena música para que sigan disfrutando del 93.7 FM. Su servidor, el Rorro Vargas, el Goldo Peludo, acompañándolo como todas las mañanas. Decirles que el día de mañana no voy a estar porque hay ahí una asamblea del sindicato de la radio y la televisión. Y bueno, por eso a lo mejor no me van a escuchar al aire en la mañana, pero siguen escuchando toda la programación musical a través del 93.7 FM. Voy a dejar con música, los vamos con Ándale. Eso se llama El Mar, a cargo de los nietos, aquí en La Bestia Grupera. Seguimos dejando huella, y si van al mar, ven bandera roja, ni se metan, ven bandera negra, menos. ¡Suéltala que ya camina!

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2: ¿Qué?
0: Feliz e infeliz, idealista y soñadora. Fría como el viento, pero peligrosa como el mar.
2: ¿Qué?
0: Pelazo, cuerpazo, rostrazo, culazo. ¡Ajá! Finísima, inalcanzable señora de casi 4 décadas.
1: Carísimo, por supuesto.
0: Buena oralmente. Ella es Simona la Mona. Ella es Simona la Mona. Ella es Simona.

¡Hello, hello! ¿Cómo están, amigas del gremio? Heteroflexibles, amiga del LGTBH, Z, a todas las que me están escuchando, amigos, amigas, amigues. Yo me siento genial porque ayer que fui al estadio a ver ahí a la selección mexicana y ver cómo metían los goles, cómo fallaban también algunas jugadas. La emoción estando ahí con miles de cientos de personas. ¿Ustedes también fueron? Bueno, me imagino que no. ¡Ay, lo vieron en la tele, lo más seguro! ¿Qué se siente ver en la tele un partido de la selección mexicana? Yo les puedo platicar mi experiencia en vivo, en un palco, con mi viejito feliz y contenta, con otros empresarios, y que claro que les encanta el fútbol. Yo solo soy de las que acompañan, yo no soy así que muy fanática, pero de todos modos me encanta ver ganar a México. ¿Cómo se la pasaron el día de ayer? ¿A dónde fueron a verlo? ¿O se la pasaron en su casa? Amigos, amigas, amigues de Tez Humilde, repórtense. Manden su WhatsApp 314-157-6037. O marquen a cabina 314-11-503-65. Yo me siento fenomenal. Fefe, no, no, menal, menal. Claro que sí, porque me encantó ir a ver la selección mexicana en vivo. Marica, ¿quién? Porque la que puede, puede. Marica, yo. Y las que no, que soporten las panzonas. Marica, tú. Sorry for you. Marica, ay. Ya me están diciendo que mucho bla bla, apenas voy empezando y que mucho bla bla bla y poco glu glu glu. ¿Qué les pasa si tengo que empezar con todo en mi presentación? Yo, sí, Mona. De cariño me dicen Mona, como ya lo saben. Y estoy lista y dispuesta para recibir sus cientos de miles de millones de mensajes, como todos los días. ¡Ay, están llegando! ¡Espérense! Pero está bien, ahorita los voy a leer o escuchar. Mientras tanto, aunque me duela, les voy a decir algo. Así se llama la canción de Cuisillos, aquí en La Bestia.

0: Bueno, con los siguientes máster, que es la salida, dos ida a corte y un regreso de corte, con la voz de gay. La neta, nunca lo he grabado. Creo que eso le va a salir bien a Brillo.
1: Atrévete, te salte del closet.
0: Así que te la debo. Ida a corte.
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0: si ya saben lo que quiere la morena de celos. Siguen llegando cientos de miles de millones de mensajes. Llega uno de mi amiga Luisa. El 804024. Buenos días, monita TikTok. ¿Le puedes mandar saludos a la gente de la petrolera? A la Julia, a la Poli, Gaela. ¡Ay, la mendiga Manuela y a Luisa! Todos te mandamos un beso en el nudo del globo. ¡Ay, eso no se dice!
1: ¡Eso no se dice! ¡Eso no se dice! ¡Eso no se dice!
0: ¿Cómo que andan mandando besos ahí en la zona esta?
2: ¿Marica quién?
0: Se pasan. Gracias, pero no gracias. Llega una nota de audio. ¿Cuál es el 850.232?
3: Un saludo para Jaciel Gutiérrez, que está trabajando en Mezcua, en la de Colomos.
0: Ah, pues, saludos a esa persona que dijo
3: Fajaciel Gutiérrez, que está trabajando
0: en... No le entiendo, primero habla bien y luego manda notas de audio, y si no, mejor escribe. Llega el mensaje 422.324. Buen día, mona. Yo te vi en el jardín viendo el partido. ¿Cuál jardín? Por eso se hacen los chismes. En la pantalla que puso la pre... ¡Ay, no es cierto! Te bajaste de una moto... ¡Ay, puras mentiras! ¡No digan mentiras!
1: Eso no se dice, eso no se dice.
0: ¡Ay, es la Junior, seguramente! No tengo necesidad de ir a ver así en las zonas públicas un partido de fútbol. Cuando tengo la capacidad económica de pagar un boleto. Una estancia, un lugar muy agradable en un palco. En cualquiera de los estadios donde se van a llevar encuentros futbolísticos. Lo tenía que decir y se dijo. 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
1: En mi mano tengo otra carta. Mucha atención a la persona que escribe con el seudónimo de la desesperada. Debo decirle con toda claridad que la solución es separarse de su esposo porque él no va a cambiar. Es irresponsable y desconsiderado y usted ha sido demasiado buena con él. Lo de esa mujer son invento y solo quiere atormentarla. Usted es capaz, no le tema al futuro. Lo más importante es su tranquilidad junto a sus hijos. Gracias, amiga, por escribirme su carta.
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10: En todos lados hay del gremio, para que pues saquen esa mujer atrapada en el cuerpo de un hombre. Ahorita regresa la mona.

0: escándala.
1: ¡Ábranse, perras!
0: ¡Ábranse, perras desgraciadas! ¡Ay, quería recordarles!
1: ¡Sí, yo inventé esas!
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1: ¡Tirando en un taco!
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0: 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Llegan más cientos de miles de mails. ¡Ay, no puedo creerlo! Llega una nota de audio.
1: ¿Sinali?
0: ¿Quién será? Vamos a escuchar.
2: ¡Qué bueno por la mañana, mona! ¿Cómo andamos del Yomi?
0: ¡Ay!
2: ¿Cómo andamos del nudo de globo?
0: ¿Por qué preguntaste eso?
2: Pues fíjate que ya fuimos a Home Depot a hacer unas compras. Y ahí estaba una pantallota en promoción con unas sillas bien cómodas. Pues nos arrimamos las sillas y ahí nos pusimos a ver el partido en Home Depot, ¿eh? Excelente servicio, excelentes sillas, ¿eh? Muy cómodas, por cierto.
0: Muy bien.
2: Y la pantalla que tienen en display de promoción también se mira muy, pero muy bien. ¡Saludos,
0: ay,
2: mona!
0: ¡Estás haciendo anuncio tú! ¿Qué te pasa? Se nota que la T es humilde, pues busca la manera de ver un partido de fútbol. La necesidad hasta dónde llegó. Tuvo que ir a estar en un centro comercial para poder ver un partido. Llega mensaje. Por cierto, los goles fueron de dos de examericanistas, Julián Quiñones y Raúl Alonso Jiménez, que son del gremio, obvio, del América. ¡Ay, no puedo creerlo! Se tenía que decir y se dijo.
3: Marica, ¿quién?
0: ¡Ay, es Richard! Marica. Saludos, Gilbert Fabirumo. ¡Ay, por qué me dices así? ¿Qué te pasa?
4: Eso no se dice, eso no se dice, eso no se dice.
0: Dice, yo creo que tuviste el partido en la tele de alguna mueblería.
3: Marica.
0: Así habla la gente envidiosa que no puede ir ahí a un estadio. Ya no voy a caer en esas cosas.
3: Marica.
0: Llega otro mensaje, el 854.324. ¿Qué onda, mona? Un saludo a los de Taylor, en especial al César y a la Jeris, que ya están listas para mañana con su overall y tanga. Arriba el América. ¡Ay, ven que luego destacan ahí la del gremio! Dice que necesita que le mandes un buen saludo, cachondo, porque no puede reparar la grúa. ¡Ay, eso no se dice!
4: Eso no se dice, eso no se dice, eso no se dice.
0: Pero claro que sí, les mando el saludo. A las que andan según disque trabajando, reparando grúas. Llega otro mensaje, 1,304,000. Buen día, mi mona, le puedes mandar un saludo a Juan, alias el Pemón, de Cabda. ¡Que ya salga del closet! ¡Juan! O oh, Juana, es el momento. ¡Vamos, sal de ahí! Y grita conmigo. ¡Sí soy, amá! ¡Vamos, atrévete,
5: atrévete, salte del closet, destápate, quítate el esma...
0: ¡Ándale, Pemón!
5: Que nadie...
0: ¡Tú puedes! Yo lo sé. ¡Saca a esa mujer que llevas dentro en el cuerpo de ese hombre!
3: ¡Marica, quién? ¡Marica!
0: Ahí le mandamos el salude. Mona, manda otro saludo a los de Coppel, a toda la bola de distribución, al Tatanka y al Mugres. Ay, ¿por qué le dicen así? ¿No se baña o qué el Mugres? Mona, si quieres ver goleada, yo llevo, te llevo al partido. No necesito que nadie me lleve a ningún lado, mi viejito me puede llevar sin ningún problema. Acá siguen mandando mensajes para registrarse. En su momento lo mandaron. Ok, ahorita le digo a mi secretaria que los anote. Voy a ir con más música. Es a cargo de Grupo Violento. Y se llama Mi Arte. Porque entre tu arte... porque entre tu arte y mi arte, prefiero mi arte.

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4: El equipo de México abrió las acciones del Mundial de Fútbol 2026 con una victoria sobre su similar de Sudáfrica en el Estadio Azteca Ciudad de México, con anotaciones de Julián Quiñones y Raúl Jiménez, donde ambas escuadras terminaron incompletas, ya que por Sudáfrica fueron expulsados Sithole y Zwane, en tanto que por el Tri recibió la roja César "El Cachorro" Montes. Ya por la noche completó la jornada el duelo entre Corea del Sur y Chequia en el Estadio Guadalajara, donde los asiáticos se impusieron 2-1. De esta manera, México ocupa el liderato del Grupo A, seguido de Corea del Sur, Chequia y Sudáfrica en el último puesto. 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
5: Lo que quiero es un hombre chingón que me compre todo lo que yo quiero.
6: ¡Sí, soy apá!
4: En el último puesto. 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

0: Continuamos a través del 93.7 FM, la bestia grupera Manzanillo. Ya estamos en la recta final, aquí con la Mona.
1: ¡Ay, quiten eso! ¿Qué les pasa?
2: ¿Marica quién? ¡Marica yo!
1: ¡Ay, me están llegando cientos de miles de millones de mensajes! Tengo que leerlos antes de irme.
2: ¡Marica yo!
1: Eli Guzmán. Buenos días, Mona. Anota mi marido. Está bien, ahorita le digo a la secretaria. Mandó el mensaje en tiempo, simplemente que apenas lo vi. Ahorita le digo a mi secretaria que anote a tu marido. ¡Ay, me está llegando un WhatsApp ahí del satélite que tengo en el espacio! Me está diciendo la información que me está llegando en estos momentos. El clima, 31 grados centígrados en este momento en el puerto de Manzanillo. Que el día va a estar parcialmente soleado. El día de hoy se esperan 4 días calurosos a partir de lunes. Es decir, información que les puede servir a todos ustedes todo este fin de semana. Va a estar haciendo calor. Yo solo les quería pasar el dato, ya se los pasé. Voy a continuar leyendo más mensajes antes de despedirme. Manda nota de audio, Michelle. ¡Ay, Michelle, ese milagro!
3: ¡Hello!
1: ¡Hello!
3: ¡Ay, Dios mío! Por fin viernes, monita.
1: Así es.
3: Dios, viernesito.
1: Claro.
3: Excelente finecito a todos. Mona.
1: ¿Qué pasó?
3: ¿Ya tienes preparado tu outfit para tomorrow, la Pride 2026, LGBT, Q y más, Manzanillo 2026?
1: Claro.
3: Para que estés preparada.
1: Obvio.
3: Y digas,
1: sí.
3: Ya me cansé de estar burlando a las escondidas. ¿Y quieres decir? Te doy 5 minutos, doctor, psiquiatra.
1: Ya, ¡ya me vi!
3: ¡No me vi!
1: ¡Ya
3: no
1: me vi!
3: ¡No mires malas piernas! ¡No! ¡No! Soledad, la única que muere.
1: ¡Ay, andas con todo, Michelle!
3: ¿Lista, preparada para la Gloria Trevi Tour 2020?

0: 26, tomorrow, Saturday in the Pride, Manzanillo, of course.
1: Claro que sí, no tengo necesidad de ir a ese lugar cuando te vas a estar tú ahí con toda la gente amontonada. Yo la verdad la voy a tener en mi mansión, entonces por ese lado no me preocupo. Ya le dije a ella que lo que necesite en la estancia y puede disfrutarlo. Ahí donde yo vivo, como ustedes saben, en mi pequeña mansión en la punta. Llega otro mensaje, la Fabiana, buen día, mona. Saludos para las taqueras Roberta, a la Lala, a la Pedrita y a Fabiana de Tacos El Candor, que sí son. Muchas gracias. Saludos a mis amigas del gremio que son taqueras,
2: Marica, ¿qué?
1: que les encanta andar picando a la carne y así cuando la echan al taquito. No piensen mal.
2: Marica.
1: Saludos a mis amigas de ahí de Tacos El Candor. Claro que sí, que son del gremio.
2: Marica,
1: Mona, ¿cómo te fue con la lluvia ahí en la Punta de los Patos?
3: Y para todas las...
1: ¿Cuándo llovió? Y aparte yo no vivo por aquel lado, no sé por qué dicen eso. Kevin Antonio Caballero Rodríguez, ¿me puedes apuntar para la rifa? ¿Cuál rifa? Ay, no, se ve que está sorda esta persona. Llega el mensaje mucho después. Era cuando escucharon la canción de algunos de los artistas locales. Nota de audio. Ya me tengo que ir.
4: Oye, Mona,
1: ¿Qué
4: soy
1: pasó?
4: Gabriel de aquí de Coppel. Oye, no va a haber regalo para los papás solteros.
1: Ay, ¿cómo que para los papás solteros? Bueno, no, pues anótate. Oyes ahí, tu esposa pues no te va a notar, entonces anótate. Anoté como el tuyo. Saludos, Mona. ¿Cómo que anote como el tuyo? ¿Qué te pasa? ¿Por qué hacen
2: eso? Ese juego no se dice.
1: ¿Cómo que anote como el tuyo? Sí entendí, mendiga Lázara.
2: Marica,
1: otra nota de audio, el 804.324.
5: Un saludo para Javier Gutiérrez. Está trabajando en Mesco. Para Floreña.
1: Habla medio raro esta persona, creo que está un poco dañada. Un saludo para el Chapulín de distribución de Coppel al Todas Mías. Ay, mendiga Chapulina, ¿por qué le dicen así? Ay, pues me tengo que ir. Llegó el momento de despedirme. Y los voy a dejar con buena música, como siempre se hace en esta gran estación. Gracias por escucharme, por deleitarse con mi melodiosa voz. Se despide de ustedes la mona. Este fin de semana, la verdad, no sé a dónde me vaya a ir. Mi viejito siempre me sorprende. Espero que sea un lugar muy bonito. ¡Ay, ya me voy! Es la Sonora Dinamita. Panteón Rococó. Y se llama Hechicería. Adiós, brujas.

0: ¡Estúpida, mi pelo, idiota!
1: Porque las reinas usamos corona, las princesas diadema, las perras cadena y las gatas listonas. Ay, gracias a todas las del gremio LGBTQ+, X y Y, Z, heteroflexibles, por haber tenido la dicha de escucharla. Estuvo con ustedes Simona la Mona.
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2: El trofeo Jules Rimet fue robado durante una exhibición pública de una estampilla rara en el Salón de Westminster en la mañana del domingo 20 de marzo de 1966, solo 4 meses antes de la Copa Mundial de Fútbol de Inglaterra. El trofeo fue encontrado 7 días después, envuelto en papel periódico, en el fondo de un cesto de un jardín suburbano en South Norwood, al sur de Londres, por Pickles, un perro que era paseado por su propietario David Corbett. Cuando la selección de fútbol de Inglaterra ganó el trofeo, como premio, Pickles fue invitado al banquete de celebración y se le permitió lamer los platos después del banquete inaugural, y su dueño recogió un premio de 6.000 libras esterlinas. En el mismo año de 1966, el perro Pickles protagonizó junto a Eric Sykes y June Whitefield la película El espía con la nariz fría. 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
2: Les saluda Edgar Torres Velázquez, estas son las noticias. La presidenta de México, Claudia Sheinbaum Pardo, realizará una nueva gira por el estado de Colima este viernes 12 y sábado 13 de junio, en lo que será su octava visita a esta entidad para encabezar junto con la gobernadora Indira Vizcaíno Silva diversas actividades en beneficio de la población colimense, principalmente en los municipios de Villa de Álvarez y Manzanillo. La agenda de la presidenta en el estado de Colima inicia este viernes a la 1:30 de la tarde, encabezando en Villa de Álvarez la entrega de tarjetas de la beca Rita Cetina en un plantel educativo de esa cabecera municipal. A las 5:30 de la tarde, la mandataria federal y la gobernadora del estado estarán en Manzanillo para colocar la primera piedra del nuevo hospital en el municipio porteño. Finalmente, el sábado 13 de junio, a las 11 de la mañana, Claudia Sheinbaum e Indira Vizcaíno continuarán su gira de trabajo, que concluye en Manzanillo con la inauguración de la central de ciclo combinado en la termoeléctrica del municipio porteño. La gobernadora Indira Vizcaíno, acompañada de niñas, niños y colimenses que participaron de manera sobresaliente en los Juegos Deportivos Nacionales Escolares de la Educación Básica, disfrutaron en Casa de Gobierno el debut y la primera victoria de la Selección Nacional de México en el Campeonato Mundial de Fútbol 2026, que venció 2-0 a Sudáfrica en el partido inaugural en el Estadio Azteca, Ciudad de México. La Secretaría de Salud y la Comisión Estatal para la Protección contra Riesgos Sanitarios reforzaron las acciones de fomento, asesoría y verificación sanitaria durante las actividades del FanFest Mundialista en los municipios conurbados de Colima y Villa de Álvarez. Hasta aquí la información, le saluda Edgar Torres Velázquez.
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10: El equipo de México abrió las acciones del Mundial de Fútbol 2026 con una victoria sobre su similar de Sudáfrica en el Estadio Azteca, Ciudad de México, con anotaciones de Julián Quiñones y Raúl Jiménez, donde ambas escuadras terminaron incompletas, ya que por Sudáfrica fueron expulsados Sithole y Zwane, en tanto que por el Tri recibió la roja César "El Cachorro" Montes. Ya por la noche completó la jornada el duelo entre Corea del Sur y Chequia en el Estadio Guadalajara, donde los asiáticos se impusieron 2-1. De esta manera, México ocupa el liderato del Grupo A, seguido de Corea del Sur, Chequia y Sudáfrica en el último puesto. Grupo Audiorama Comunicaciones trajo para ti la cápsula mundialista de hoy.
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2: ¿Qué tal? Buenas tardes, ¿cómo están? Es la 1:00 p.m. en el centro de México, soy Alberto Peláez. Empezamos.
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2: La inauguración del Mundial de Fútbol 2026 en la Ciudad de México dejó una imagen que sintetiza los contrastes del país. Mientras miles de aficionados celebraban, diversos grupos sociales aprovecharon la atención internacional para exigir justicia, denunciar el abandono gubernamental y visibilizar problemas que siguen sin resolverse. La presidenta Claudia Sheinbaum afirmó este viernes que durante la inauguración del Mundial de Fútbol algunas personas intentaron mostrar otra imagen de México en alusión a los manifestantes de maestros, madres buscadoras y otros colectivos en las inmediaciones del Estadio Azteca. Mientras adentro las tribunas se encendían con el inicio de la fiesta mundialista, afuera del Estadio Azteca estallaba el caos. Más de 200 jóvenes con el rostro cubierto irrumpieron hasta la puerta 8 del inmueble y atacaron a elementos de la policía solo 10 minutos del comienzo del partido inaugural, a pesar del operativo diseñado para dar acceso únicamente a asistentes y a los actos y a los vecinos. Los manifestantes pertenecientes al llamado Bloque Negro se dieron un gusto arrojando piedras y artefactos explosivos a los escasos policías a caballo que les hicieron frente solamente al inicio, exactamente a las 12:45 del mediodía. Varios agentes de tránsito en motocicleta llegaron apresurados a la puerta 8 para alertar que numerosos contingentes se acercaban desde la avenida de Limán a tras vandalizar comercios y autos. La presidenta afirmó que seguirá insistiendo a Estados Unidos que presente pruebas contra el gobernador con licencia de Sinaloa, Rubén Rocha Moya, y otros 9 funcionarios locales señalados de tener nexos con el crimen organizado. Después de que la presidenta Sheinbaum dijera que en una protesta del miércoles por la noche había más funcionarios que buscadoras, colectivos de familias de personas desaparecidas respondieron que el gobierno federal sigue minimizando su lucha y su tragedia. Yadira González, coordinadora del colectivo Desaparecidos Querétaro, señaló con ironía que si es verdad que en la marcha hubo más gente de la Comisión Nacional de Búsqueda que manifestantes, entonces quiere decir que las autoridades están haciendo su trabajo y destinando el personal suficiente para resolver la crisis de las desapariciones. La presidenta cuestionó que qué sentido tenía el diálogo de la Coordinadora Nacional de Trabajadores de la Educación si se mantienen en la misma posición y que a todos los planteamientos del gobierno dicen que no. Periodistas veracruzanos exigieron justicia por el asesinato del reportero Luis Ángel López y acusaron que el periodismo en Veracruz se ejerce bajo un ambiente de total inseguridad. Las fuertes lluvias que se registraron durante la tarde y noche de ayer en la Ciudad de México ocasionaron múltiples caídas de árboles y diversos encharcamientos. Juan Manuel Pérez Cova, director general del Heroico Cuerpo de Bomberos de la capital, detalló que en total se atendieron 119 árboles caídos, 4 postes caídos, 5 espectaculares, 3 encharcamientos y 5 cortocircuitos. Pescadores y ambientalistas alertaron sobre una mancha de crudo en el río Pánuco, en las inmediaciones de la refinería Francisco I. Madero de la ciudad Madero, en Tamaulipas. La Asociación Mediadora para el Bienestar Inteligente y Ecológico de Tamaulipas atribuyó a Petróleos Mexicanos un derrame de hidrocarburos. Un problema en el sistema técnico retrasó el vuelo del Papa León XIV para viajar de Canarias a Roma, por lo que el pontífice tuvo que regresar a la terminal del aeropuerto de Tenerife Norte. El avión tenía que despegar a las 15:20 hora local, pero ya llevaba una hora de retraso acumulado por la duración de los últimos actos. El rey Felipe VI, que había regresado a la terminal tras despedir al Papa al pie de la pista, regresó al avión, tras lo que ambos bajaron y regresaron juntos a la terminal del aeropuerto conversando y con gesto relajado. El Papa León XIV regresará hoy a Roma en el avión del rey de España, ofrecido por Felipe VI, informó la oficina de prensa de la Santa Sede tras el problema técnico que impidió la salida en avión original desde Tenerife. El avión despegó alrededor de las 18 horas local y llegará a Roma sobre las 23 horas de Roma. El personal de la Santa Sede y los periodistas del vuelo papal regresarán en las próximas horas en otro avión puesto por disposición de Iberia. La Organización Mundial de la Salud dijo este viernes que el brote de ébola en el este de la República Democrática del Congo sigue expandiéndose tanto en número de casos como en extensión geográfica y prometió que seguirá apoyando al gobierno y a las comunidades afectadas para detener el avance. Casi a diario se identifican casos en nuevas zonas sanitarias, lo que refleja que la magnitud real es probablemente mayor de lo que se está detectando, así como la alta movilidad de la población, dijo en teleconferencia desde Ituri, el mayor foco de la epidemia, al jefe de la unidad epidemiológica de la OMS, Olivier Le Pollen. Un tribunal federal de apelaciones de Estados Unidos secundó que la administración del presidente Donald Trump siga aplicando el gravamen global del 10% impuesto por el republicano en febrero, después de que el Supremo invalidara gran parte de su anterior esquema arancelario. Una situación de extrema emergencia se vive este viernes por la mañana en la ciudad de Midland, en Texas, donde las autoridades han confirmado un tiroteo masivo que deja hasta el momento al menos una persona muerta y 11 heridos. El presidente de Cuba, Miguel Díaz-Canel, anunció este viernes que, por sorpresa, un amplio paquete de reformas económicas de carácter liberalizador y descentralizador, argumentando que son tiempos en los que hay que cambiar. Díaz-Canel declaró a medios cubanos a través de la televisión estatal que estos cambios deben responder a las exigencias de los tiempos actuales en referencia a la crisis del país y no tanto a las presiones de Washington para que la isla emprenda profundas reformas económicas y políticas. Podría haberlo hecho hace muchos años, la verdad. Y el presidente destituido de Corea del Sur. Empezamos con la información y ya tenemos, como todos los días, hoy por teléfono a José Luis Plaza. Buenas

0: en referencia a la crisis del país y no tanto a las presiones de Washington para que la isla emprenda profundas reformas económicas y políticas. Podría haberlo hecho hace muchos años, la verdad. Y el presidente destituido de Corea del Sur. Empecemos con la información y ya tenemos, como todos los días, hoy por teléfono a José Luis Plaza. Buenas tardes.
1: Y también en las 18 utopías o 18 fanfests que se instalaron y que instaló el gobierno de la Ciudad de México para disfrute de todos los capitalinos, Alberto. Entonces, fueron más de 500,000 personas las que se reunieron en las calles de México, sobre todo en las calles centrales, Alberto.
0: Bueno, José Luis, muchas gracias. Buen fin de semana. El lunes seguiremos hablando de este tema y de otros más.
1: Hasta luego.
0: Buenas tardes. Y México tenía prohibido fallar y no lo hizo. Cumplió con un debut victorioso en el arranque de la Copa al superar 2-0 a Sudáfrica, de que por si fuera poco sufrió la expulsión de dos elementos. Por fin, en la inauguración de un Mundial del Tricolor, pudo cantar victoria después de 7 intentos fallidos que incluyeron 2 empates y 5 derrotas. Después de una emotiva interpretación del himno nacional mexicano con un estadio pletórico y lleno de sentimiento, rodó el balón y el conjunto azteca impuso condiciones de inmediato para provocar la desesperación de los visitantes. Temprano se apagó el posible nerviosismo del público y futbolista del tricolor, Eric Lira, apretó una salida de los sudafricanos, robó el esférico y cedió a Julián Quiñones, que definió con un disparo potente que pasó entre las piernas del portero Williams para el 1-0 al minuto 9. Roberto Alvarado por fin apareció en el juego y colocó un segundo preciso y precioso gol para Raúl Jiménez, que firmó el 2-0 con un cabezazo en el minuto 67. Luis Fernando, buenas tardes.
2: ¿Qué tal, Alberto? ¿Cómo te va? Muy buenas tardes. La presidenta Claudia Sheinbaum afirmó este viernes que durante la inauguración del Mundial de Fútbol, algunas personas intentaron mostrar otra imagen de México, en alusión a las manifestaciones de maestros, madres buscadoras y otros colectivos en las inmediaciones del Estadio Azteca. En conferencia de prensa, Sheinbaum afirmó que hubo una fiesta en México, la cual se vio reflejada con la celebración del triunfo de la selección nacional en distintas partes del país. Ayer hubo quien quiso mostrar otra imagen de México, pero la imagen de México es la alegría, la felicidad del pueblo y de todas y de todos los mexicanos, dijo. Sheinbaum afirmó que la inauguración colocó al país a nivel internacional por su potencia cultural y alegría, y afirmó estar contenta por cómo se desarrolló la inauguración. A pregunta expresa de si su gobierno cumple las demandas de los grupos, la mandataria acusó que hay algunos que ni demandas tienen. Asimismo, acusó que quienes quieren que le vaya mal a México, no la va a pasar bien nunca.
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0: Bueno, miles de aficionados celebraron en el Ángel de la Independencia el primer triunfo del tricolor en el Mundial, tras vencer a Sudáfrica en el marcador de 2-0 en la cancha del Estadio Ciudad de México.

0: El silbatazo final, miles de aficionados se dieron cita en uno de los monumentos más icónicos de la Ciudad de México para celebrar el triunfo mexicano y los primeros tres puntos de la justa mundialista en el Ángel de la Independencia. Ni la fuerte lluvia que cayó sobre dicha zona del Paseo de la Reforma impidió que miles de mexicanos bailaran y corearan a la selección mexicana. La selección mexicana rompió su racha histórica y consiguió por primera vez en sus participantes mundialistas una victoria en el duelo inaugural tras vencer por un marcador 2-0 Sudáfrica en la cancha del Estadio Ciudad de México, lo que le permite sumar sus primeros puntos del Mundial. ¿Qué más tenemos, Luis Fernando?
1: El FanFest del Zócalo de la Ciudad de México vivió una fiesta tras la inauguración del Mundial 2026 y la victoria de la selección mexicana ante Sudáfrica 2-0. No obstante, también hubo momentos de drama, toda vez que un hombre cayó de una estructura y quedó inconsciente. Algunos videos en redes sociales captaron el momento en que un hombre cayó de espaldas hacia el suelo, mismo que quedó noqueado tras el impacto. El hecho se registró unos metros de la Plaza de la Constitución, enfrente de la Catedral. La gente quedó en shock tras el percance del seguidor y algunos pidieron ayuda, y después de unos instantes llegaron los paramédicos para atender la emergencia. Hasta el momento se desconoce el estado de salud de dicho fanático, así como el alcance de sus lesiones.
0: ¿Y qué más ha pasado en el país? Vámonos al carrusel de los estados.
2: Olvidándose un poco de los problemas cotidianos, marchas, plantones, bloqueos y lluvias y huracanes, familias guerrerenses disfrutaron la justa futbolera en distintos espacios públicos y privados, destacando puntos de transmisión pública gratuita que implementó la Secretaría de Turismo Estatal en el Parque Papagayo de Acapulco, en la Plaza Borda de Taxco de Alarcón y en la cancha municipal de Zihuatanejo. Ahí cientos de familias disfrutaron la inauguración y el partido de la selección mexicana, olvidándose un poco también de la calentura política que se vive ya de cara a las elecciones del 2027, donde se renovará gobernatura, congreso y alcaldías. Se insiste por parte de autoridades locales que Acapulco es la playa del fútbol e invita al turismo extranjero a venir a disfrutar de este destino turístico. Informe 24 desde Acapulco, Guerrero, Enrique Silva.
3: A un año del hallazgo de 386 cuerpos y restos humanos acumulados en el crematorio Plenitud, familiares de la víctima, integrantes del colectivo Justicia para Nuestros Deudos y Ciudadanos Solidarios recorrerán las principales vialidades de Ciudad Juárez para exigir justicia, verdad y dignidad para quienes resultaron afectados en este caso. La marcha, denominada Por la Dignidad, la Justicia y Contra la Ignominia, se llevará a cabo el próximo 27 de junio a las 6 de la tarde y tendrá como punto de partida la funeraria latinoamericana ubicada en Paseo Triunfo de la República, hasta llegar a las instalaciones de la Fiscalía de la Zona Norte, donde los participantes reiterarán sus exigencias de justicia y avances en las investigaciones. Los organizadores hicieron un llamado a la comunidad juarense, asociaciones civiles, grupos de tanatología, medios de comunicación y familiares afectados para sumarse a esta movilización y acompañar a quienes continúan enfrentando las consecuencias del caso. Para Informe 24 desde Ciudad Juárez, Nicolás Díaz Moreno.
4: La patrulla fronteriza del sector Tucson alertó a autoridades mexicanas tras haber detectado a migrantes desde el aire con la intención de cruzar a los Estados Unidos, lo que permitió la intervención oportuna en una cooperación bilateral. Un grupo de 19 personas que presuntamente se preparaba para ingresar a los Estados Unidos fue interceptado por elementos de la Guardia Nacional y del Ejército Mexicano en una zona despoblada al poniente de Nogales. De acuerdo con información preliminar, el grupo fue detectado desde el aire por agentes de la patrulla fronteriza sector Tucson, específicamente en la estación Three Points, quienes observaron a los migrantes del lado mexicano y notificaron a las autoridades mexicanas para su intervención. Al percatarse de la llegada de las fuerzas de seguridad, 7 integrantes del grupo lograron huir del lugar.
5: Desde el estado de Sonora, para Informe 24, Saúl Rodríguez García.
6: En la opinión de Jesús Martín Mendoza.
7: Uno de los asuntos que tiene verdaderamente volteado al gobierno de Claudia Sheinbaum es el tema del huachicol fiscal. Hay que decirlo con toda claridad, este asunto que ha involucrado a algunos mexicanos, muchos de ellos involucrados con el partido gobernante Movimiento de Regeneración Nacional, no solamente se ha revelado dentro de México, también hay fuentes informativas desde los Estados Unidos que confirman que una red de complicidades han establecido todo el mecanismo para traer a nuestro país combustibles de contrabando, lo que nos faltaba, ¿no? Sin pagar los impuestos correspondientes, lo que ha significado un quebranto para las finanzas nacionales de ya más de 700 mil millones de pesos, porque eso sí, desde que el asunto fue descubierto hasta este momento, lamentablemente el contrabando de combustible conocido como huachicol fiscal se mantiene operando. Los dos detenidos, sobrinos del exsecretario de la Marina Rafael Ojeda, los hermanos Farías, han insistido en que son chivos expiatorios, que ellos estuvieron en conocimiento, pero que no son los operadores de ello, que son otros integrantes del Movimiento de Regeneración Nacional. Y esta explicación ha llegado nuevamente a las manos de la presidenta mexicana Claudia Sheinbaum a través de una carta escrita por el vicealmirante Farías. Hoy la presidenta mexicana dijo que no ha leído la carta, que no la va a leer, se la va a enviar a la Fiscalía General de la República. Yo en lo personal pienso que ya la leyó, pero es tan terrible lo que viene ahí que no quiere reconocerlo.
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3: La Copa del Mundo 2026 arrancó con una noche histórica para México, ante un estadio Azteca repleto y convertido nuevamente en el centro del fútbol mundial. La selección mexicana derrotó 2-0 a Sudáfrica en el partido inaugural. Julián Quiñones abrió el marcador con el primer gol del mundial y además firmó un gol número 1000 de la historia del tricolor. Más tarde, Raúl Jiménez marcó su primer tanto en una Copa del Mundo. Llegó a 47 goles con la selección mexicana y selló una victoria que rompió una racha histórica. México nunca había ganado un partido inaugural en un mundial. La segunda sorpresa de la jornada llegó en Zapopan, donde Corea del Sur remontó para derrotar 2-1 a República Checa en uno de los mejores partidos del día. Los asiáticos mostraron carácter, intensidad y se colocan junto a México en la cima del Grupo A y pelearán por el liderato en la próxima jornada. Y la actividad continúa este viernes con las inauguraciones de los otros dos anfitriones. Canadá debuta ante Bosnia y Herzegovina a la 1:00 p.m, mientras que Estados Unidos hará la propia frente a Paraguay a las 7:00 p.m. Así continúa la fiesta del mundial más grande de la historia. Para Informe 24, Antoine González.
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8: Si tienes un espacio este fin de semana, no lo desperdicies y aprovecha esta recomendación. La Guerra del Mañana, película estadounidense de ciencia ficción militar que nos muestra a un grupo de viajeros en el tiempo que se transporta desde el año 2051 para entregar un mensaje urgente. La humanidad está perdiendo la guerra mundial contra los alienígenas. La única esperanza es que los ciudadanos del presente se unan a la lucha. Con esta premisa, nos adentra un mundo casi destruido a 30 años en el futuro. Con escenas de acción, peligro a cada segundo, así como una excelente trama y un gran suspenso, la puedes encontrar en Amazon Prime. Con nominaciones a mejores efectos visuales, así como mejor personaje animado en una película no animada, y con una clasificación B16 por sus escenas explícitas, así como su lenguaje malsonante, es una apuesta segura para disfrutar de un momento entretenido. Así que, si buscas una película con acción, suspenso, una historia entretenida, esta recomendación es para ti. Yo soy Alex Ambrosio, disfruta la función.
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9: ¿Qué tal? Muy buenas tardes. Este día la onda tropical número 6 recorrerá el sureste mexicano y continuará interactuando con una zona de baja presión con potencial para desarrollo ciclónico que se ubica sobre el suroeste del Golfo de México y con una circulación ciclónica en altura y con inestabilidad atmosférica. Condiciones que generarán lluvias puntuales intensas en regiones de Jalisco, Puebla, Veracruz, Oaxaca, Chiapas, Tabasco, Yucatán, Campeche y Quintana Roo, así como chubascos con lluvias fuertes a muy fuertes en gran parte del territorio nacional. Tome sus precauciones y disfrute del clima. Les saluda Ela Canet.
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0: Gracias, gracias Ela. ¿Con qué terminamos, Luis Fernando?
1: Alberto Maná, Ángeles Azules y Belinda fueron protagonistas en la inauguración del Mundial que se llevó a cabo este jueves 11 en el Estadio Ciudad de México. Los originarios de Iztapalapa y la princesa del pop latino interpretaron Por Ella, tema que forma parte del álbum oficial de la Copa Mundial. Los primeros acordes de la canción pusieron a bailar a los miles de aficionados que se dieron cita en el estadio y corearon el olé, olé, olé. Por Ella se ha posicionado como el éxito número 1 en la radio de México. La canción fue compuesta por Horacio Palencia, Diego Boyella, Elías Mejía y la propia Belinda Peregrín. Maná fue la encargada de abrir el show de la inauguración en el clásico de inauguración, mi amor, en el clásico.
0: Bueno, fue un gran día ayer, lo será el próximo lunes porque nos tenemos que marchar, pero el lunes, como siempre, nos vemos y nos escuchamos a la una en punto. Mientras tanto, gracias, que descansen, que pasen un buen fin de semana y nos escuchamos el lunes. Buenas tardes.
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11: Le saluda Edgar Torres Velázquez. Estas son las noticias. La gobernadora Indira Vizcaíno Silva felicitó a 23 estudiantes y un profesor del Tecnológico de México Campus Colima que obtuvieron segundo lugar en la Jornada Nacional de Tequios y Murales Mundialistas convocado por el Gobierno de México, obteniendo como premio boletos dobles para asistir a un partido de la Copa Mundial de Fútbol. En este evento nacional que fue convocado en marzo de este año, hubo 4.600 murales inscritos a nivel nacional. En el Centro de Desarrollo Comunitario Villa San José se llevó a cabo la transmisión inaugural del Mundial de Fútbol en un ambiente de alegría, convivencia y participación familiar. La actividad contó con la presencia de la diputada local Karen Jurado, familias de la colonia Maestras de Sedeco y miembros del Comité en Defensa del Agua. Durante el evento se compartieron momentos deportivos junto con actividades recreativas y sorpresas dirigidas a niñas, niños y familias asistentes. Vladimir Parra Barragán, director general de la Comisión de Agua Potable y Alcantarillado de Colima y Villa de Álvarez, la CIAPACOB, señaló su beneplácito de sumar esfuerzos con estos espacios comunitarios. Dijo creer que el deporte y la convivencia familiar son excelentes vehículos para promover la cultura del agua, la cultura de paz y la organización desde abajo. El estado de Colima recibirá este año una inversión histórica superior a los 700 millones de pesos para la conservación y rehabilitación de la red carretera federal. Así lo informó Christopher Enrique Lucas Ochoa, director general del Centro de la Secretaría de Infraestructura, Comunicaciones y Transportes en la entidad. Hasta aquí la información. Le saluda Edgar Torres Velázquez.
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32: Y por último, pues a las niñas y a los niños, recordarles que ustedes cuentan con todo lo que necesitan, el amor de mamá y papá, el compromiso de maestras y maestros y el respaldo y el cariño del gobierno de México y del gobierno del estado, con un solo objetivo, niños. Ustedes son nuestra prioridad. A nosotras, lo único que de corazón nos interesa es lo mismo que a su mamá y a su papá, que alcancen sus sueños, que no encuentren dificultades en el camino y que puedan convertirse en las y los profesionistas que hagan bien a su comunidad que ustedes desean. Muchísimas gracias y nuevamente bienvenida, presidenta.
33: Toma la palabra el coordinador nacional de becas para el bienestar, Julio César León Trujillo.
34: Con su permiso, presidenta, es que este ánimo que traen todas y todos seguramente es porque ayer ganó la selección mexicana, que nos representa muy bien. Pues, mamás, papás, tutores, ya hace un ratito platicaba con ustedes de cómo este es el inicio con la beca Rita Cetina de primaria, que ahora la presidenta nos instruyó a instalar en todo el país esta beca para útiles y uniformes, pero cómo cuando se vayan a la secundaria, también les acompañaremos con la beca Rita Cetina de secundaria, que ya es un apoyo bimestral, y luego en la preparatoria, y también poco a poco la presidenta está impulsando el crecimiento de una beca para los estudiantes de educación superior. Y a materia de rendición de cuentas, en el estado de Colima, ya atendemos al día de hoy a 67,966 estudiantes y se invierten un poco más de 650 millones de pesos. Pero este año, con la primaria que estaremos dando cobertura, estaremos ingresando a 57,519 estudiantes más. Esto pues casi nos va a llevar al doble de lo que atendemos hoy en día. Hace ratito que platicaba con ustedes, cuando les daba la rendición de cuentas y de cómo vamos a llegar a 20 millones de beneficiarios en este cierre de ciclo escolar y al cerrar el año a 22 millones de becarios, les platicaba también que antes nos decían que el dinero era insuficiente, que el dinero no alcanzaba. Yo no sé cómo les fue a ustedes, papás, en la feria, pero cuando yo estudié la carrera, yo la estudié gracias al esfuerzo de mi mamá y de mi papá, que hicieron todo lo que estuviera en sus manos para que yo pudiera estudiar la carrera. Y en aquel entonces que yo solicité una beca, pues me dijeron que no había, y me tuve que ir a dar clases a una comunidad rural lejana de mi casa para ganarme una beca de 3 años y con eso salir mi carrera. Cuando la doctora Claudia me invitó a su gobierno y me dijo, me gustaría que me ayudes con el sistema de becas, en ese momento yo no dudé ni un segundo y le dije, por supuesto que voy. Porque cuántas historias como la mía existen en el país. Y si hoy en nuestras manos va a estar poder contribuir para poder ayudar a que más alumnos terminen su preparación académica y vayan por más oportunidades, lo vamos a hacer. Así que, presidenta, hoy en esta tarde quiero decirle gracias por la oportunidad que me dio de dirigir el sistema de becas del país. Y al pueblo de Colima, que me da mucho gusto cada que regreso para acá, porque hoy me toca estar en todo el país, pero al pueblo de Colima les digo, si bien hoy tengo una responsabilidad nacional y me voy a esforzar durísimo porque esto funciona en el país, porque es una instrucción de la presidenta, pero quiero que sepan que por Colima siempre me voy a esforzar al doble o al triple. Muchísimas gracias y muy buenas tardes.
33: La presidenta constitucional de los Estados Unidos Mexicanos, doctora Claudia Sheinbaum Pardo, hace entrega de tarjetas becas. Beca Rita Cetina a María Karime Cano Flores.
0: Y bueno, mientras continúa este evento que les recuerdo, se está llevando a cabo en la Escuela Secundaria Octavio Paz de la Colonia La Reserva en Villa de Álvarez, Colima, con la entrega de tarjetas beca de la beca Rita Cetina, evento encabezado por la presidenta de la República, Claudia Sheinbaum Pardo, la gobernadora del estado Indira Vizcaíno Silva. Ya escuchamos a Julio León, el director nacional de becas del gobierno de México, y también en presidium está Mario Delgado, secretario de Educación Pública. Mientras sigue este evento, vamos a continuar con información, y una vez que haga uso de la palabra la presidenta Claudia Sheinbaum, regresaremos a esta transmisión. Por lo pronto, mientras está hablando el secretario de Educación, Mario Delgado, déjele comento que esta es ya la octava visita que realiza la presidenta de México, Claudia Sheinbaum, desde que asumió el cargo, la octava visita ya a Colima. Y aprovecho para comentarles que justamente previo a esto, el día de ayer, la gobernadora Indira Vizcaíno entregó equipamiento a 20 centros de desarrollo comunitario SEDECO, DIF Pilares, en la entidad. Esto con una inversión de 2.3 millones de pesos para la rehabilitación y capacitación. Ahí señaló que para recuperar estos espacios se hizo una organización con cada dependencia del gobierno del estado de Colima, con los municipios y con la misma Universidad de Colima, para que se hicieran cargo de ellos y garantizar así que se estarían poniendo en funcionamiento, por lo que agradeció el trabajo que se ha realizado en cada uno de ellos, de estos SEDECOs. La directora del DIF estatal, Diana Cepeda Figueroa, señaló que con estas acciones se suma a seguir construyendo espacios dignos, funcionales y también incluyentes para el bienestar de las familias colimenses. Posteriormente a esto, la gobernadora Indira Vizcaíno acompañó la entrega de medios de pago de la beca Rita Cetina a 521 estudiantes de escuelas primarias en el Casino Municipal de Cuauhtémoc, y en este lugar dijo que este apoyo del gobierno de México contribuye a fortalecer la economía de las familias y que más estudiantes continúen su formación académica. Este evento también fue entrega de tarjetas de la beca Rita Cetina, pero como le digo, fue previo al que se está desarrollando en estos momentos en Villa de Álvarez, y a donde vamos a retornar más adelante, como le mencionaba, una vez que haga uso de la palabra la presidenta de México, Claudia Sheinbaum. Ayer hablábamos, nada más que el contenido informativo que tenemos ayer se nos fue como el agua. Apenas creo que alcanzamos a dar un par de notas porque pues tuvimos este tema de que justo a la misma hora fue el partido de la selección mexicana de fútbol. Y alcanzamos por ahí a comentar con mi compañero Edgar Torres de cómo 23 estudiantes y un profesor del Tecnológico de México, Campus Colima, Tecnológico de Colima como lo conocemos, obtuvieron el segundo lugar en la Jornada Nacional de Tequios y Murales Mundialistas que convocó el gobierno de México. Ellos se ganaron un boleto doble, se ganaron boletos dobles para que todos pudieran asistir. Fueron 12 dobles en total para que fueran los 23 estudiantes y el maestro al partido de que se llevó a cabo en Guadalajara, en el Estadio Guadalajara, Estadio Akron de las Chivas, pero que durante el Mundial se conoce como Estadio Guadalajara, en el que estuvieron ayer enfrentándose Corea del Sur contra Chequia, que por cierto ganó Corea del Sur 2-1, y este fue el premio de estos estudiantes, que no la tuvieron fácil, porque este evento nacional tuvo una convocatoria en marzo pasado, de este mismo año, en el mes de marzo, de cerca de 4,600 murales que se inscribieron. Imagínense nada más, 4,600 murales, y los alumnos del Tecnológico de Colima se llevaron ni más ni menos que el segundo lugar. Ayer, como le digo, lo comentamos brevemente, pero sí, es definitivamente algo que se debe de destacar. Y vamos con información allá del puerto de Manzanillo, porque él está dando a conocer el ayuntamiento de Manzanillo que si viven allá en el puerto y necesitan una silla de ruedas, andadera, bastón o muletas, pueden realizar su preregistro para participar en el proceso de entrega de estos apoyos funcionales gratuitos como parte del programa de la Beneficencia Pública de Colima. Vamos ahora directamente, una vez más, allá hasta Villa de Álvarez con la intervención, las palabras de la presidenta de México, Claudia Sheinbaum Pardo.
1: ¿Cómo están? Me da mucho gusto estar con ustedes. Me da mucho gusto estar con Indira Vizcaíno, la gobernadora de Colima. Una joven extraordinaria. ¿Saben que Colima fue el primer estado que tuvo una gobernadora mujer en la historia de México? Y desde entonces no había habido otra mujer hasta que llegó Indira Vizcaíno, que ha hecho un extraordinario trabajo al frente de Colima. Gracias. Bueno, saludo también a la presidenta municipal, a Esther Gutiérrez. Gracias por acompañarnos. Saludo a todas y a todos, maestras, maestros, madres y padres de familia. Cada vez que llego a una escuela, ¿qué me piden? ¿De dónde salió el Six Seven? A ver. ¿Dónde lo han visto? ¿En el TikTok? ¿O en las redes? A ver, les voy a hacer una pregunta. Y a las mamás también y a los papás. Abuelitas, abuelitos deben estar por aquí también, o abuelitas. ¿Cuántas horas al día ven las redes sociales? ¿Quién lo ve una hora? A ver, ¿quién ve las redes sociales? Primero, ¿quién las ve? Levanten la mano. ¿En dónde lo ven? ¿Quién tiene teléfono? ¿Quién no tiene teléfono? Cuando están en la escuela, ¿ven el teléfono? ¿Les dejan traer el teléfono a la escuela? Y cuando salen de la escuela, ¿quién ve el teléfono? ¿Quién usa el teléfono para hacer la tarea? ¿Quién tiene computadora? ¿Quién tiene, cómo se llama? Tablet. ¿Quién lo ve casi toda la tarde el teléfono? ¿Quién sale a jugar? ¿Quién juega? A ver, cuando salen a jugar, ¿qué juegan? Fútbol. Canicas, ¿quién juega canicas? No. Ah, sí, todavía. Resorte, ¿quién de las mamás jugó resorte? ¿Ya no les tocó? La cuerda. Bueno, ¿saben por qué se los pregunto? Porque está a ver bien de vez en cuando el teléfono, pero no hay que estar todo el día en el teléfono. Porque hay que jugar, hay que brincar, hay que salir. Bueno, a ver, ¿quién? Cuéntenme. ¿De dónde salió el 6-7? A ver, pásale el micrófono. ¿Del internet?
2: Sí.
1: ¿Pero por qué dicen 6-7? ¿Ah, por mí? Ahora yo soy la que lo ando promoviendo. Soy la promotora. Es que una vez en una escuela me dijeron, haga 6-7. Pero yo no sé de dónde salió el 6-7. A ver, él.
2: De Roblox.
1: ¿De quién?
2: De Roblox.
1: ¿Quién es ese?
2: Un juego.
1: Un juego. Ahora hasta baile hay del 6-7, ¿sí es cierto? ¿Quién lo sabe bailar? Bueno, les propongo algo. Les voy a platicar por qué es la beca. Y después hacemos en español 6-7. ¿Quién vota porque sea 6-7? ¿Quién vota porque sea 6-7? Bueno, hacemos los dos. ¿Les parece? Bueno, déjenme platicarles antes por qué es la beca. Fíjense que mamás, papás, durante muchos años se decía que había que darle beca a quien tuviera mejores calificaciones y que los que no tenían buenas calificaciones no debería dárseles la beca. ¿Alguna vez lo escucharon? Bueno, yo fui muchos años maestra de la universidad. Yo trabajé muchos años de profesora universitaria. Yo estudié la carrera de física. Y luego tuve la oportunidad, el privilegio, porque la Universidad Nacional me dio una beca de estudiar la maestría y el doctorado en ingeniería. cuando terminé el doctorado, fui investigadora y profesora de la Universidad Nacional. Daba clases en ingeniería muchos años. Me decían que era muy barca como maestra, porque siempre quise que los estudiantes pasaran la materia, porque el objetivo

casi personal para que si había algo que no habían entendido se los pudiera decir. Ya obviamente la segunda vez que hacían el examen, pues ya pasaban muchos más. Si todavía había alguno que no pasaba, decía, a ver, échale ganas. Vamos a ver si pasas un nuevo examen, obviamente, la tercera vez. Y así realmente reprobaban muy pocos estudiantes. Solo reprobaban los que de plano pues no querían estudiar. Porque siempre he pensado que todas y todos debemos tener acceso a la educación, el derecho. A veces la calificación, las maestras y los maestros no la damos porque el niño estudió más o menos. También hay cierta subjetividad en la calificación, aunque no lo creamos. Entonces yo pienso que hay que darle la oportunidad a todas y todos los niños de que tengan beca. Porque no se puede valorar o catalogar igual a una niña o un niño que no llegó desayunado a la escuela al que llegó desayunado a la escuela. Y decir, como tú tuviste mejores oportunidades, te doy mejor calificación o te doy una beca. Más bien hay que buscar que todas y todos lleguemos parejitos a la escuela. Que las mamás y los papás tengamos lo básico para que nuestras hijas y nuestros hijos puedan salir adelante. Entonces, por eso hacemos becas universales. Todos los estudiantes de preparatoria pública tienen la beca Benito Juárez para darles un apoyo a las familias para que los hijos puedan ir a la escuela. Ahora ya todas y todos los que van en la secundaria también tienen una beca. Y ahora en primaria, pues damos esta beca Rita Cetina para útiles y uniformes escolares. Yo tengo dos hijos, ya están grandes. Este mes cumplo 64 años. Por cierto, aquí hay muchas mujeres. ¿A poco no a las mujeres nos dicen, no digas tu edad? ¿Verdad que se acostumbra a eso? No digas cuántos años tienes. Que si tienes 60, dices, tengo 55. Pero a mí me parece muy injusto, porque a los hombres no se les dice igual. ¿Qué tiene de malo envejecer? Si es lo normal, todos envejecemos. Así que yo siempre he dicho mi edad. Tengo 63 y este mes cumplo 64 años. Invito a que todas las mujeres digamos nuestra edad, porque no tiene nada de malo no decir nuestra edad. Es una visión pues en contra de las mujeres, pienso yo. Bueno, tengo dos hijos. Un hijo mayor, ya tengo nieto, y una hija menor, ya tienen sus esposos, esposa, esposo. Pero ellos fueron a la escuela, pues yo también fui joven. Y cuando llegaba agosto, siempre había gastos. Que el uniforme, que los cuadernos. Y siempre está uno con el pendiente de cómo va a juntar el recurso para los niños y las niñas. Entonces ahora todas y todos los niños de primaria tienen la beca Rita Cetina para útiles y uniformes escolares. En secundaria igual, en preparatoria igual, y poco a poco vamos a ir avanzando en la universidad. Además hay que hacer más preparatorias para que ningún joven se quede sin escuela. Y hay que hacer más universidades para que ningún joven se quede sin escuela. Como mamás, como papás, lo primero que le damos a nuestros hijos, a nuestras hijas es amor. Y lo segundo que queremos es darle la mejor educación posible. Y les voy a decir algo, la escuela pública es la mejor educación. ¿Sí han oído que son mejores las escuelas particulares, las privadas? ¿Han oído eso? Pues no es cierto. La escuela pública es la mejor y eso es gracias a las

0: maestras y a los maestros, al Magisterio Nacional, que dan todo por las hijas, por los hijos de ustedes, por las niñas y por los niños. Bueno, eso es lo primero que les quería decir. Lo segundo, este va para las niñas, para los niños. Échenle muchas ganas a la escuela. ¿A quién le gusta las matemáticas?
1: ¡Ay, qué bueno!
0: ¿A quién les gusta el español? ¿A quién le gusta las ciencias naturales? ¿A quién le gusta el deporte? ¿A quién le gusta el canto? ¿A quién le gusta el recreo? Ah, ¿verdad? Échenle muchas ganas a la escuela, siempre. Y algo muy importante, siéntanse muy orgullosos de ser mexicanas y mexicanos. Nacieron en el mejor país de todo el mundo. México es algo extraordinario. Tenemos todo. Tenemos recursos naturales. Tenemos mucha historia. Pero sobre todo al pueblo de México, que es trabajador y extraordinario. Así que las mexicanas y los mexicanos tenemos cuatro amores. No se les olvide nunca. Amor al prójimo. Amor a la familia. Amor a la naturaleza. Y amor a la patria. Amor a México. Nunca se les olviden los cuatro amores que deben tener a lo largo de su vida. Me dio mucho gusto estar con ustedes. Muchas gracias. Sepan que siempre voy a estar pendiente de las niñas y los niños de México. Y para cerrar, pues ni modo. Pero les vamos a pedir a las mamás y a los papás que también lo hagan. ¿No? Ya, si me toca hacerlo a mí, también a ustedes. ¿Sí? A ver, enséñenle a sus mamás cómo lo hacen. Vamos a decir 6-7. No, primero 6-7 y luego 6-7. A ver, vamos a ensayar. 1, 2, 3. 6-7. Y luego otra vez. 1, 2, 3. ¿Otra vez? Va. 1, 2, 3, 6, 7 y luego 6, 7, ¿va? 1, 2, 3, 6, 7. 6, 7. Gracias a todas y a todos. ¡Que viva México! ¡Que viva Colima! ¡Que viva las niñas y los niños! ¡Que viva la educación pública!
2: Y bueno, escuchamos a la presidenta de la República, Claudia Sheinbaum, en este evento que, como les habíamos comentado en un inicio de esta transmisión especial de Informe 24, se llevó a cabo allá, está ya finalizando prácticamente en la escuela secundaria Octavio Paz de la Colonia La Reserva en Villa de Álvarez, Colima, con esta entrega de tarjetas de la beca Rita Cetina. Hoy por la tarde la presidenta Claudia Sheinbaum tendrá otro evento, va a ser en Manzanillo, donde va a estar colocando la primera piedra del hospital de Manzanillo, lo que era el antiguo hospital del IMSS, ahí sobre el Boulevard Costero, ahí estará llevándose a cabo este evento a las 5:30 de la tarde y tendremos una transmisión especial a través de las estaciones de Grupo Audiorama Comunicaciones en todo el estado para que también estén informados sobre este evento que es muy importante porque, bueno, ¿cuántos años tiene ya este hospital del IMSS? Primero que quedó fuera de servicio, segundo pues ahí arrumbado y ahora la colocación hoy se llevará a cabo la colocación de la primera piedra en este hospital, de este hospital de Manzanillo. Y mañana todavía tendrá actividades en nuestra entidad la presidenta de México, Claudia Sheinbaum, con la inauguración de la central de ciclo combinado en la termoeléctrica de Manzanillo. Nosotros por lo pronto nos... Ah, pero antes de despedirnos rápidamente, me había quedado a medias de esto que le estaba comentando y que es muy importante porque como parte del programa de la beneficencia, de la beneficencia pública, de Colima, están invitando a las personas que requieran allá en Manzanillo de una silla de ruedas, de andadera, bastón o bien muletas, que realicen su preregistro para participar en el proceso de entrega de estos apoyos funcionales gratuitos. ¿Dónde lo pueden hacer? En el módulo de atención ubicado en Griselda Álvarez 143, esquina con la avenida Sor Juana Inés de la Cruz, allá en Manzanillo, Colima. Y este registro estará disponible, estará abierto hasta el próximo 3 de julio en horario de 9 de la mañana a 3 de la tarde, de lunes a viernes. Nos despedimos. Que tenga un excelente fin de semana y le reitero que 5:30 de la tarde estaremos de regreso con esta transmisión especial. Pásela bien.
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7: Ok, señores, señores aficionados que viven la intensidad de la buena música por radio, acabamos de escuchar un mensaje súper interesante de la presidencia de la República y en voz de la titular Claudia Sheinbaum. Ay, qué interesante, ¿eh? Y va a haber otro enlace porque en este momento van a trasladarse de Colima Capital hacia el bello puerto de Manzanillo, Colima, México. Si usted, esto se lo voy a tener que solicitar por mensaje. Si yo tuviera la oportunidad de hablar ahorita con la presidenta de la República, ¿cuál sería la pregunta que usted le haría a ella? ¿O qué le diría de cerquitas? Oiga, presidenta, fíjese que, ¿qué le diría si usted tuviera la oportunidad de platicar en este momento? Porque viene para el puerto de Manzanillo desde aquí, a un ladito de la radio. De hecho, va a ser la colocación de la primera piedra de lo que será, me imagino, un hospital nuevo y moderno. Así que sí, hay que estar muy al pendiente de la Bestia Grupera Manzanillo. Señoras y señores, las 2 de la tarde con 3 minutos vamos a arrancar con la música, la alegría, la diversión, el entretenimiento, la guaguara y por supuesto la buena vibra que nos caracteriza en este programa que se llama La Cueva. Hoy viernes no macayo, 12 de junio del 2026, el santoral que me aparece es Cirino Nazario Onofre y es día de Nuestra Señora del Sagrado Corazón de Jesús. Ah, chinga. Hoy es día de Sagrado Corazón de Jesús. Pues si usted tiene por nombre Cirino Nazario o Onofre, Cirino y Nazario, es el santoral del día de hoy. Muchas felicidades, hoy viernes, 162 días transcurridos, 203 para que se acabe el año. ¿Cómo le ha ido en estos primeros 6? Ya voy a cumplir años el primero de julio. ¡Qué buen regalo voy a tener este año, oiga! No cabe duda. Que lo, ¿cómo dicen las luchonas? Que los tiempos de Dios son perfectos. ¡Qué buen regalo! Primero de julio me aviento 50. ¡Chingazato! ¡Ay, güey! ¿Qué me puedes regalar ahí? Ahorita voy a hacer una publicación en Facebook. Pues, ahí humildemente, ¿eh? Lo que usted quiera. Cosas sencillas. Me puede regalar un perfumito. Una mariconiki. Las sobaqueras no me gustan casi. Pero una bolsita para guardar mis cositas, un perfumito, con todo el gusto le acepto. Cumplo años el primero de julio y este año va a ser de mucha pachanga, mi raza. Vamos a iniciar con la música. La guáguara, cuando son las 2:05 en el puerto de Manzanillo. Le anticipo. Le informo, ayer fue día jueves de bicipaseo. Y ayer fue un jueves diferente porque, de no ser por... alguien se le ocurrió. ¿Vienen cansados, muchachos? Pues sí, pues, oye, 35 kilómetros. ¿Vienen cansados? Sí. Les voy a invitar un paquetito de ahí de la carnita asada. Papá, no podía irme a casa. Pero de eso le voy a platicar dentro de un momentito. Mientras tanto, en el cajón de los sustos viene la primera monta, señoras y señores. Ahorita que lo mencione, que escuche usted un tema de Banda Los Tierra Azul, la canción de Banda La Indeleble, cuando escuche la canción de Fuera de Registro y o Cadena VIP, es el momento de apuntar al rey de la casa en la promoción que la Bestia Grupera le llevará este próximo 21, el mero día del papá, hasta la casa ganadora. De esto y más le informo en un momento. Mientras tanto, suéltala, que ya camina sola, aquí en la Bestia Grupera 93.7.

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horas, ahí estuvo, cadena VIP, todavía tiene, ya anotaron, oye, pero Villa Florida es pa' Campos, ahí sí, vamos, hasta corriendo me voy, pero me acaban de anotar un viejón de canoas. Venga, saturroña, que vaya ganando. Ni modo, vamos a tener que ir a lo fresco y de una vez al río. Señores, cada que escuche una canción de cadena VIP, que escuche una canción de Fuera de Registro, de banda La Indeleble y por supuesto la banda La Tierra Azul, es el momento de anotar a su papá para que lo consientan y lo traten como se merece. Voy a un corte comercial, regreso a través del 93.7. ¿No tenemos corte ahora? Ah, qué la chinga. Gracias, Claudia. Oye, me está diciendo Richard que le habló ahorita. Sí, me dice, oye, va a venir a eso de las 4:30 a poner una primera piedra y. Y primero que quería una complacencia en la rocola y Richard, no, es que Carlitos borró los mensajes, yo, Richard, pero es la presidenta, yo no sé. Yo le dije que tú los borras y pues le dije que mejor se esperara. Pero de una vez, por gestión presidencial, dice, pues mira, como estás cerquitas ahí, me voy a apurar a aventar el discursillo ahí, ya sabes, ¿eh? Voy a poner una piedra y luego vienen los ladrillos y luego enjar la pintura para que se vengan a atender a gusto. Y me voy ahí porque quiero ver cómo hacen la rocola, quiero hacerlo presencial. Y Richard, ah, sí, dice, aquí te espero, Claudia, son compas, son amigos. Ya ves que ahorita en la declaración, que, bueno, en la conferencia que dio Claudia, la presidenta, dijo que cumplía en este mes 64 años. Y ya fue donde, ¿te acuerdas, Richard? Yo estaba chiquilla cuando tú ya estabas grande. Y ya fue, mejor Richard le colgó, le dio coraje y le colgó. Vamos a la música, regresamos en un momento con más a través de Somos de la Edad, Richard. 64, tú tienes más o menos la edad y mejor que le cuelga, Richard. Está metiéndose interferencia, Claudia, ahí nos vemos. Pero bueno, no se pierda usted la rocola con el Richard Mega Brown todos los días de 6 a 8 de la noche. Voy a la música, no tengo cortes el día de hoy, cosa que me agrada, me gusta mucho. Así que suéltala que ya camina sola.

Oye, quiero aprovechar para mandarles un saludo. Bueno, es que el día que fui no llevaba el anillo listo. Pero hay una morrita ahí en Tacos el Negro que le mando saludos a... No sé quién, a quién postular, fíjate, para secretario. Ahora que viene Claudia Sheinbaum, ahora voy a llevar una serie de peticiones. Una de ellas es que quiero que nombre patrimonio cultural de la cocina. Tengo tres propuestas. Concha, la de la sonrisa, con sus quesadillas. Tacos el Negro, a mi compa el Azul, que sea el secretario de alimentación, para que en todas las escuelas de México haya pues carnitas en la mañana. Y los de Sope Lulú de Santiago. Esos tres los quiero proponerlos para que sean. Pero yo creo que va a ganar el Negro, porque la gente que atiende ahí es muy amable. Y hay una morrita que me atiende de maravilla. Ahí le mando los saludos y el abrazo a todas ellas que son tan bellas, mis queridas muchachonas de ahí de carni, no es carnicería, es Tacos y Carnitas el Negro. Había de vender también carne de puerco, como para hacer un chamorro, hacer un ¿qué más se hace con puerco? El chamorro. ¿Qué más se hace con puerco? El chamorro. Y el chamorro, el chilayo también, el chilayo ni modo que sea de vaca, tiene que ser de puerco. Muchas comidas se hacen tan bueno que es el puerco. Y todo cuando se guisa con manteca, mejor. Les mando un abrazo a las morrillas que salieron buenas para bailar. Que si tienes alguna canción como que, para que como ya están recogiendo ahorita, ponos una para bailar, Carlitos. Sí tendremos una por ahí en el catálogo. A ver, suéltale para ponérselas y empiecen a recoger con mucho cariño. 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Una para bailar, la chona, por ejemplo, la nueva de los Tucanes, que es compromiso también. No está, es el BSH 014, suéltala, aunque no esté programada, es compromiso, suéltala. Esas son de las buenas que hay que poner para que se pongan a bailar las muchachas de ahí de Carnitas el Negro. Si se quiere poner guapetón así, marcado, de buen cuerpo, como el que las prepara, consulte, vaya, y me va a creer que parte de la nutrición es la aportación que hace ahí mis amigos y mis amigas, las muchachas, que por cierto me debieron unos tacos dorados, me dijeron, ay, te voy a invitar unos tacos dorados, nunca me cumplieron. ¿Ya está lista? Suéltales.

Oye, está bueno el tema de los tucanes de Tijuana, andamos ready. 314-157-6037. Dice ahí, este mismo número puedo apuntar a mi papá, Simón. A este mismo número puede apuntar a su papá porque la promoción del Día del Padre está en la bestia grupera. Dice Carlitos, ¿ahora qué les dio por? Sí, hay niveles, papá, hay niveles. La bestia grupera le va a llevar 20 kilos de pescado zarandeado. No se confunda. Ah, es que a lo mejor no sabe lo que es un pescado zarandeado. Bueno, pues se entiende. La bestia grupera le va a llevar 20 kilos de pescado zarandeado. O sea, 4 de 5 kilos, 2 de 10 o un tiburón de 20. No es lo mismo. El agradecimiento para mis amigos de... Tacos el Güero, más bien al delegado de Santiago, a la delegación de Santiago, que está haciendo lo posible por hacer una colaboración para la entrega de los regalos para el Día del Padre. Porque un pescado zarandeado lleva, es un pescado, si es de 5 kilos, más o menos imagínese, un pescadón de 5 kilos. Asado por la parte del lomo, lleva su aderecito, cebollita, mantequillita, lo empapelan en aluminio, lo echan al carbón. Ya me está llegando el olor, güey. Ya que está, obviamente lleva su salsita, lleva su cebollita desflemada, cebollita con chile, su chilito piquín, previamente picadito con el dulcecito picor de la piña en almíbar, o sea, algo bien. Mientras el grupo que se va a encargar de cocinarle al papá, chéquele bien. Ellos van a ser el grupo Cadena VIP, ellos van a llevar desde el asador, los carbones, los pescados, porque van a ser peces pescados, no crean que van a ir vivos, no, ya van a ir pescados. Ellos se van a encargar de eso. Mis amigos de fuera de registro van a poner el ambiente, la música, en lo que está saliendo por ahí el pescadito, claro, que se vende en una rolita. Quien va a atender al papá, ya lo habíamos platicado, son mis amigos de Vándalos Tierra Azul, van a fungir en atención directa para el jefe, el mero, mero macho alfa del hogar. Lo que le vamos a servir va a ser desde agua fresca de Jamaica hasta ya sabe, ¿verdad? 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Y quien va a preparar las bebidas, no hombre, yo no sabía que mis compas de la Indeleble son especialistas. ¡Bármanes me salieron los muchachos! Ay Dios, a ver cómo acabamos de esa comida. Yo espero no se vayan a exceder con los alcoholes, pero bueno, ya se la sabe. Todo eso lo puede llevar a usted como regalo especial el próximo Día del Padre, el 21 de julio. Siéntase orgulloso, cosas que de verdad le deben de dar orgullo, ser papá o usted tener un papá de esos que le responden a la hora de los catorrazos. Vamos a continuar con la música, son las 2 de la tarde con 29 minutos, regresamos con un corte aquí en La Cueva a través del 93.7. ¿Quién viene? Ah, esa sí me gusta, es Banda El Recodo, aquí en La Cueva.

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6: Le saluda Edgar Torres Velázquez. Estas son las noticias. La presidenta municipal de Manzanillo, Rosa María Vallardo Cabrera, anunció una nueva estrategia de iluminación urbana que contempla la instalación de más de 900 luminarias LED en espacios estratégicos del municipio, entre ellos el Boulevard Miguel de la Madrid, el Centro Histórico y el Malecón del Espíritu Santo. La alcaldesa explicó que esta intervención tiene como objetivo mejorar la imagen urbana, fortalecer la seguridad y brindar mejores condiciones para el disfrute de los espacios públicos por parte de las familias manzanillenses. La Subsecretaría de Cultura presentó la programación completa de los Epílogos Artísticos 2026, un programa que contará con la participación de más de 400 personas usuarias de los talleres de artes y artesanías Alejandro Rangel Hidalgo, que se ubican en la Casa de la Cultura del Estado. Autoridades del Instituto Nacional de Antropología e Historia y de la Secretaría de Gobernación realizaron una visita de supervisión a la Catedral Basílica Menor de Colima con el objetivo de dar seguimiento al proceso de restauración del inmueble histórico afectado por el sismo registrado en la entidad. Hasta aquí la información, le saluda Edgar Torres Velázquez.
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Oye, qué buen tema, a través del 93.7, te felicito. Vamos a continuar, 2:42. Dice, si no escucho la canción, no puedo mandar WhatsApp. Bueno, la de preferencia es que mande, inscriba a su jefe cuando escuche uno de los temas, cuando escuche el promo. Ah, pero, pues, sobre todo con en los programas de alto rating como Telele, que tiene, no se diga Simona, que tiene cientos de miles de millones de mensajes, ahí sí, y luego puede agarrarlo solo y olvídese. Pero sí, usted anote a su papá. Recuerde que la promoción es el próximo 21 de junio, que es orgullosamente el Día del Papá. Y la promoción de Día del Padre, los grupos locales, como Banda Los Tierra Azul, como Lo Indeleble, además de Fuera de Registro, van a estar ahí en tu domicilio atendiendo al rey del hogar. ¿Y qué otro invitado? Pues puede haber invitados, puede haber sorpresas. Dice aquí que la promoción es para una familia de hasta 10 integrantes. La mecánica es que cada que escuchen el tema, pues se registren. Pues la neta está chido, mire. Yo ahorita estaba en plan de investigación. Dije, ¿cuánto puede costar un kilo? O sea, el pescado zarandeado, ahí bien clarito dice en la carta, te lo venden de acuerdo al tamaño. Y a ver, no sé si sea correcto donde investigué. Usted que está en casa y que le gusta el buen comer, barato lo encontré, un kilo de pescado zarandeado, lo encontré en $500. Y encontré otro en $700 el kilo de pescado zarandeado. ¿Está barato eso o está en su precio? Porque se me hace que les cambio el pescado zarandeado por unas latas de atún, mijo. Inga sato, dije, un kilo de pescado, pero pues ese es para el rey del hogar. Tiene que ser algo de calidad, algo sabroso, algo que rinda. Yo le recomiendo a usted que cada que escuche un tema de las agrupaciones que están patrocinando, anote a su jefe y hasta donde usted se encuentre ahí en el festejo que ya tiene planeado, va a llegar todo el paquete del Rey del Hogar con Banda Los Tierra Azul, La Indeleble, Fuera de Registro y Cadena VIP, además el staff de El 93.7, que estaremos dándole ahí también la atención correspondiente. Todo para que se la pase bien a todo dar. Vamos a continuar, son las 2:45. ¿Qué tenemos, corte o música? Pues suéltale el corte y regresamos con música.

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1: En mi mano tengo otra carta. Mucha atención a la persona que escribe con el seudónimo de la desesperada. Debo decirle con toda claridad que la solución es separarse de su esposo porque él no va a cambiar. Es irresponsable y desconsiderado y usted ha sido demasiada buena con él. Lo de esa mujer son invento y solo quiere atormentarla. Usted es capaz, no le tema al futuro. Lo más importante es su tranquilidad junto a sus hijos. Gracias, amiga, por escribirme su carta.
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Amon Mestre, bonito Pancho Barras a través del 93.7. Son las 2 de la tarde ya con 54 minutos. 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

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Son las 2 de la tarde con 56 minutos en el puerto de Manzanillo. Vamos a ir a más música. Cuando regresemos, vamos a hablar de la inauguración del Mundial. Bien criticada. Ay, Dios mío de mi vida, pero falta nuestro toque. ¡Suéltale!

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Son las 3.

0: Solo recoditos aquí en la cueva a través del 93.7. Ya tengo yo en la parte operativa, como todos los días, a mi querido Richard Mega Brown Ortiz, el lobito. Pinche lobo, ¿llegó con ganas ahora o qué? Richard, tú que eres conocedor, ¿cuántos mundiales te has aventado? Así que tú digas de, ah, bien de...
1: Cuatro.
0: Ajá. Cinco mundiales. Ok, cada cuatro hay. Entonces, de África para acá. De África para acá. ¿Cuál ha sido el mejor intro en esos cinco mundiales que te han tocado que tú consideres? Porque el de ayer fue muy... muy criticado, no comentado, fue criticado porque estuvo de así de pésima calidad. Quiero escuchar tu opinión.
1: A mí me gustó.
0: ¿A ti te gustó?
1: Fue ágil.
0: Ágil.
1: Muy, o sea, con un escenario.
0: Ajá.
1: Que por un lado un artista mientras se prepara el otro.
0: Ok. Muy ágil. Muy ágil. Logísticamente, ¿tú crees que es un muy, muy buen intro? Ahora ya entiendo. Entonces, sí, ponle de 11.5 millones de gente que opinó que no les gustó y tú dices que sí, entonces están todos los demás también.
1: No los vemos por logística, otros los vemos por musicalmente, otros los vemos por...
0: Mira, desde que dicen que Shakira no era Shakira.
1: Eso sí, ese fue el punto.
0: Desde que... Obviamente hay que puntualizar dos cosas. El evento es de fútbol. Y por ejemplo, yo que soy más team música que fútbol, no deporte, fútbol. Pues a mí sí me hubiera gustado que un... Maná hubiera tocado en vivo, porque para mí, fíjate lo que voy a decir, para mí es mucho más importante el grupo Maná, por ejemplo, que los futbolistas de la selección de el Congo. O sea, para empezar, si me preguntan los nombres del grupo de Maná, pues te puedo decir que el vocalista es Fer, no me sé los apellidos, pero Fer, el baterista es Alex, y los otros dos, que quién sabe cómo se llaman. Pero pregúntame la alineación del equipo del Congo. Sepa la de Kungarangarungarungarungarangaranga. Entonces lo sacaron así como que tocando sin tocar y eso se me hizo como una terrible falta de respeto. Es como si a media cancha, en el partido inaugural de un campeonato mundial, en vez de poner a los, son 22 jugadores, o sea, 11 por lado, yo así lo veo, no sé, es como si en el partido inaugural de un campeonato mundial de fútbol, preferirías poner o transmitir el juego del videojuego de la FIFA, ¿verdad? Con los monitos virtuales a que 11 pelados, pues suden la gota gorda por meter un gol. Pero de ahí en fuera, esta niña güerita con Los Ángeles Azules, que también, pues como que no estuvo muy, muy bien enfocado. Yo leí muchas opiniones acerca de que no les gustó el espectáculo de arranque. Yo quise pensar que no es tan importante el arranque. Por eso te preguntaba, ¿cuántos de los últimos 40 campeonatos que has visto, cuál es el arranque? Porque las clausuras sí se me hacen chidas. O sea, cuando ya se acabó... Esa va a ser allá. Cuando ya se acabó, se me hace así muy, muy, muy perrón cómo son las clausuras del mundial. Las aperturas no tanto. A eso iba. ¿Cuál ha sido la clausura que más te ha gustado? En los últimos 400... ¿Tienes mala memoria? Ah, eso... Sí, regularmente ya la gente adulta...
1: ¿Recuerdas los últimos 350?
0: Ah, Richard. Yo creo que el que más me gustó, el pasado fue en un país árabe, ¿no? El pasado mundial, acuérdate, Qatar. Me gustó mucho la clausura. Me gustó mucho el que hicieron en África. Bueno, en Sudáfrica, ¿no?
1: 16 años,
0: hace 16 años. Esos dos me han marcado así como que las clausuras se me hicieron muy, muy perronas. Igual pasa cuando son las Olimpiadas. La apertura es así como que, pues llegan los contingentes, ya sabes, con su banderita, la vuelta de una cancha. Pero las clausuras de unas Olimpiadas se ven bonitas. Exactamente, a eso voy. Igual cuando es el máximo juego, creo que nada más en Estados Unidos, que hacen lo del Super Bowl, que se han lucido con la talla que ponen de artistas en esas, pero en el Super Bowl es show de medio tiempo, ¿ah? Es como que vayan por sus palomitas y continuamos. Muchos opinan que no estuvo tan chido el show de la inauguración de el show musical. En cuestión del marcador, los mexicanos quedamos contentos porque impusimos la victoria del equipo azteca sobre un equipo sudafricano que no se le esperaba. No se le esperaba la catorriza que le iban a poner. Ayer me decías que los dos goles fueron de dos americanistas. Examericanistas. Pues entonces se va a poner bueno el show, mi Richard. Qué lástima que la clausura no va a ser en México. Yo creo ahí sí tenían preparado un show mucho más bonito, o no sé. Va a ser en Nueva York la clausura, a ver qué nos presentan allá los Gringation, ¿verdad? Mientras tanto le informo, le digo, le comento a usted que hoy regresa la presidenta Claudia Sheinbaum, viene a aquí al puerto de Manzanillo, viene a dar el arranque de una obra muy importante y muy, muy requerida para el puerto de Manzanillo, como lo es el hospital regional, va a ser Richard. Va a ser hospital regional. En un momento más estaremos haciendo ya el enlace para dar a conocer todos los pormenores porque es una obra muy importante que traen para el puerto de Manzanillo. Mientras tanto, vamos a iniciar con música. Hoy es viernes, viernes de travesura, viernes guapachoso, Richard. ¿Qué se te antoja para este viernes? Ya, ay, no va a ser quincena hasta el lunes, ¿verdad? Pero ¿qué tal mañana? ¿Qué tal mañana? ¿Ya está listo o qué?
1: Listísimo.
0: Ojalá y no hagan destrozos, mano, como las morras cuando... No, digo mis respetos para... Sí, mañana yo, claro, voy a estar ahí, sí. Ya encargué un chuponcito, así era. No, de hecho me las voy a traer a todas, vénganse. Mañana dijeran en Audevale, me acuerdo del Chile Serrano con él. Vale, qué marcha del orgullo, que la chica mañana ya de la Jochis, qué bárbaro. Vamos a arrancar entonces con más de el 93.7, hoy jueves, viernes, guapachoso. Arrancamos con un muy amigo de Richard Megabrón, Los Carquis, aquí en la cueva.

0: 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Son las 3 con 14 minutos.
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2: El equipo de México abrió las acciones del Mundial de Fútbol 2026 con una victoria sobre su similar de Sudáfrica en el Estadio Azteca Ciudad de México, con anotaciones de Julián Quiñones y Raúl Jiménez, donde ambas escuadras terminaron incompletas, ya que por Sudáfrica fueron expulsados Sithole y Zwane, en tanto que por el Tri recibió la roja César "El Cachorro" Montes. Ya por la noche completó la jornada el duelo entre Corea del Sur y Chequia en el Estadio Guadalajara, donde los asiáticos se impusieron 2-1. De esta manera, México ocupa el liderato del Grupo A, seguido de Corea del Sur, Chequia y Sudáfrica en el último puesto. 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

0: Oye, qué buen tema, a través del 93.7, las 3 de la tarde con 23 minutos. Fíjate que, y otra de las cosas, Richard, retomando el tema del arranque de la máxima justa futbolera. Yo entiendo que de repente, pues toda la banda, toda la nopalada, toda la mexicanada, juega México y te pones tu camisa verde. Y ahí anda uno que no cabe con... Gane o pierda, tenemos... Pues está en la Constitución, rey, y tenemos que apoyar la chingada selección. Lo que no entiendo, y eso para que veas nomás que hay gente rara. Ayer me preguntan, oye, ¿a qué hora, por dónde van a pasar el otro partido? El que va a ser en la noche, donde jugaba la selección checa contra Corea, y yo, ¡ah, chinga! Me dice como Santa Fe, no, pues ese yo creo que van a venir gente de aquellos países con alguna chingada cámara para televisar el partido, y no lo van a pasar ustedes aquí, no lo irá a pasar TV Azteca, no, pues no, pasaron el de México porque pues era México. Por eso, don, tu tío, ¿cómo se llama? El viejo Pelochas, Ricardo Fortantino, ¿cómo? No, el otro, el de la FIFA Action.
1: Gianni Infantino,
0: mendigo viejo maceta rodilla. Por eso decía que los derechos de, si tú pagas los derechos, pues puedes ver todos los partidos. Pero si no tienes conexión, tu acceso... Pues, por ejemplo, el de Corea, ayer, que fue el otro partido, de Corea contra República Checa, pues, nada, pues, cri, cri. Ahora, mi pregunta, ¿ese estadio también se llenaría como el...? Porque el de México, Richard, se llenó porque fue la inauguración. Yo estaba escuchando muchas declaraciones con respecto de que pagaban hasta 90,000 pesos por entrar. Yo, ¿es en serio? Te voy a preguntar a ti, en tu sano juicio, Richard, si tú, vamos a suponer que se te presentara, que te diera el permiso a la empresa, tienes permiso de ir a ver el partido, Richard, cuesta 90,000 pesos, ¿irías a ver el partido del arranque de... Porque, por ejemplo, Dulce, la de mariscos, ¿sí sabes cuál era? Dulce. Ajá. Ella sí lo pagó 4 boletos. Y nomás fue ella. Y yo, ¿para qué quieres 4 boletos? Es que voy a salir a prepararle un bibi a la niña y me regreso y vuelvo a dar otro boleto. Y yo, ¡oh!
1: Para tener espacio para
0: Helping. Sí, para tener dos asientos para allá y 2 asientos para allá son míos. Yo, ¡wow! Bueno, eso es tener billetes. Yo en mi sano juicio, y se lo comentaba a un gran amigo, le digo, fíjate, si me, ay, Carlos, 500 me pesa, 500, mejor lo veo en la tele, primo, ahí no sale tan caro. Pero tú, Richard, en tu sano juicio, ¿pagarías 90,000 pesos por ir?
1: Obviamente.
0: Yo creo que hay gente que ahorró más de 2 años para comprar el boleto del arranque, de la inauguración, y el boleto de la clausura. Yo, primo, no tienen otra cosa que hacer más que andar pensando en esas cosas, pero hay gente que sí está dispuesta y decidida, Richard, a pagar por un boleto de esa magnitud. Dice Carlitos, mi papá vive en Los Patos, ¿puede participar para la promoción? Claro, aquí no hay, no vamos a discriminar, Richard. Ya tenemos, fíjate bien, te voy a decir de dónde hay gente anotada, de dónde hay papás de reyes del hogar, papuchos, que los hijos lo quieren celebrar con fuera de registro, cadena VIP, banda indeleble y banda Los Tierra Azul. Hay gente de Jardines del Valle. ¿Dónde es eso? Jardines del Valle. Hay gente del Proyecto 5 de la Alameda. Hay gente de allá del centro de la Carrillo Puerto. Hay gente del barrio 5 del Valle de las Garzas. Hay gente ya anotada del barrio 2 del Valle de las Garzas, barrio 1. Hay gente de Tapeisles. Oye, qué chido, gracias. Hay gente de Campos, de la colonia Villa Florida, del barrio 1 del Valle, hay gente de Canoas, hay gente de Camotlán, hay gente de Los Patos. ¿A dónde se irá a ir esta fiesta de regalo para el papá de la bestia grupera? Yo creo que el viernes 19 con Simona, que es la que está poniendo los billetes para esta fiesta, ella está pagando todo. O sea, luego se ve que hay con queso las enchiladas. Ahí vamos a sacar el papá ganador. Y prepárese, porque el domingo vamos a llegar directamente a celebrarle al Día del Padre con el papá ganador. Por lo que le invito a que esté bien al pendiente de estar escuchando la radio el viernes. Porque si no nos confirman, Richard, pues, ¿quién crees que se va a comer los 10 kilos de pescado zarandeado? ¡Aguchi! 314-157-6037 es la línea de los WhatsApp. Oiga, quiero decirle, ¿qué es? Okay. Ayer subí a la bestia grupera, a la bestia, al Facebook, un vaso que me mandaron nuestros amigos de Vasos Bonitos MZLO. ¿Está chido o no?
1: Sí, muy bueno.
0: El detalle del ogro, Richard, está increíble para los papás que dejan huella, la bestia grupera 93.7. Y me le ponen ahí el ogro, porque pues yo vivo en la cueva, entonces el ogro. Y me ponen un, mira, ¿sí me parezco o no? Luego. Me dijeron, al de la rocola, ¿qué le van a poner? Una chiva le van a poner, Richard. Porque le dije que te gustaba mucho la birria a ti.
1: Bueno, la birria sí.
0: Pues la birria.
1: Pero no de chivo.
0: Bueno, de chivo, pues. Le dije, a Richard le gusta bien mucho la birria de chivo, los pajaretes de leche de chivo. Ah, entonces le vamos a poner una chivita ahí.
1: ¿Un lobito?
0: Órale. Pues ahí está. Este vaso me lo hicieron ahí. 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Y ahí va a ver la gran variedad de cosas que tienen nuestros amigos de Vasos Bonitos. 3:30 p.m. Vamos a ir a música. Viene a continuación el tema que tanto ha dado de qué hablar. Es el grupo Fuera de Registro quien estará tocando el Día del Padre con el Padre Ganador.

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4: Son las 3:35.
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6: Les saluda Edgar Torres Velázquez. Estas son las noticias. El Instituto Mexicano del Seguro Social en Colima realizó una nueva procuración multiorgánica en el Hospital General de Zona Número 1 en Villa de Álvarez, con lo que concretó la segunda donación de órganos y tejidos en menos de 72 horas. Gracias a este acto de generosidad y solidaridad, fue posible procurar hígado, riñones y córneas que se trasladaron al Centro Médico Nacional de Occidente en Jalisco y a la UMAE, Hospital de Especialidades Número 14 en Veracruz, para beneficiar a 4 pacientes que esperan una nueva oportunidad de vida mediante un trasplante. El secretario de Seguridad Pública y Protección Ciudadana del Estado, Fabián Ricardo Gómez Calcaño, señaló que uno de los principales objetivos de la dependencia es fortalecer la cercanía entre la autoridad y la población para restablecer los vínculos de confianza con las y los colimenses. Explicó que la estrategia de proximidad social busca mantener una comunicación constante con la ciudadanía, permitiendo una mejor atención de las necesidades en materia de seguridad y una mayor capacidad de reacción ante cualquier emergencia. La Mesa de Coordinación Estatal para la Construcción de Paz y Seguridad en Colima informa que gracias a los operativos coordinados que mantiene personal de la Secretaría de Marina y de la Secretaría de Seguridad y Protección Ciudadana del Gobierno del Estado, fue detenido José de Jesús N., de 30 años de edad, alias El Churroñas, y o El Venado, quien además fue asegurado por presuntos delitos contra la salud. El detenido es identificado como integrante del cártel local Los Mezcales, grupo delictivo con presencia en distintos municipios de la entidad. Hasta aquí la información, le saluda Edgar Torres Velázquez.
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19: El equipo de México abrió las acciones del Mundial de Fútbol 2026 con una victoria sobre su similar de Sudáfrica en el Estadio Azteca Ciudad de México, con anotaciones de Julián Quiñones y Raúl Jiménez, donde ambas escuadras terminaron incompletas, ya que por Sudáfrica fueron expulsados Sithole y Zwane, en tanto que por el Tri recibió la roja César el Cachorro Montes. Ya por la noche completó la jornada el duelo entre Corea del Sur y Chequia en el Estadio Guadalajara, donde los asiáticos se impusieron 2-1. De esta manera, México ocupa el liderato del Grupo A, seguido de Corea del Sur, Chequia y Sudáfrica en el último puesto. 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
21: Siguen preguntando que Carlitos, ¿a qué hora va a ser el informe de la presidenta? Dijeron que como a las 5, más o menos. La intervención de la presidenta, 5:30. Hay que estar muy al pendiente a través de la radio. Vamos a cortar la transmisión, hacer un espacio. Pues obviamente la envergadura que representa esta visita tan importante al puerto de Manzanillo. Octava visita. Oye, Richard, que llegara y... Sí, va a venir el rato contigo, me dijiste, ¿ah? Ya quedaron. Quiere ver cómo se hace la rocola. De hecho, ella le va a echar, así como va a poner la primera piedra, va a echar la primera moneda de la rocola hoy. Oye, qué honor, qué gustazo, la verdad. Bienvenida. Ya me dijeron que ahorita ya anda aquí. Fue a comer ahí a Marisco Sergio. Y se va a pasar la carnita asada ahí con Galdino porque trae hambre, dice. Qué raro, dice Claudia. A sus 64 les trae hambre. Entonces se le antojó un ceviche de ahí de Marisco Sergio y de ahí se va a pasar a echar un taco, una quesadilla, porque le dije, ¿sabes qué? Venden chicharrón de las Ramos ahí con la carne. Ya has ido al chicharrón de las Ramos con guacamolito. Le dije, está perrón. Ayer lo comí yo en la noche. Ayer yo comí, te digo, dentro de las sorpresas que nos mandó, fue así como que, no sé, iba con nosotros, muy profesional el vato en su bicicleta, y ya dice, ya sabes, no se vayan, muchachos, les mandé pedir una parrillada, que era para 8 personas, Richard, yo creo que era para, no, yo tragué y nomás no pude darle baje. Este fue una cortesía de Galdino, que es el dueño de ahí de la carnita asada. Y él me dijo, ahí fíjate que vendo chicharrón de las Ramos, bien bueno, con guacamolito, sabroso. Jacinto Díaz Tenes de Chintos Bike, que fue el auspiciador. Pues aquí, cáiganle, ahí comimos, estaba a su señora Adilene, los señores de Jalipa, que se me va el nombre, y como yo dije que había comido chicharrón de la Ramos ahí en la Carlita Salada, pues Claudia Sheuman reservó, dice, ¿a poco está bueno? Y no, chicharrón del perro, chicharrón, sí sabes cómo es ese, ¿no? Así como cachetito, ¿sí lo conoces? Ah, pues Claudia Sheuman, hoy en su visita, ya anda aquí, dice, ¿qué onda? ¿Le reservas tú o le reservo yo? No, le dije, háblele ahí directo para que te reserven y pide. Así como, oye, ¿me puedes traer la parrillada que ayer en el, terminando la rodada de Chintos Bike, degustaron? Le dije, vas a ver qué banquete y baratona. Y si charoleas, porque ya ves que la gente de gobierno luego saca el chance y sea sin gas. Entonces, señores, hoy se presenta la presidenta de la República en su octava visita. Y cada visita es una obra, Richard. Cada visita es una que llegar y me dice, ¿qué? ¿Cuál moto traes, Carlitos? Ah, te voy a comprar una más perra, híjole. Ahí le mando saludos a la comitiva que ya debe de andar por aquí. Muy seguramente ya andan ahorita en planes del paperín. Si la ve, dígale, la Carlita sabe, está para allá, para las risas, para que no se vaya a perder. Vamos a continuar con más a través del 93.7. Estamos en la recta final ya del programa.

0: Si nos pudieras informar paralelo a este partido, se está jugando el Atlante contra...
1: Medio tiempo, vamos a una pausa comercial. Son las 3 con 48 minutos.
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3: 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Lo de esa mujer son invento y solo quiere atormentarla. 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Al futuro, lo más importante es su tranquilidad junto a sus hijos. Gracias, amiga, por escribirme su carta.
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1: Ya estamos en la recta final. Muchas gracias, Richard Mecabrano Ortiz, el Lobito del control operativo de cabina. El día de hoy, señoras y señores, pues ya decía yo, dije, ¿por qué se vino Richard con smoking? Se me hacía raro. Se me hacía raro que viniera con smoking, el balde, el pelado. Trae hasta una chingada capa. ¿Es de torero esa, Richard? Es un traje andaluz.
2: Es traje andaluz.
1: Oh, yo dije, bueno, ¿por qué trae una capa de torero? No, es un traje andaluz. Resulta y resalta que pues lo va a visitar la presidenta. Entonces, ese es el traje de cuando vienes de gala. Está chido, mi Richard, está chido. Pues excelente, que tenga un excelente fin de semana. Hoy estamos a 12 de junio. Mañana es la marcha del orgullo. Mañana viene Gloria Trevi. Mañana viene Gloria Trevi. Creo que ¿no te llegan los mensajes de las notificaciones de no? Pues según creo que es mañana, Creo que es mañana. Si usted mañana está Gloria Trevi. Mañana creo que va a ser la marcha. Y pues resulta que ya

0: Empezó el festejo, Richard. Ya ahí en la casa de Puchín, ya sabes, en la aduana Manzanillo número 2, en la terminal 2 de la aduana, ya está el festejo. Ahí con el Puchín, con Ramón, está en grande, ahorita ya la abandona, porque de ahí se van a ir todos los tramitadores a. Ya se están preparando para el gran festejo el día de mañana. Si usted está de acuerdo con. Este tipo de manifestación, pues mire, está chido, si está de acuerdo, súmase a ellos, si no está de acuerdo, pues no les diga nada, o sea, déjenlos que ellos festejen, y eso aplica para todo, Richard, ¿eh? Para todos. Vi por ahí en un portal gráfico donde algunos aficionados de la selección mexicana de fútbol, ayer quisieron hacer un festejo ahí en el Crucero de las Brisas. Pero éramos, ¿qué te gusta? Eran 10 gentes, entonces, pues, 10 gentes, Richard, 10. ¿Te crees tú que en un Manzanillo donde el puerto está trabajando a 1000 por hora, paren obras porque vamos a ir a festejar? Pues 10 desquehacerados fueron a tratar de festejar. Pues, en México sí hay más argüende, en Guadalajara hay más mitote. Creo que ni la pantalla que pusieron en el centro allá funcionó. Pues la gente está chambeando. Entonces, en México estamos en un país libre de manifestación. Mañana es la marcha del orgullo. Ojalá y Dios quiera todo le salga bien a estas muchachas, muchachos, muchaches que el día de mañana se manifiestan y se sienten orgullosos de ser las personas que son. Hay gente que está de acuerdo, hay gente que no está de acuerdo, pero ese ya es otro cantar. Mis respetos siempre y cuando no me quieran obligar a que comparta su manera de pensar. Si se meten en eso, pues vamos a salir compadres. Cuídese mucho, pórtese bonito y que Dios lo bendiga, Richard Macabrón. Mañana vamos a Colima.
1: Así es, aquí en la
0: A
1: Colima.
0: la marcha del Estado. Claro, no es cierto. No, no es cierto. Vamos a otro asunto. Gracias, mi Richard. Mañana estaremos compartiendo las sales allá en Colima Capital. Soy Calito Rubio. Cuídese mucho, pórtese bonito y que Dios lo bendiga. A nombre de todos los que hacemos esta hermosa familia de la Bestia Grupera, les deseo que tengan un excelente fin de semana. Hoy es viernes y el cuerpo lo sabe. ¡Vámonos!

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0: 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Son las 4 con 20 minutos.
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2: Les saluda Edgar Torres Velázquez, estas son las noticias. La presidenta de México, Claudia Sheinbaum Pardo, realizará una nueva gira por el estado de Colima este viernes 12 y sábado 13 de junio, en lo que será su octava visita a esta entidad para encabezar junto con la gobernadora Indira Vizcaíno Silva diversas actividades en beneficio de la población colimense, principalmente en los municipios de Villa de Álvarez y Manzanillo. La agenda de la presidenta en el estado de Colima inicia este viernes a la 1:30 de la tarde, encabezando en Villa de Álvarez la entrega de tarjetas de la beca Rita Cetina en un plantel educativo de esa cabecera municipal. A las 5:30 de la tarde, la mandataria federal y la gobernadora del estado estarán en Manzanillo para colocar la primera piedra del nuevo hospital en el municipio porteño. Finalmente, el sábado 13 de junio, a las 11 de la mañana, Claudia Sheinbaum e Indira Vizcaíno continuarán su gira de trabajo, que concluye en Manzanillo con la inauguración de la central de ciclo combinado en la termoeléctrica del municipio porteño. La gobernadora Indira Vizcaíno, acompañada de niñas, niños y colimenses que participaron de manera sobresaliente en los Juegos Deportivos Nacionales Escolares de la Educación Básica, disfrutaron en Casa de Gobierno el debut y la primera victoria de la Selección Nacional de México en el Campeonato Mundial de Fútbol 2026, que venció 2-0 a Sudáfrica en el partido inaugural en el Estadio Azteca, Ciudad de México. La Secretaría de Salud y la Comisión Estatal para la Protección contra Riesgos Sanitarios reforzaron las acciones de fomento, asesoría y verificación sanitaria durante las actividades del FanFest Mundialista en los municipios conurbados de Colima y Villa de Álvarez. Hasta aquí la información, le saluda Edgar Torres Velázquez.
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0: 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Son las 4 con 40 minutos.
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0: 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Son las 5 con 20 minutos.
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Son las 5 con 30 minutos. 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

0: ¿Qué tal? Muy buenas tardes. Le saluda con gusto Francisco Buenrostro en esta transmisión especial de Informe 24 Colima. Hoy con la gira presidencial de la titular del Poder Ejecutivo de la Nación, Claudia Sheinbaum Pardo, quien se encuentra de visita en Colima. Ya tuvo previamente un evento en Villa de Álvarez y está en estos momentos iniciando un evento allá en el puerto de Manzanillo, evento de inicio de obra del Hospital Regional de Especialidades del Instituto Mexicano del Seguro Social allá en el puerto de Manzanillo, donde nos vamos a enlazar en unos momentos más. Están ahorita justamente en la parte de las presentaciones y demás, y para poder ir directamente a la parte medular, los discursos de este evento, en donde están acompañando a la presidenta de la República, la gobernadora del estado, Indira Vizcaíno Silva, se encuentra también la presidenta municipal, Rosy Vallardo, y vamos ahora a escuchar justamente las palabras de la gobernadora Indira Vizcaíno.
1: Qué bonito se siente estar en Manzanillo. Muchísimas gracias a todas y a todos. Presidenta, infinitas gracias por estar de nuevo aquí en nuestro estado, aquí particularmente en Manzanillo. Me da mucho gusto también poder saludar a mi estimado Zoé Robledo, director general del IMSS. Gracias de verdad por estar aquí con nosotras, con nosotros. A nuestro paisano y secretario de Educación, Mario Delgado Carrillo, también nos da mucho gusto que estés en tu tierra, paisano. A la secretaria y el secretario de Bienestar y del Trabajo, a Leti y a Marat, muchísimas gracias también. Y por supuesto a nuestra presidenta municipal de Manzanillo, Rosy. A quienes nos acompañan en el presidium, aquí en el estado de Colima, siempre tienen su casa. Agradecemos profundamente no solo su presencia en estas tierras, sino el cariño, amor y compromiso que con su trabajo permanente ponen en los anhelos del pueblo colimense. Quiero decirles con toda sinceridad que el motivo que hoy nos reúne aquí me tiene profundamente contenta, satisfecha y muy, muy agradecida con quienes han entregado generosamente todo su esfuerzo y compromiso por hacer esto posible. Ya sé que comúnmente se celebra el trabajo concluido, pero Zoé no me dejará mentir. Vaya que hemos trabajado para que hoy fuera posible lo que está por suceder. Las y los involucrados saben que han sido múltiples los obstáculos que hemos superado, así que este arranque es también en sí una meta que tiene razones y fuerza de sobra para generarnos alegría y satisfacción. Las y los manzanillenses, Manzanillo en sí, a lo largo de su historia han tenido, y con mucha razón, una sensación de que los gobiernos les habían estado quedando a deber, que esta ciudad aporta mucho al estado de Colima y al país, y que persistía una deuda histórica hacia el pueblo manzanillense. Eso lo veíamos con toda claridad en todo lo que tiene que ver con el crecimiento de la actividad comercial en el puerto de Manzanillo, de la propia infraestructura portuaria que ha tenido en las últimas dos décadas un crecimiento exponencial, mientras que la infraestructura urbana, la infraestructura carretera, antes de los gobiernos de la transformación, no habían realizado las inversiones que permitieran que se diera un crecimiento a la par. La sociedad y el gobierno habían hecho lo necesario para que el puerto como generador de comercio y de crecimiento económico pudiera seguirse extendiendo, aunque eso en algunos años fuera a costa del bienestar y de la calidad de vida de las y los manzanillenses. Eso era una dolorosa realidad. En el pasado reciente, los intereses empresariales estaban por encima de los intereses del pueblo. Y esto ha cambiado con los gobiernos de la transformación, en donde Manzanillo se ha convertido en una prioridad para el desarrollo de nuestro estado y lo está siendo también una prioridad desde la visión transformadora de nuestra presidenta, la doctora Claudia Sheinbaum. Es esa deuda que históricamente se tenía con Manzanillo, la hemos comenzado a atender con inversiones históricas en todo el corredor logístico carretero del estado, con el nuevo acceso elevado al puerto que inauguró nuestra presidenta, con puentes y otras obras viales que actualmente están en proceso y con otras más que están por arrancar. Pero esta deuda no solamente tenía que ver con vialidades, con movilidad o con este tipo específico de infraestructura. Esa deuda aún no está completamente saldada, pero hoy estamos aquí para hacer un abono importante a ese saldo pendiente. En más de una ocasión yo he dicho que en donde se ven con más crudeza las posibilidades que tiene un gobierno de impactar la vida de la población a la que atienden es en la sala de espera de un hospital. Pero pensando en el evento del día de hoy y reflexionando sobre esta idea, caí en cuenta de que la mayor crudeza o el mayor drama quizás no se da al interior de un hospital. Es más, ni siquiera en un centro de salud. Tal vez se da en la intimidad de los hogares más marginados que ante la enfermedad saben o creen saber que no tienen a dónde ir con aquellas personas que, dada la información con la que cuentan, sienten que no se les va a poder ayudar atenderse en materia de salud. Y esto lo digo con franqueza porque estoy convencida que si diagnosticamos bien un problema, vamos a poder avanzar de mejor manera en él. Lo que quisiera insistir es que en Manzanillo teníamos un déficit importante en infraestructura, en atención a la salud, una deuda con el pueblo manzanillense. Les voy a dar simplemente algunos datos. Al final de la pandemia, en Colima capital, por ejemplo, había 23.4 camas hospitalarias por cada 10.000 habitantes. En otras ciudades, como Tuxtla Gutiérrez, la tierra del director del IMSS, había en ese momento 17.2 camas hospitalarias por cada 10.000 habitantes. Pero hay lugares, en algunas alcaldías, por ejemplo, de la Ciudad de México, en las que se cuenta hasta con 63 camas por cada 10.000 habitantes. En Manzanillo, al cierre de la pandemia, teníamos solamente 13.2 camas hospitalarias por cada 10.000 habitantes. Estamos hablando no de una comunidad rural alejada. Estamos hablando del municipio en el que se encuentra el principal puerto del país, donde se mueve casi la mitad de la carga contenerizada que se recibe en nuestro país y que se opera la principal aduana marítima nacional. Tenemos una población más joven que en el resto del estado y también hay que decirlo, también con mayores factores de riesgo de enfermedades crónicas, lo cual en el futuro puede presentar una presión importante al tema de salud en este municipio. Por eso es tan importante lo que hoy está sucediendo, porque esa deuda es especialmente sensible para las y los derechohabientes del IMSS. Pues en Manzanillo es el municipio en el que más se le aporta al IMSS en nuestro estado, en el que más derechohabientes tenemos en proporción a su número de habitantes. Es un municipio con más oportunidades también ahora de atención de salud a partir de la construcción de este nuevo hospital del IMSS. Y eso es importante para nosotros, no solamente en materia de esto que decíamos al dar la deuda histórica. Estamos hablando de la primera piedra de más de 2.700 millones de pesos de inversión para construir este hospital que aportará muy pronto 72 camas hospitalarias más al municipio de Manzanillo. Decenas de consultorios, cientos de médicas, médicos especialistas, enfermeras y enfermeros atendiendo a las y los manzanillenses. Y se convertirá también en 22 máquinas adicionales de hemodiálisis, en 10 sillones más de quimioterapias, en espacios de terapia intensiva para adultos y para recién nacidos, en tratamientos que hoy obligan a algunas familias a esperar o a tener que moverse de este municipio. Así es que quiero subrayar algo que es muy importante. Este hospital, este nuevo hospital, no viene a sustituir el anterior, el actual, no viene a sustituir nada, más bien viene a sumarse a la capacidad que actualmente se cuenta en el hospital del IMSS que atiende Yaras y los manzanillenses y que lo seguirá haciendo. Este nuevo hospital va a venir a ser un complemento y a multiplicar la capacidad de atención de las y los manzanillenses, porque Manzanillo no necesita intercambiar un hospital por otro. Manzanillo requiere estos dos hospitales para poder brindar la atención que las y los manzanillenses requieren. Así es que por eso estoy muy contenta y agradecida con la presidenta de México, con su sensibilidad para que esto se convierta en una realidad. La inversión tan importante que se está destinando a nuestro estado y particularmente a este municipio de Manzanillo. Y por supuesto muy agradecida con Zoé por toda su ayuda, con todo su equipo, por todo su trabajo, porque efectivamente ha sido ya una larga trayectoria, las y los manzanillenses lo saben, desde la demolición de aquel viejo hospital que duró décadas en este espacio sin ser atendido, y ahora a llegar a este momento de decir, se pone la primera piedra de un nuevo hospital del IMSS que tanto han esperado las y los manzanillenses. Por eso, desde este proyecto de transformación nacional, hoy estamos demostrando que la salud del pueblo manzanillense es también nuestra prioridad, la misma prioridad que tiene en cada hogar, en cada familia, cuando lo que está en juego es la vida de los suyos. Muchas gracias de corazón, presidenta, por todo.
2: Toma la palabra el director general del Instituto Mexicano de Seguro Social, Zoé Robledo Aburto.
3: Muy buenas tardes, con el permiso de la presidenta Claudia Sheinbaum. Gobernadora, muchas gracias por tus palabras de bienvenida a todos los compañeros del gobierno federal, de la delegación del IMSS de Colima, la presidenta municipal, a todos y a todas muchas gracias. Es imposible no empezar el día de hoy todavía con el corazón palpitante, con un dato que todos ya a estas alturas conocen. Desde que se celebró el primer mundial allá en Uruguay en 1930, México ha participado en 18 mundiales y en 8 de ellos nos ha tocado el partido inaugural. Pero por primera vez México ganó ese primer partido. Y lo digo porque ganar y ganar en casa siempre es motivo de celebración. Ganar y demostrar que somos y seguimos siendo grandes anfitriones es motivo de celebración. Ganar y celebrar también que tenemos mucha presidenta con la doctora Claudia Sheinbaum. Mucha presidenta, de verdad, que garantizó... Y sí, presidenta, porque se dice fácil, pero ayer se garantizó que la inauguración del evento deportivo más grande de todo el planeta ocurriera sin problemas y que nada empañara la fiesta del balón. Una presidenta que también es motivo de celebración, que no vio ni vivió ese momento histórico desde el palco, desde las alturas del poder económico, sino a nivel de cancha, haciéndolo con los pies en el territorio y con la mejor compañía, la del pueblo que vive, sufre y disfruta el fútbol sin importar si tuvo boleto o invitación. Hombres y mujeres que madrugan para echar la cascarita, que heredan la camisa del equipo del hermano o la hermana mayor, que llenan las gradas aunque sean de cemento y que celebran como propio el gol. Por eso estamos muy orgullosos de formar parte de su equipo y de la Cuarta Transformación, presidenta. Y hoy uno podría decir, bueno, ¿y eso qué tiene que ver con una primera piedra de un hospital en el estado de Colima, en el puerto de Manzanillo? Y pues la verdad que mucho, porque nos enseña que para quienes somos parte de este momento, del segundo piso de la Cuarta Transformación, gobernar nunca, nunca es aparecer cuando las cosas salen bien. Gobernar es resolver, hacer que las cosas ocurran y que esas cosas que se hacen mejoren la vida de la gente. Y quiero tomar como ejemplo este hospital, este lugar que ustedes conocen. El IMSS llegó a Colima en 1957 y desde entonces fue creciendo a la par del crecimiento de la economía, del empleo y de la población de este estado. hoy atiende a casi medio millón de personas, el 64% de la población colimense, gracias también al trabajo de más de 5,000 trabajadoras y trabajadores del Seguro Social, muchos de ellos aquí bien representados. Y por eso... Y por eso podemos hoy decir que con sus 3 hospitales, con sus 10 unidades de medicina familiar, el año pasado, en 2025, logramos hacer 809,000 consultas de medicina familiar, 47,000 más que en el 2024, o 267,000 consultas de especialidad, 50,000 más que en 2024, y 12,000 cirugías, 750 más que en 2024. Y la verdad que este año pinta bien. Nos hemos puesto metas superiores para evitar y disminuir los tiempos de espera, y entre otras cosas con la llegada de 51 médicas y médicos especialistas, algunos de ellos nos acompañan esta tarde, de los que contratamos en abril de este año. Pero, como lo dijo la gobernadora, aquí en Manzanillo había un pendiente, y era la historia de este lugar. Como saben, se puso el inmueble que había aquí, el antiguo hospital, se puso en operaciones en 1980 como Hospital General de Zona Número 10 y vivió operando 15 años. 15 años hasta ese día de 1995, que la gente de Colima recuerda todavía como el gran temblor, el gran sismo. Un sismo que le provocó daños estructurales irreparables y el hospital fue declarado pérdida total. Y en ese momento los servicios se redistribuyeron, se hicieron unidades temporales, la unidad Padre Hidalgo. Y lo que se pensó como una situación y solución provisional se mantuvo durante 10 años. Después del sismo pasaron 10 años para que abriera sus puertas el actual Hospital General de Zona Número 10, que hoy opera y, como dijo la gobernadora, seguirá operando y dando atención. El problema era qué pasó con el inmueble que estaba aquí. Y no pasó nada, esa es la verdad. Pasaron administraciones, pasaron proyectos, se le empezó a llamar el Hospital Fantasma. El Consejo Técnico del IMSS en aquellos años autorizó venderlo, pero se salía a rematar y no se podía vender. Y entonces se plantearon que solo había 2 soluciones posibles para el Hospital Fantasma de aquí de Manzanillo. Una, malbaratar el terreno con todo y el inmueble abandonado, o demolerlo para poderlo salir a vender. Afortunadamente llegó la cuarta transformación y decidimos, hay un tercer camino que no había sido explorado, y era hacer un nuevo hospital. Hacer un nuevo hospital porque desde 1980, cuando se abrió el anterior, habían pasado los años, había crecido la población, el puerto, la economía, y había necesidad de seguir creciendo. Y mientras todo eso se discutía, pasaba el tiempo, el inmueble acumulaba adeudos de predial, se convirtió en deuda pública y también en un problema para los vecinos en temas de seguridad, porque empezaban a ocurrir cosas que no se deseaban en ese inmueble abandonado. Por eso es que, pasando la pandemia, iniciamos la demolición. Y aquí quiero reconocer a Indira Vizcaíno, y no le digo gobernadora porque en aquel momento no lo era, y a pesar de eso ya estaba tomando acciones y también decisiones que no le tocaban, pero que sí asumía como representante de la cuarta transformación. Porque con ella fue que empezamos a revisar trámites, elementos, porque hay que decirlo también, había mucho apetito por este terreno. Claro que había quien lo quería, y lo quería barato, y lo quería para hacer un centro comercial o cualquier otra cosa que se pensara que iba a ser un buen negocio. Pero nosotros creemos que la reserva territorial del IMSS es patrimonio del pueblo, y por eso había que volver a hacer un hospital. En ese sentido, la idea de la cuarta transformación es la misma, y hoy la seguimos fortaleciendo con la presidenta: recuperar la capacidad del Estado, cumplir, recuperar lo público y hacerlo con buena planeación. Gracias a eso, los ingenieros militares demolieron el hospital y empezamos con esta planeación que hoy llega a un punto importante. La primera piedra para construir el nuevo hospital. Más de 20,000 cuadrados de construcción será lo que ya hemos iniciado. Más de 1,900 millones de pesos de inversión. Más de 65,000 personas directamente beneficiadas. Y tendrá efectivamente 72 camas. Pero hay que sumar también las otras camas de los otros servicios que hacen mucha falta. En total van a ser 285 millones de pesos de inversión, más de 65,000 personas directamente beneficiadas. Y tendrá efectivamente 72 camas, pero hay que sumar también

0: de sangre, farmacia, urgencia, rayos X, mastógrafo, tomógrafo, ultrasonido y algo muy importante. 13 con su la UCIN también, desde luego que sí, y 13 consultorios para lograr tener aquí 23 diferentes especialidades. Por eso es que a esto se suman otros proyectos que tenemos. Este año tenemos el compromiso de abrir la primera sala de resonancia magnética del estado de Colima, pública, allá en Villa de Álvarez. Y también decirles que desde abril, aquí en el Hospital de Manzanillo, en el 10, ya opera un equipo de alta tecnología. Sustituimos el tomógrafo, pero no por uno como el anterior, sino por uno mucho más potente, de hasta 264 cortes, que permite resolver, que ese es nuestro principio. Y en el corazón de todo esto, en este hospital, 850 trabajadoras y trabajadores, entre personal médico, enfermería, laboratoristas, químicos, dietistas, nutricionistas, camilleros, todos los que hacen que un hospital deje de ser un fantasma, deje de ser un inmueble que no produce salud y ofrezca esperanza, curación y vida. Un hospital pensado para el futuro de Manzanillo, para responder a su crecimiento y la necesidad de la gente, para hacer realidad un principio del gobierno de la presidenta Claudia Sheinbaum: prosperidad, sí, siempre que sea compartida. Por eso, amigas y amigos, ayer que celebramos una victoria en la cancha, celebremos hoy también el cambio de la historia de este lugar en Manzanillo, en Colima. Y yo quiero concluir con algo que siempre traigo a colación cuando estoy aquí en Colima, una tierra que está y está bien acostumbrada a ser gobernada por mujeres. Imagínense, tienen presidenta, gobernadora y presidenta municipal. Y bueno, y delegada del IMSS también, la doctora Fátima Borrego, que se suma a este gran equipo. Y es algo que escribió la primer gobernadora de la historia de nuestro país, que fue de Colima, Griselda Álvarez Ponce de León, que también, por cierto, fue trabajadora del Seguro Social. Y escribió ella, porque poeta era también: no podemos sentarnos a ver cómo crece la angustia, no vamos a reconstruir el llanto, no aceptamos la tarea de morir, tenemos todavía algo que decir, y yo le sumo, y mucho por hacer. Muchas gracias y felicidades al pueblo de Manzanillo.
1: Estimado público, escuchemos el mensaje que nos dirige la presidenta constitucional de los Estados Unidos Mexicanos, doctora Claudia Sheinbaum Pardo.

Gracias. ¿Cómo están? Me da mucho gusto estar en Manzanillo. Saludo con cariño, con gusto a la gobernadora, a la grandiosa gobernadora que tiene el estado de Colima, Indira Vizcaíno. Y también a una extraordinaria presidenta municipal, a Rosy Vallardo. Saludo con cariño, con admiración a todas y todos los trabajadores del Instituto Mexicano del Seguro Social. Muchas, muchas felicidades. Médicos, médicas, enfermeros, enfermeras, todas y todos los trabajadores. Yo le tengo mucho cariño al IMSS. Trabajamos, cuando fui jefa de gobierno, muy de cerca con Zoé, cuando aquellos momentos tan difíciles de la pandemia, y vi la entrega de las y los trabajadores del IMSS. Además, mis hijos fueron en guardería del Seguro Social, así que con mucho cariño quiero a esta gran institución.

Saludo a todas y a todos. Hicimos este fin de semana, después de la alegría que nos dio la selección el día de ayer, a todas y a todos, la verdad. Sí. Dije hoy en la mañanera que le va mal al que no cree en México, al que no quiere a México. Le va mal en la cancha, le va mal en la vida y le va mal en la política, la verdad. A los que no quieren a México. Este fin de semana iniciamos aquí en Colima. Mañana vamos a Aguascalientes y después terminamos el domingo en Zacatecas. Vamos todos los fines de semana. La verdad, yo quiero ir más días, salir de la Ciudad de México, porque estar en territorio es lo mejor que puede haber, cerca del pueblo. Esa es la forma en que gobernamos nosotros. Dejamos el escritorio y nos vamos siempre al territorio, con el pueblo de México, con el pueblo de Colima, con el pueblo de Manzanillo. Cada fin de semana salimos, esta es la octava vez que vengo a Colima. Uy, yo feliz. Fíjense todo lo que estamos haciendo en Colima. Por eso estaba aquí viendo mi acordeón. Fíjense. Invertimos 6.055 millones de pesos en programas de bienestar. Pensión para adulto mayor, pensión para personas con discapacidad, jóvenes construyendo el futuro, beca de universidad, la beca universal Benito Juárez para todos los estudiantes de preparatoria, la beca de secundaria, Rita Cetina, que ya es para todas y todos los estudiantes de secundaria pública. La mañana estuvimos en Villa de Álvarez porque este año vamos a dar una beca de útiles y uniformes escolares a todas y todos los niños de primaria pública, todas y todos, para ayudar a las familias. El apoyo de niñas y niños para algunas familias que lo necesitan. Producción para el bienestar, fertilizantes gratuitos, sembrando vida, leche para el bienestar. Fíjense, son 39 mil familias que reciben leche a una tercera parte del precio o menos que encuentran en el comercio. Pesca, 1.200 pescadores, 202 escuelas recibieron La Escuela Es Nuestra, 34 preparatorias recibieron La Escuela Es Nuestra este año. Ahora las mujeres, pensión Mujeres Bienestar para las mujeres de 60 a 64. 22 mil mujeres reciben, todas las mujeres de 60. Sí saben por qué, ¿verdad? Sí saben por qué no es para los varones, ¿verdad? En esta ocasión. ¿No saben por qué? Bueno, a ver. Primero, dije que llegamos todas las mujeres a la presidencia, así que nos toca a las mujeres ahora. Eso es lo primero. Y a ver, ahora les voy a preguntar a los hombres, a ver. ¿Quiénes somos las que principalmente cuidamos de las hijas y los hijos? ¿Cierto o no? Aquí están los varones. Sea que trabajemos fuera de la casa. No, ya vamos para allá. Ya sea que solo trabajemos en el hogar, o fuera y dentro del hogar. ¿Quiénes somos las que nos encargamos de la casa? Que hay que limpiar la casa, que tiene que estar la comida. A veces otra mujer nos ayuda en la casa. Bueno, ¿quiénes somos las que cuidamos hasta los maridos? Qué bien.